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1: Tal vez algunos de ustedes ya me conozcan y otros me van a descubrir ahora. Yo no soy tan necio como para creer de que todo el mundo sabe quién soy. Además, a veces hay gente que compra una entrada para hacer un beneficio.
2: ¿Y qué?
1: Y llega el día de la función y casi siempre la mitad de la sala viene decididamente a verme a mí y la otra mitad viene porque ha venido la otra mitad. Casi siempre la que decide es la mujer. Sobre todo cuando es beneficio de parroquia, está clavado que la que compra la entrada es ella. Entonces llega el día de la función, para colmo un día como hoy, miércoles, la mujer le dice al marido cuando llega al trabajo viejo, dice, hoy es la del teatro. ¿De qué? El beneficio que está en la oficina. Y el marido le dice, oye, hoy, oh. Y ya lo dice con una cara de asco que le habla a las claras de que no tiene ninguna intención de venir. Entonces, si ya sacaste la entrada, y claro, si es beneficio, hace 4 días que la tengo. ¿Por qué no vas con la vecina? No, señor. Vos venís conmigo porque no soy ni viuda ni separada. Entonces yo tengo que trabajar 3 veces bien para agradarle al tipo. Porque si no, la vuelve loca la vuelta la mujer. Le amarga el regreso, ¿viste que me hiciste perder la noche con el abombado ese? Entonces yo tengo que, en lo posible, hacer que se vaya contento. Así. Y la tarea mía es que ustedes se vayan mejor de lo que entraron. Como soy provinciano, soy de narración extendida. No soy muy proclive al chiste, yo soy más proclive al cuento. Y el cuento lo deben saber los que han estudiado algo de literatura, que tiene planteo, desarrollo y epílogo, y el chiste no, porque el chiste es de zonas apuradas, que son las grandes ciudades, los grandes conglomerados humanos, ¿no? Que son las ciudades de cualquier lugar del mundo, que tiene pautas de vida distintas a los puebleros. No es ni mejor ni peor, es distinta. Si yo fuera contador de chistes de teatro de revista, le diría, una vez un tipo le dijo al otro, y acá ya está marcada la pauta de vida de la ciudad. Ya le dije un tipo, ya no le puse nombre, ni le dije cómo era, ni qué rostro tenía, ni de dónde venía, ni para dónde iba. Era un tipo, así es la ciudad. Usted se puede atropellar con 1000 personas, 2000 personas, cruzarse en un subterráneo, pero no sabe quiénes son. Son miles de personas, son tipos. Y un tipo le dijo al otro, estoy encantado, che, porque ahora puedo comer de todo. No me diga, y se te dio de alta el médico. No, y se saque el PRODE. Y ese es el chiste. Ahora, si ustedes me preguntan a mí, bueno, y eso trasladado a cuento, ¿cómo sería? Y ahí está la cosa. Yo ya para empezar al tipo le pondría nombre. Ya para mí no sería un tipo, ya sería un Abelardo. Y ya lo haría venir del lado de allá para que tenga el lado para venir, porque tiene el lado para venir. Porque el Abelardo que yo conozco y me acuerdo vivía del otro lado de la vía.

Y en los pueblos no hay más remedio. O vivís de este lado de la vida o del otro lado de la vida. Y los que viven de este lado de la vía suelen decir en voz alta, che, con ciertos aires, nosotros vivimos de este lado de la vía. Y los que viven del otro lado dicen, nosotros vivimos del otro lado, pero después nos vamos a cambiar. No sé por qué será, pero nadie quiere vivir del otro lado de la vía. Pero don Abelardo no tenía problema, che, porque él no tenía complejos sociales. Él vivía del otro lado de la vía y vivía bien. Tenía sus gallinas, sus pollos, todo. Y se cruzaba para este lado de la vía porque le gustaba comprar galletas en lo de Galarza. La panadería de los Galarza que horneaban a las 11:30. Porque a él le gustaba comer con galleta caliente. Porque había otras panaderías del otro lado de la vía, pero que horneaban a las 7:30 de la mañana. Entonces para las 12 ya estaba fría la galleta para don Abelardo. Así que se cruzaba. Y venía como siempre, de bolso el pan, alpargata, bombachas batarazas, faja negra, tipo vasco. Esa corralera azul sanforizado tipo ferroviario de antes. Y sombrero con toda la ala para atrás como para tomar leche en tarro. Clima nuestro, calor a las 11:30 de la mañana, picaba el sol, se cruzó de vereda porque en aquella vereda había sombra. La vereda del banco, que es el edificio alto. Y a continuación la tienda de los Mendiola. Y a la altura de la tienda de los Mendiola lo vio al Evaristo que venía del lado de acá. El Evaristo es el que está casado con la hija del jefe de la estación. Que parece que no andan bien las cosas. No, parece que iba mucho el cartero y nunca llevaba carta. Y cuando lo vio al Evaristo, che, don Abelardo lo llamó y le dijo. Y recién le dijo lo que un tipo le dijo al otro. Y usted le puede caber el derecho de decirme, está bien, sí, está pintoresco el relato. Pero muy largo. Y yo lo único que quería decirles es que con esto, con esta pintura, demostrar la diferencia de pautas de vida. De pronto en una ciudad, en un solo edificio de departamento en propiedad horizontal, viva más gente que en un pueblo chico. Pero difícilmente se conozcan tan íntimamente como la gente de un pueblo chico, por desparramado que sea el pueblo. Lo que le quería demostrar que en un pueblo hay tiempo para saber que don Abelardo se llama don Abelardo. Para saber que vive del otro lado de la vida. Que compra galleta en lo de Galarza, que el Evaristo está casado con la hija del jefe de la estación y que la cosa no anda bien. Entonces, establecidas las pautas, vamos a arrancar con el cuento y también con el chiste, porque no lo vamos a desechar. Y le vamos a buscar el costado del humor que pueda tener. No todos, pero unos cuantos trabajos de los muchos que solemos hacer para sobrevivir. Y el primero que ha trabajado, para hablar de trabajo, tiene que haber sido Dios que construyó este mundo para nosotros. Para que nosotros lo disfrutemos y lo compartamos y nosotros de agradecidos lo estamos tratando de reventar. Porque en cualquier momento alguno va a apretar un botón rojo, no va a quedar ni el loro acá. Pero mientras tanto vamos a seguir suponiendo que todo va a andar bien. Y la relación directa de Dios con los hombres son precisamente los templos de las distintas confesiones religiosas. Yo voy a hablar de la que yo conozco, que es la mía. Soy católico. Conozco el ámbito parroquial, como muchos de ustedes sí lo son. Dentro de la parroquia, ¿qué tenemos? El cura, párroco, que es una suerte de médico del alma. ¿Por qué digo esto? Porque están convencidos los científicos que este es el siglo del psicoanálisis. Y yo creo que hace unos cuantos siglos que hay sacerdote y hay confesión religiosa. Y desde que hay confesión religiosa hay psicoanalista. Cuando usted va al psicoanálisis, va a ver al psicoanalista, paga la tarjeta, entra, lo acuestan en un diván y el psicoanalista le hace contar todas las porquerías que ha venido haciendo en su vida. Ese es el tratamiento del psicoanálisis, para liberarlo. Para que usted se asuma. Y cuando usted se va a confesar es lo mismo, nada más que no te hacen acostarte, tenés que arrodillarte, pero no se paga. Usted va con la carretilla de los pecados, los descarga ahí en el confesionario, al cura le queda la cabeza así, escuchar porquería. Y uno hace como las gallinas, se sacude y empieza de nuevo porque acaba de descargar.
Y cuando tomamos la primera comunión, que es la primera vez que nos enfrentamos con el confesionario, la cosa no es grave. Porque no hay pecados para confesar. A los 9 años no ha habido tiempo de pecar tan fiero. Son travesuras las que confesamos. Entonces el sacerdote le dice, ¿tenés algo para contar, mijo? ¿Qué hiciste? Bueno, yo fui el que rompió el foco del club de un hondazo, ese que nadie sabía quién fue, fui yo. Porque no me dejaron entrar ese día, no tenía para la entrada. Mirá vos, ¿eh? ¿Y qué más? Yo fui el que la partió a la abuela de atrás el día del cumpleaños cuando iba a sopar la vela. Y yo fui el que le pegué el chicle en la trenza a la Felicia cuando iba a decir el verso y después no subió porque se puso a llorar. ¿Estás arrepentido? Sí, padre. ¿No lo vas a hacer más? No, padre. 5 Padre Nuestro, 5 Ave Marías, 3 Gloria, 1 Credo y a la fila. Eso para la primera comunión. Ahora después el asunto. Viste cuando andás en los 18, los 20. Ahí ya son pecados. Y uno le cuerpea al kiosquito, ¿viste? Entra y... Y empieza a hacer uno con la confesión lo mismo que con el dentista. Uno de estos días voy. Y termina con la dentadura postiza, porque siempre es así. Le digo porque a mí me fue pasando esto, un poco también por el oficio mío que me tiene siempre fuera de casa los fines de semana. Entonces, me cuesta un poco ir a confesarme con cualquier sacerdote. Yo tengo mi cura consejero. Entonces fui dejando. Hasta que un día me vi en Bretau, tuve que confesarme para un requisito familiar. Y entré a contarle, y tenía un atraso bárbaro yo con... No había ni agarrado voleo con el relato. Y el cura me dijo, no, dice, para perdonarlo a usted vamos a necesitar de cardenal para arriba. Así que no me dejó seguir. Hay mucha gente usted que tiene que haber vivido alguna vez en un pueblo chico, como yo. Y que tiene mis años o más años que yo. Y deben recordar los que vivimos en pueblos chicos, que no había costumbre antes, en los pueblos chicos, de salir a comer afuera, que es una costumbre muy moderna. Otro antes, como todo estaba cerca, se comía en la casa. Si íbamos al cine, si es que había cine, se cenaba antes o después, pero en la casa de uno. Si íbamos al baile, se picaba algo antes y se reforzaba la vuelta. O si era para el baile la cooperadora, se le hacía un gastito en el baile, unos sándwiches de chorizo, una empanadita, pastelito de dulces con almíbar y grajea, que hacían para donación, ¿sabes? Para hacerle el gasto a la cooperadora. Pero se comía en la casa de uno, y esto en estas emergencias nomás, para una cooperadora, para un asado del club, que íbamos todos con los cubiertos y los platos, teníamos que llevar la servilleta, todo, ¿de acuerdo? Pero después comer afuera, no había costumbre. Pero empezó todo este tema también de las vacaciones y la gente a la fuerza tiene que acostumbrarse a comer afuera. Te va de vacaciones y al no querer tiene que o cenar afuera. Y cuando usted no conoce el lugar, sale a relojear los ambientes. Si usted va con su patrona en buenas relaciones, no hay problema porque usted se da el lujo de pararse en la vidriera, mirar el menú que suelen pegar en la vidriera y puede relojear la lista de la derecha que es donde están los precios, para ver si se ajusta a su presupuesto. Pero si andás tirante con la patrona, no. ¿Viste que siempre hay motivo para pelearse cuando uno está de vacaciones? Estás en una playa y dices, ¿qué mirás, che? ¿Estás al lado mío, che? Respetame un poco. Entonces queda la cosa medio tirantón. Y encima salís a cenar y te parás a mirar, además del menú, el precio, corres el riesgo que tu mujer te diga, ¿estás por hacer economía conmigo, che? ¿Para gastarla con quién la plata? Entonces, para evitarse esos problemas, vos entrás sin mirar. Te podés llevar cada clavada. Si las mesas son medias chiquitas, medias egoístas, bueno, no hay peligro. Pero si son esas redondas,
generosas en tamaño y un mantel blanco casi hasta abajo de buena calidad y otro mantel atravesado casi tan generoso como el anterior y con volados y las sillas son tapizadas, estás liquida. Y no quieras encontrar un florero con un arroz, porque ya tenés que trabajar a rueda de auxilio, porque el guadañazo va a ser terrible. Y en uno de esos restaurantes así pitucones estaba cenando un señor en la mesa 4, solo el tipo. Termina de cenar, le dice, mozo, la adición, le trae la adición, y te traen la faturita en un plato para que no se caigan los nudos. Y mira la cuenta, che, era exageradamente abultada la cuenta. No tenía nada que ver. Era una barbaridad lo que le cobraban. Le dice, mozo, sí señor, mire, no lo tome a mal, le hago una consulta. ¿Por qué no le dice a su patrón si no quiere tener una atención con un colega, con alguien del gremio? Pero cómo no, permítame, agarró el platito, va y le dice, jefe, el de la mesa 4 dice que es colega suyo, que es del gremio, si no le quiere hacer una rebajita en el precio. Sí, déjalo, lo atiendo yo. Y sale de atrás del mostrador y dice, buenas noches, mucho gusto. Me decía el mozo, dice que somos colega, que somos del gremio. Pero qué bien, dice, ¿y dónde tiene usted el restaurante? No, dice, yo soy asaltante.

No debe haber empresa, por pequeña que sea, que no tenga departamento administrativo, conocido vulgarmente como oficinas, oficina contable, oficina. No debe haber oficina que no tenga jefe o gerente. Y no debe haber jefe o gerente que no tenga entre sus empleados alguien que se llame García o Fernández. Si no, no es de acá. Y lo habían llamado a Fernández de parte del jefe. Viejo ratón de oficina, Fernández. Viene a la mañana temprano y dice: buenos días, señor jefe. ¿Me dijeron que usted me llamó? ¿Sí? Sí, Fernández. Yo lo mandé llamar. Pase, Fernández. Cierre la puerta, Fernández. Siéntese, Fernández. Vea, Fernández. Hace cosa de 6 meses, si mal no recuerdo, usted pidió un permiso especial para retirarse a su domicilio porque su señora iba a traer un niño al mundo. Se le concedió el permiso y hasta nos alegró el motivo. Porque esta es una empresa, por si no lo sabe, de profundo sentido humanitario. Hace cosa de 3 meses usted se olvidó que ya había usado ese argumento y volvió a pedir permiso para retirarse a su domicilio porque su señora iba a traer un niño al mundo, y no crea que me pasó para el cuarto. Yo lo dejé que se fuera porque pensé que usted andaba embarullado en algo gordo por olvidarse un detalle tan importante. Pero me parece una falta de respeto, Fernández, además de falta total de memoria, que por tercera vez, Fernández, en 6 meses, usted vuelva a pedir permiso para retirarse a su domicilio porque su mujer va a traer un niño al mundo, Fernández. ¿Qué es su mujer, marciana? No, dice partera, ¿eh?

A ver si se acuerdan los que son cuarentones, cuando nosotros andábamos por los pantalones cortos, era costumbre para los chicos y para los grandes, en aquel entonces, cualquier dolor que anduviera por el área del oído, las muelas o la garganta, las madres, las tías, las vecinas, las abuelas lo resolvían con qué, pañuelo de cuello de papá, atado desde acá abajo bien de donde terminaba la pera, tapando casi las orejas y doble nudo arriba en la mollera, y el sobrante te quedaba como oreja de conejo ida en vicio. Para lo único que yo creo que se justificaba un pañuelo atado ahí era para la papera, porque era cuando teníamos papera, las madres nos ponían una pomada que todavía se usa, que se llama belladona, que es verde y olorienta como ella sola. Entonces te ponían la pomada, un pañuelo de mano de papá y después el pañuelo de cuello para que no se ensucie, ¿no? Te ataban bien fuerte y te decían, anda para adentro. Oh, mami, yo quiero salir para afuera, los chicos están afuera, mami. Anda para adentro, no te puedo explicar por qué, pero no podés correr con papera, anda para adentro. ¿Por qué las madres tenían pudor para explicarle a los chicos cuál era la terminal del viaje de la papera? Y lo que hay que hacer con los chicos es buscar la manera adecuada de explicarle, pero no ocultarle las cosas, porque a veces, por ocultárselas, hay problemas más serios. Hay que explicarle a los chicos, de manera prudente también, ¿no? Y lo peor es que era, no había límite de edad, gente grande, andaba tipo de 50 años, pañuelo atado. Y venía un tipo tremendo, grandote, y dice que en los pueblos somos metidos. ¿Qué te pasa, hermano? ¿La muela? ¿El oído? No me va a decir, dice que a esta edad recién te apareció la papera. Y el otro le arrancó el pañuelo. Y dice, habla claro. No, dice, estoy viniendo del entierro de mi suegra. ¿Para qué te pones el pañuelo así? Ay, se me lo até así fuerte para no morirme de risa. Hay alguno. Hay uno que tiene que ver con una pareja de italianos en un barco de estos cruceros que se hacen de placer. ¿Ustedes vieron esa serie que hay, El Crucero del Amor? ¿Vieron cómo es la cosa? ¿La vieron bien? Que nadie sale que no esté enganchado en algo. ¿Vieron como que sea viejo? Igual. Bueno, esto es igual, pero la edad de los protagonistas, perdón, no tenía nada que ver con los del Crucero del Amor. Un hombre de 40, 42 años, bien parecido italiano, el hombre de mundo. Un galán. Estaba sobre el bar, uno de los bares de a bordo, en la barra, revoleando el vaso de whisky en las rocas, como dicen los... Un hielo. Y en eso viene una chica italiana bien parecida, joven pero no tiernita, era señorita. Una vela sin orina y él la mira, la deja pasar y ella dice, una estrega. Y por el acento él le dice, es paisana mía. Y ella la mira y dice, si es italiano, sí, ecco, de la Lombardía, dice, del Véneto. Y ya brindan, y ya le pide que le acepte el trago, y le invita con otro trago, y ya se empiezan a conversar, se establece una corriente de simpatía, le invita a cenar, después a bailar, quedaron en juntarse al otro día para desayunar, y sigue así una cosa muy, muy, muy simpática, muy linda. Y contra lo que pueden estar opinando, se enamoraron hasta las muelas los dos. A tal punto que él le propone matrimonio. En un buque de estos cruceros que son de placer, eso era una cosa tan a contrapelo. Y ella lo mira y le dice a él de que, bueno, de que cualquier mujer se siente un poco... lo que espera cualquier mujer de cualquier época del mundo, de que un hombre
le diga esto. Más, dice, en una circunstancia como esta todavía es más asombroso. Y dice, y yo te confieso de que yo también estoy enamorada. Y si me agrada sobremanera de que esto ocurra. Y le dice él, más ahí, como los dos tenemos una vida hecha, en el momento que yo te conozco esto, pienso de que he nacido de nuevo. Entonces te propongo de que los dos hayamos nacido aquí en este crucero y que ninguno le pregunte al otro cómo era la vida antes de cada uno como forma de preservar la armonía de la pareja. Nuestra historia arranca acá. Y entonces dice, tú sabes que yo lo he pensado, mas no me parecía prudente, sobre todo propuesto por una mujer y menos con un italiano. El hombre siempre quiere saber la historia de la su mujer, de la su mujeres, mas siendo italiano con más razón. Dice, pero el caso mío es particular, yo soy un hombre amplio, generoso, de criterio, hombre de mundo. Dice, y confirmamos la promesa de que en este momento hemos nacido y nadie le pregunta al otro por nada que haya ocurrido antes. Y así van para adelante, hermanos, se casaron. Van de luna de miel a un hotel de 5 estrellas. Balcón interior en forma de media luna. Piso octavo. Se asoman, miran para abajo, en el medio del parque interno del hotel, una piscina con un agua tan celeste como transparente. Y ella le dice, Francesco, no te enfadas de que me nado un poco antes de... Y no, dice, ¿por qué? Hey, pide, si tiene apuro, más, es tu gusto, es mi debilidad. Dice, yo te espero. No te enfades que no te acompañe. A mí no me atrae el agua. No, no, dice. Entonces ella se pone el traje de baño, baja con la toalla y cuando llega abajo le hace... ¡Francesco! Y él dice, ¡Ángela! Y ante los ojos asombrados del marido, la mujer se saca la toalla y se tira a la piscina. Y entra a hacer maravillas en la pileta esta. Era una nadadora exquisita, pero todos los estilos. Y él pensó, padre Román, dice que no me he casado con una campeona olímpica. Más cómo no me lo ha dicho. Y esta iba para el costado, para atrás, para adelante, de pecho, de mariposa, de pata para abajo, pata para arriba, era una cosa de loco. Y este pensó con cierto egoísmo, más, dice, qué maravilla, pero con cierto egoísmo dijo, esta va a venir muerta cuando viene. Y no, cuando llega ella era una lechuga y se venía secando, dice, Francesco, te agradezco tanto tu paciencia, más, dice, era un gusto que me quería sacar. Hacía tanta que no, nada, a veces estoy contenta. Él dice, mamá, me lo dice tan naturalmente y tan sencillamente, más, dice, que, ¿cómo era cosa? ¿Qué? Es lo que acabo de ver, un asombro, que campeona olímpica, ¿no? Quedamos en que nadie le pregunta al otro que era antes. Más dice, más que tiene que ver una cuestión sentimental con una cuestión deportiva. ¿Ah? Pero una cosa trae la otra y... Mamá, dice, no me deje con la espina, yo quiero un poco de sabela. No, quedamos que ninguno le pregunta al otro que era antes. No, dice, no, no me haga esto. Y yo te prometo que sea lo que sea, yo no me enfado. Usted lo promete, palabra de hombre, te prometo. Bueno, siéntete. Se siente, dice, bueno. La tua moglie, dice, tu mujer, tocándose el pecho, antes era una trota cash. Blanco se quedó el tano. Ma dice, ¿qué tiene que ver esa barbaridad con lo que yo te pregunto sobre tu habilidad para las nadaciones? Dice, porque yo era trota cash, pero en Venecia.

Claro. Y el mamado de velorio que está en un velorio, que se gestó en un velorio, como los chicos que se vuelven traviesos y no lo hacen por ser traviesos, sino porque lo hacen para tratar de llamar la atención, trata también él de llamar la atención porque el vino le ha soltado los duendes de la inhibición. Entonces sabe que tiene que ser respetuoso, pero él quiere que se note que él está. ¿Y dónde puede llamar la atención en un velorio? Adentro, donde está el homenajeado. Y usted lo va a ver, tienen que haber visto alguno. Parado al lado de la cabecera. Él solo se declara en custodia, nadie lo pone ahí. Y debe pensar para sus adentros que es granadero, por qué sé yo. Y de al rato colabora. Y mientras está ahí, escucha las cosas que dice la gente que pasa por enfrente de un féretro, que son las mismas cosas que dijeron los abuelos de nuestros abuelos, y que van a decir los nietos de nuestros nietos, porque son frases hechas, acuñadas, y quedan en la familia. A ver, hagan memoria a ver si alguna vez nos dijeron esto. Dos amigos del muerto llegan juntos. Y entran juntos y se paran al lado de la cabecera los dos. Y invariablemente hay uno que le dice al otro, ¿qué me dice de esto, José? ¿Qué me dice? ¿Pero qué me dice, don? Si el otro tuviera sentido el humor, ¿qué quiere que le diga? Para mí está muerto. Porque desde el punto de vista de la lógica, es medio desgolletado el asunto, ¿no? Después está el otro, el que te da la primicia. Pero usted sabe, doña Azucena, hace 3 días hablé con él. Y si estaba vivo y no era mudo, ¿qué tiene raro que haya hablado? Pero lo decimos como primicia, ¿o no? Yo hablé con él. Y el tercero es el filósofo, che. El culto. Que te mira como diciendo, guarda con lo que voy a decir. Pensar, don Luis, que todos vamos a terminar en lo mismo. Y voy a decir, menos mal que me avisó, porque en una de esas sigo viviendo y no paro más. Gracias. Y otra vez eran dos de los mamás, uno de allá y otro de acá. El de acá medio durañón, viste, medio duro. Y el otro no, sentimental, el de allá. Y llanto que andaba cerca, él se enancaba. Acompañar sería, digo yo. Lloraba alguna mujer, viste que son algunas de llanto fácil. Y él también. Y se quedaba en eso. Y este no, impertérrito acá. Y habrán visto ustedes que hay gente que, mujeres que lloran auténticamente, o para adentro, para afuera, pero lloran. Y son honestas. Pero hay otras que van para cumplir, ¿no? Lloran un poquito, ahí para que no digan no lo sintió el pariente. Y algunas hasta se desmayan para que las atiendan un poquito. Y cayó una de esas mimosas, justo al lado del mamado sentimental, ¿sí? Y se afirmó un poco así, ¡ah! Y se fue para abajo. Y se desmayó. ¿Y cuántas veces habrán presenciado ustedes un desmayo? En un desfile, en un cine, en un teatro, en misa, en una cancha de básquet. Vieron que se desmaya alguien y las propuestas para solucionarle el problema son infinitas. Cada uno tiene una fórmula distinta. Échenle en agua, échenle en agua, agua, échenle. Hágale oler alcohol, mija, como agua. Perfume, traiga perfume, tráiganle perfume. Mójele las muñecas, mójele las muñecas. Póngale hielo en la sien, hielo en la sien. Y le haces caso a todo y la matas ahí a la tipa. Y optaron por lo más práctico. Saquen la pajuela que tome aire y la... Estaqueada la saca. Y quedaron solo de golpe, che, los dos mamás. Y se hizo un silencio medio como para...
para cortarlo con un cuchillo y tal vez el sentimental, tal vez para romper el silencio. Lloró un poquito. Y le habló a su compañero de este lado. Así es la cosa, amigazo. Hoy estamos, mañana no estamos. Y el de este lado le dice, mañana para qué vamos a estar si lo llevan esta tarde.

En este último noviembre anduve por Australia actuando para argentinos que me han convocado por segunda vez. Argentinos que, bueno, hacen lo que hicieron nuestros padres, nuestros tíos, nuestros abuelos. Son inmigrantes allá. Entonces les agarra la nostalgia y de tanto en tanto nos llevan a alguno de nosotros. Alguien que cante tango, alguien que cante folclore, alguien que cuente cuentos. Y yo le preguntaba, aprovechando que estaba en Australia, un lugar tan distante y tan distinto, ¿de qué se ríen los australianos? Porque yo, el inglés mío es de naufragio, es para comer nomás. Y parezco Tarzán, ¿viste? Yo querer... Entonces le preguntaba, veía que se reían y ellos entienden el idioma. Y dice, hay dos ponencias. Está el que le gusta la cosa muy subida de tono, que incluso la tienen para consumir en televisión, hay horarios para eso. Y el otro, che, el humor cándido, que es una cosa parece ilógica, ¿no? Pero les gusta el humor, así con, por ejemplo, cuentos con animalitos. Y ahí me prendí yo, porque a mí me encantan los cuentos con animales, porque propone la fórmula del absurdo. El hecho que un animal sea protagonista de una historia ya es absurdo. ¿Cómo va a hablar un perro con una gallina y se ponen a discutir el fútbol? No puede ser. Pero eso es lo gracioso. O lo absurdo, como el señor vecino ese que sale a las 3 de la mañana en pantuflas y le golpea la puerta al vecino y le dice, vecino, si ese perro no deja de ladrar, dice, yo me voy a volver loco. Y el vecino le dice, yo también, dice, porque no es perro, es gato. Y yo me traje algunas cosas de allá y algunas les dejé. Yo le dejé un cuento que me habían contado en Santiago del Estero. Me había contado un santiagueño, dice que en la noche de luna llena de Santiago del Estero, contra el redondel de la luna llena se había recortado la figura fantasmagórica de un murciélago. Y no iba por casualidad a las alturas, sino para desde la altura detectar el perfil del cuerpo de su víctima, para calcularle el cuello y la yugular y bajar en raudo vuelo a cumplir su macabro cometido. Y cuando estaba allá arriba, detectó al trasluz de la luna el perfil de un cuerpo robusto, de un hombre bien corpulento, parado en unas piedras, y como era tan grande, calculó que iba a tener mucha sangre. Y allá fue, che, al cuello directo, a calcularle la yugular y a clavarle los colmillos, y le clavó los colmillos. Y se sintió un ruido seco de dos colmillos que caían al piso. Y el murciélago santiagueño se llevaba la manito a la boca y se había sido estatua el hombre. Una vez estando en Misiones, en los Pagos del Dorado, cuando bajé del escenario de una fiesta, festival que había, había dos policías. Y me dice uno, che Luicho, porque a los Luises en el litoral nos dicen Luicho. Che Luicho, me dice que te voy a contar, le dice lo que le hizo este bruto a un porteño la vez pasada. Por el compañero de él, delante de él, ¿no? Y el otro le dice, sos loco, oh, no, este me carga a mí siempre. Y ustedes dirán, ¿y por qué hablan así? Y bueno, porque ellos tienen el paladar acomodado para hablar guaraní. El castellano se usa de vez en cuando. Cuando se habla entre parientes allá, entre la familia, se habla guaraní. Es lo mismo que cualquiera de los gringos que anda entre nosotros, que a veces, si es inglés el tipo o anglosajón, viste, no le sale bien... González, y nadie se ríe porque sabe que él tiene acomodado el paladar para hablar otra cosa, pero cuando uno de los nuestros sale medio atravesado, la gente toma como no saben hablarle, bruto. Y sobre todo cuando algún paisano nuestro te suele decir por ahí, che señor, o
cuando va al regimiento y le dice che teniente, o che coronel, o che sargento. La mayoría, como no entiende que está hablando la mitad en guaraní y la mitad en castellano, se puede reír porque puede decir qué bruto, le dice che y le dice señor, o le dice che y le dice che teniente, o che coronel, o che sargento. Y lo que mucha gente ignora es que el che del guaraní es artículo posesivo en primera persona. Entonces lo que quiere decir cuando dice che es mí. Entonces dice mi señor, mi señora, mi coronel, mi teniente, o cheroga, mi casa. Entonces, por supuesto no es obligación saberlo, pero a veces tenemos juicio ligero para nuestros paisanos y a ver, bruto viejo este. Lo que pasa es que tiene el paladar para hablar guaraní y lo que habla circunstancialmente es el castellano. Y habían hecho, dice, un relevamiento, un control, pero no un control policial de seguridad, sino para ver quién iba, a cuánta gente iba para las vacaciones de julio, que va mucha gente para las cataratas. Entonces le tomaba los datos. ¿De dónde está viniendo, eh? Entonces le dice, de Buenos Aires. Ajá, de Buenos Aires. ¿Para dónde está yendo? Catarata del Iguazú. Catarata del Iguazú. Móvil del viaje. Dice, voy a hacer turismo. Turismo. ¿Primera vez que viene a Misiones? No, dice, yo soy viajante, así que ya he venido varias veces. Mi familia es la que viene por primera vez. ¿Cuánto componen el grupo familiar, eh? Mi señora y dos chicos. Cuatro. ¿Cuánto tiempo van a estar allá en Catarata? Y si 7 días. Una semana le pongo dentro. ¿Piensan cruzar a Brasil, eh? No, no creo. No creo. Y mira todo para ver si se acordaba o se había olvidado de algún detalle. Y a bocajarro le dice, la marca al auto. Y el otro también a bocajarro le dice, Mitsubishi. Dice, la marca al auto, no el nombre del gato.

Y esto, aclaro, me lo contaron los protagonistas de la historia, con mucho sentido del humor. Y cuando la población civil ya era importante, que entraban a haber problemas de convivencia, había que establecer un orden policial. Así que se sacaba de los fortines 10 o 12 milicianos, se les impartían instrucciones precisas, se les daba un distintivo y pasaban a cumplir funciones de policía. Y por eso a nosotros nos quedó la maña de decirle al policía milico, porque el primer policía que tuvimos era de las milicias, era miliciano. Entonces, para nosotros es milico. Y no le decimos para agredirlo ni para faltarle, no, milico. Para nosotros es milico. Y si son muchos, la milicada. Y claro, a esta gente se la contrató para la policía de territorio, no por su nivel intelectual, su inclinación particular por la poesía universal o la música clásica. Se los contrató por el ancho lomo y la habilidad para el sable. Porque eran épocas duras, había que ser de mucha galla para ser milico hace 50, 60 años en el Chaco. ¿Usted sabe lo que es ser autoridad y entrar a un baile y decir, señores, terminó el baile porque se venció el horario del permiso? Y te salía un tape bajo un árbol de 1,80 m y te decía, me parece que no ha terminado, tenemos ganas de seguir bailando. ¿Y qué le iba a decir vos a este? Mire, no me haga esto que me compromete. Ahí el milico ni preguntaba, pelaba el sable, el primer sablazo al farol y después repartir chatarra y no quedaban ni los músicos. Y eso le dio una fama bastante brava. Son todos unos bestias, no, son muy brutos, no viste lo que te hacen. Claro, fue una necesidad de la época. Claro, cuando se hace provincia, se trató de ralear lo más grueso. Pero algunos rezagados quedaron. Entre ellos un pariente mío, pero lejano, casi ni nos tratábamos, ¿no? Preparado para brutos, el cabicho Altamirano. Lo habían mandado para un procedimiento por aquel entonces, para un apuñaleado que había habido en el almacén de Sebastián Peralta e hijo, que era ramos generales, despacho de vida y cancha boche. Ya para ese entonces una cancha boche justificaba uno o dos ensartados por semana. Pero tirando para fin de semana, tampoco hay que exagerar. Volvió el procedimiento y el presunto comisario, le digo presunto, nosotros le decíamos comisario, a un tipo que era su oficial a cargo del destacamento, pero como era jefe de comisaría, le decíamos comisario. Entonces lo llama, cabicho, ordene, señor. ¿Vos te fuiste para el procedimiento de lo de Peralta? Sí, señor. ¿De a caballo te fuiste? Sí, señor. ¿Cuando vos llegaste ya te encontraste con el occiso? Cuando yo llegué, lo que encontré fue un muerto. Y bueno, chamigo, le dice el comisario, el muerto es el occiso. No, señor, el muerto un tal Medina, Hilario Medina, 44 años. Entonces, comisario le dice, lo que te quiero decir, que occiso se le dice al muerto para el sumario. Ah, y a propósito de sumario, vos le dictaste al sumariante y al escribiente el informe que ellos escribieron, ¿sí? ¿Vos le dictaste eso? ¿Lo que ellos pusieron en el papel es lo que vos le dijiste? Sí, señor. ¿Estamos hablando del mismo muerto, cabicho? ¿El que está en el carro de Zamora tapado con una frazada? ¿Marrón? Sí. ¿Ese es el tal Medina? Sí. ¿Según vos, el tal Medina murió de muerte natural? Sí. ¿Pero cómo va a morir de muerte natural, chamigo, un tipo que tiene 14 puñaladas? Y bueno, mi comisario dice, con 14 puñaladas, natural que muera.

Dice que iba un tío a la vera del camino en un carro de mula con el niño del tío este sentado al lado, el hijo de él, y en la caja del carro de mula el pienso recién secado a guadaña. En criollo esto vendría a ser que un tipo iba en una jardinera en la banquina con la alfalfa recién cortada y el hijo sentado al lado y la mula delante. Como la carretera era, dice, de acceso a Francia, era una carretera muy transitada porque iba hacia la frontera. Así que había muchos turistas. Y entre ellos, tres turistas extranjeros que no sabían una jota de español. Y andaban buscando el camino a Gerona y desorientados. ¿A quién le van a preguntar? Al del carro de mula. Como no sabían español, deciden que por proximidad tal vez pesque algo de francés. Y en mal francés les dice uno: Monsieur, c'est la voie me porte a la Gerona. Gallego. Con la rienda en la mano, disculpe usted, yo no lo entiendo. Entonces había otro sentado al lado, porque iban dos adelante y uno atrás. Sabía inglés y pensó, el inglés es un idioma más universal para el turismo, lo deben conocer mejor. Y le dice: Mister, Mister, is the way to go a Gerona? Dice: peor. Si no le entendió al otro, menos a usted. Disculpe, pues no le entiendo. Y ya se iban a ir, y el tercero dice: espeta, espeta. Se veía italiano el tercero. Y dijo: español, latino. Scusi, signori. Scusi. L'autostrada mi porta alla Gerona. Dice: ala, ala, que no les entiendo, o no entienden. Y siguió ahí, impertérrito el tipo, mirando al horizonte y nada para acá. Entonces los tipos aceleraron y se fueron. Y el hijo lo quedó mirando al padre. Y le hace esta reflexión al padre. Dice: padre, ¿alguna vez te has puesto a pensar qué hermoso sería saber idiomas? Dice: mira para lo que le ha servido a los tíos estos.

0: Te voy a hacer una yapa. Explíquenle a los chicos qué es la yapa, porque no la conocen ni la van a conocer. Esta historia me la contó un amigo por teléfono desde Los Ángeles, aunque a usted le parezca mentira. Llamó una noche a las 11 de la noche. Se llama Jorge Lía, vive en Los Ángeles, argentino. Suele llevarnos a algunos argentinos allá y colabora con cualquiera que vaya a actuar, que ande por allá desorientado. Y dice, che, te quería contar un cuento que acabo de ver por televisión. Dice, me parece una maravilla. ¿Te lo aguantás? Y yo, si pagaba la comunicación, no hay problema. De Los Ángeles. Y me cuenta, dice, que una familia decide ir a pasear de vacaciones a Alaska. Así como muchos de nosotros alguna vez decidimos ir a la Antártida, que muchos dirían, ¿a qué va a la Antártida? Pero era ir a nuestro continente blanco y queríamos ir y ver y nos asombrábamos con cosas, aunque no hubiera edificio, había otras cosas. Y la gente, Alaska tiene algo para ver y allá el norteamericano, el turismo, lo maneja con gran habilidad. Llegan allá y pasa lo que pasó por esta zona, que hubo tantas tormentas de nieve, desgraciadamente. Llevaban 5 días unas tormentas de nieve, estaban encerrados en el hotel, andaban como leones enjaulados, peor el jefe de la familia, que era el que... Y le dice al dueño del hotel, ahí al conserje, dice, ¿no hay nada para hacer acá? Ya de mal tono. Y le dice, mire, no sé si usted trajo ropa de abrigo. ¿Y cómo no voy a traer ropa de abrigo? Vine a Alaska, no fui a Miami. Y bueno, tiene buena ropa de abrigo, dice, y tiene buen equipo de pesca. Acá a 400 metros está el lago helado. Usted sabe que debajo del hielo sigue el lago subida. Así que si usted va y rompe con cuidado un hueco no más grande del tamaño de una cubierta, puede largar su anzuelo por ese hueco e intentar pescar algo. Ah, pero qué buena idea, dice, ¿lo puedo hacer con mi familia? Sí, pero no unos al lado del otro. Sepárense 6, 7 metros, porque todos los huecos juntos pueden debilitar la capa de hielo. Ah, está bien, está bien. Y se van para allá. Entran a hacer los agujeros y se entran a instalar. Y entran a meter línea y a tratar de pescar. 10 minutos, 15, 30, 45. Los hombros así de nieve tenían. A la hora ni habían flameado las líneas, nada. Y cae un muchachito de la zona, lo que vendría a ser acá un changuito nuestro, allá era un esquimal. Deduzco yo. Vaquiano el paisanito, banquito, nos golpe con una tacuarita, tacazo al hielo, se va al hielo, ata un piolín en la cosa, lo soba un poco así y entra a pescar. Y entra a pescar, entra a sacar. 1, 2, 3, 4, 7. Y el otro los ojos así como reflector, mirá. Y ya se paró ya. Y ya se vino para el lado del chico. Hola, ¿qué tal? ¿Sos de acá, vos, no?
1: Sí.
0: Nosotros somos turistas, son. Estamos pescando también nosotros. Hace una hora que estamos. No pescamos nada nosotros. Te estábamos viendo a vos que sacás y sacás. ¿Cuál es el secreto vos que sos de acá? Hablo de Albertita. ¿Cómo? Hablo de Albertita. Disculpame, dice, no sé si es dialecto o qué, dice, pero no te entiendo, hablame más pausado. Hablo de Albertita. Dice, no te entiendo. Y el otro... agarra así, pone lo que dice, que hay que tener la lombriz calentita.

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Los barrios, recorrerlos despacio en las cálidas noches de luna llena, para empaparme con mi origen, para encontrarme en el yerbal y el tanco con retazos de mi niñez que aún viven. Y me hace bien estar con ellos, con los amigos del alma, de tiempos puros, empapados de idealismos y de sueños, que la vida te arrebata para siempre, para ya no devolverte el original, a lo sumo regalarte algún recuerdo, con sus señores dueños de destinos y de empleos, y los lavados de conciencias en las misas domingueras, con sus buenos y sus malos, sus virtudes y defectos. Es mi pueblo limareño, es mi orgullo, es mi esperanza, y es así como lo quiero.

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2: Muy bien. Ah, ¿viste, no? Sí, es bravazo el Portillo, hijo. Portillo, ¿no? Yo nunca te aprendí bien el apellido. Yo sé que es paisano mío, che, Raúl, este es de esa peña. Guitarrero ya de... Le viene de familia. Me acuerdo un tío de él, estuvieron así guitarreando, y vos sabés que te empezaron a malambear dos, y ellos meta guitarra y no querían aflojar ni los guitarreros ni los malambeadores. A los dos días ya iban enterrados más o menos por la cintura, al otro habían gastado el piso los malambeadores. Y el tío de este iba por los muñones ya. En serio. ¿Sabes que Forcillo es muy parecido al Florencio? Florencio era un criado que tuvo lo criaron en la parroquia ya del pueblo, ¿sabes? Porque apareció abandonado un día en un canastito y... como nadie se quiso hacer cargo de la criatura, lo criaron en la parroquia y todos le decían el criado del padre, nomás el criado del cura, el ahijado del cura. Tenía 12, 14 años y bueno, vos sabés que viene un circo al pueblo. Entonces, se va el muchacho al circo. Y es el último en retirarse del circo porque quedó impresionado con los trapecistas, con los alambristas. Entonces agarra y lo habla al dueño del circo. Dígame, señor, dice, ¿cómo se puede hacer para hacer esas cosas? Dice, ese, ¿qué cosa? Le dice el dueño del circo. Y dice, eso de las hamacas de arriba, dice las hamacas, esas hamacas. Ahí se los trapecios, sí. Bueno, para eso hay que... Hola, alcanzarle un mate al gringo este. Recién llegado y entrerriano el hombre. Pues dice, los trapecistas, sí, bueno, hay que vivir una vida acá. Vos sabés que hay que vivir una vida en el circo. Bueno, dice, yo me voy con ustedes. Pero ¿cómo me voy con ustedes? ¿Tu papá, tu mamá? No, dice, yo no tengo padre ni madre. Y bueno, pero ¿vivirás con algún tío, con una abuelita? No. Dice, a mí me criaron en la parroquia. Bueno, dice, el que se hace cargo de vos debe ser el párroco. Sí, dice. Bueno, vamos a hablar con él. Y fue el dueño del surco a hablar con el padre. Le dice, mire, este muchacho vino con esta novedad ya que quiere ser trapecista. Y yo le digo que yo encantado lo llevo, pero tengo que tener la autorización de ustedes. Y entonces el padre, comprendiendo la vocación del chico, dice, ¿cómo no? Pero lo que sí te pido, Florencio, dice que trates de aplicar todo lo que te hemos tratado de enseñar acá en tu existencia, ¿no es cierto? De que seas un hombre de provecho, un hombre de bien. Sí, padre, por supuesto. Y a los 3 años, el muchacho se fue con el circo, a los 3 años estaba convertido en la estrella del circo. Era la estrella del circo. Y a los 10 años vuelve precisamente al pueblo de la ciudad de Forcillo, allá a Sáez Peña. Entonces, quiere darle una sorpresa al párroco, ¿no? Entonces se viene un domingo a la hora de la misa. Espera que todos entren a misa y se baja del auto, y como era un extraordinario contorsionista, equilibrista, todo, él quiso demostrar lo que había aprendido en el circo, y cuando ya estaban todos sentados, pica en la puerta de la iglesia, pega una vuelta en el aire, ¿no? Así un salto en vuelta carnero y cae con las manos. Y empieza a caminar con las manos por el medio de la nave de la iglesia. Te imaginas todo lo que estaban ya ahí para empezar el rezo. Lo entraban a mirar así de costado como pensando, o es rayado o vino mamado del baile. Y claro, en el momento que él está caminando hacia el altar para llegar allá y decirle, padre, yo soy Florencio, venía doña Eduvige y doña... Sí, y doña Jimena, dos vecinas mías, que venían para confesarse. Y cuando lo ven a así caminando con las manos por medio de la nave, la Jimena la mira a la Eduvige y le dice, Eduvige, yo no me voy a confesar, dije, porque parece que están bravas las penitencias y ando floja de ropa interior. el entrerriano me hace acordar de un señor que fue a propósito de circo que le contaba hace un rato. Fue un señor a ofertar al circo, ¿sabes? Dice, mire, traigo unos animales que son un suceso. Entonces el dueño del circo le dice, ¿qué animales? Bueno, mire, dice, traigo un perro y una gallina. Bueno, sí, dice, pero un perro y una gallina. O sea, acá hay 10 perros en el coche y el gallinero está lleno de gallinas y nosotros llevamos gallinas para todos lados. No, pero estos son artistas. ¿Y qué hacen? Bueno, dice, el perro cuenta.
3: ¿Cómo?
2: Sí, cuenta, dice. ¿Y la gallina? Oh, la gallina canta.
3: ¿En serio?
2: Entonces le dice, pero ¿y cómo hace? Y bueno, el perro cuenta, 1, 2, 3, 4, 5, así. Hasta 900, lo que quiera. No lo va a tener toda la noche contando, se le va a aburrir la gente. A ver, le dice el dueño, interesado ya, le dice, Jazmín, es del perro, el perro es nombre para perro, ¿viste? Jazmín, contá, y entonces el perro empieza 1, 2, 3, 4, 5, 6, 7, 8, 9, ya iba como 30, y dice, no me va a hacer seguir contando, o sigue desconfiando, le dice el perro. Lo miró el dueño, los ojos grandes, parecía huevo frito. Le dice, pero no, en realidad, pero mire, esto es para reventar el circo. Pero qué increíble, dice, ¿y la gallina? Y la gallina canta. No puede ser. Canta. Cacarea. No, canta. Y saca la gallina de la bolsa del hombre y la pone al lado del perro y le dice a la gallina, canta. Y la gallina empieza, pero canta que me enamoraste, es lo mejor de la vida. Casi se desmaya el dueño del circo, te imaginas, dice, pero ¿cómo puede ser? Pero no, acá, escúcheme, mire, yo desde ya está contratado, porque esto es, pero esto es más importante que la estrella del circo, porque esto van a ser la estrella del circo, pero dígame dónde está la trampa. No, dice, no hay trampa. Acá van a haber trampa. Vamos, entre linjera no nos va a patear los tarros, Vamos. No hay trampa. Yo ya le digo, desde ya está contratado, le firmo el contrato y todo. Pero, por lo menos, déjeme con la satisfacción de saber dónde está la trampa. Y no, vamos. Bueno, en realidad, ¿ha visto? Sí, a ver, ¿dónde está la trampa? Bueno, dice, mire, la verdad es que la gallina no canta. Ah, ¿no? ¿Y cómo es el asunto? No, dice, el perro es ventríloco.
4: ¿Servicito?
2: Sí.
4: ¿Por qué no te contaste, amigo, ese cuento que contaste aquella vez en la trasnochea? ¿Te acordás del mentiroso?
2: Sí, uno solo conté ahí, ¿no? ¿Vos querés que me acuerde?
4: Es el que me acuerdo yo.
2: Bueno, de mentirosos hay mucho. Hay uno, mira, ustedes lo sintieron nombrar a Pirro, ¿no es cierto? A Pepe Pirro, el entrerriano, el cuentista. Bueno, vos sabés que ahí voy a aclarar que es de él, ¿no? Porque el cuento es del compadre de él. Él tiene un compadre que se llama Galarraga, que dicen que es muy macanero, ¿no? Va a macanear como hachazo el loco. Así que tiene fama así de macanero y hace cosas así increíbles. Él es el que contaba la vez pasada que, dice, yo dije, cuando cruzo la vio el zanjón de los Gómez, que cuando se inunda se llena de yararase. Bueno, ahí yo lo cruzo, soy de los pocos que lo cruzan, porque soy de muy buena vista. De muy buena vista. Fíjese que cuando estoy cruzando el otro día, yo veo, pero miren, al rabo de ojo vi, ¿eh? Vi la yarará que se me venía pa' mí, ¿eh? No iba para otro lado. Y cuando pegó el salto la yarará, yo alcancé a sacar la pata del estribo del, ¿no? Y justo la yarará se prendió en el estribo. Usted sabe que antes de cruzar el zanjón, el estribo todo hinchado estaba, ¿no? Y bueno, a este Galarraga, el compadre Pirro, dice que era muy habilidoso para contar. Por ejemplo, entrar en una cancha de fútbol y a ojos vistas decía, acá hay 22.723 personas. Así, ¿no? Entraba en un baile y estaba así de gente, apilada la gente bailando. Y él entraba y decía, hay 332 parejas. Y más vale que ni le pidan los colores de la ropa, porque te los describía así a ojos vistas, ¿no? Y había uno dice que le tenía inquina y dijo, para mí que Galarraga es un macanero. Para mí que es macanero. Mire, para la próxima rural, cuando haya las próximas rurales acá en el pueblo, yo voy a encerrar tantas vacas en este corral y tantas vacas en este otro corral, y lo voy a llamar delante de la gente que cuente. Y cuanto le repone una sola vaca, va a pasar un papelón de la raga, que se van a enterar, mire, pero le digo, ¿no? Y dicho y hecho, vino la época de la rural y le encerró tantas vacas acá y tantas vacas allá. Y juntó gente así, dijo, ¡Don Galarraga! Haciéndose el tonto como perro que volteó la olla, ¿sabes? Don Galarraga dice, ¿por qué no viene un momentito? Dice, usted que es ligero así de vista, ¿por qué no me cuenta? Dice, ¿cuántas vacas hay en estos dos corrales? Y Don Galarraga, frunció el ceño y fue así, pegó una mirada, levantó la vista para evitar el alambrado, contó en el otro corral y le dice 722. Y se quedó pasmado el que le había tendido la trampa, ¿no? Sí, señor, dice, 722. Sí, señor, mire, don Galarraga, mire, yo le juro, yo creí que usted era un embustero. Le preparé el asunto para ver si le erraba. En serio, 722, yo mismo las encerré. Dígame, don Galarraga, ¿cómo hace para contar tan ligero usted que mira así ya, cuenta, dice, 722? Y le dice Galarraga así, sin darle mucha importancia, y dice, yo le cuento las patas y divido por cuatro. Lord de Macalero, Daniel, bueno, ¿qué va?
4: Recito, a ver si te acordás vos de eso que una vez habías contado. Eso es un hombre que venía de Corriente a trabajar al Chaco, no sé si te acordás, una vez escuché.
2: A ver, espérate, porque hay varios. Este debe ser un tal Lutero Sosa, Lutero Sosa, algo así.
4: Algo de eso es.
2: Sí, vamos a aprovechar que está Raúl entonces, que él este experto en música del litoral. Agarrá el acordeón, Raúl.
5: Bueno.
2: ¿Eh? Y entonces le vas a poner vos música de fondo a este relato. Esa es una historia de... Yo elegí un hombre y le puse nombre. Y en él le hago mi homenaje a todos los correntinos que se cruzaron el Paraná algún día y fueron a radicarse con su esfuerzo y su sacrificio al Chaco y ayudaron a que mi provincia hoy sea lo que es y lo que pretende ser incluso, ¿no es cierto? El hombre simple, el hachero, que fue hacha al hombro al Chaco, se quedó allá, formó una familia y hoy ya tiene una familia chaqueña y está orgulloso de ello. Y entonces yo le devuelvo la atención en este homenaje, ¿no es cierto? Porque los chaqueños somos agradecidos y somos reconocidos de que el correntino ayudó mucho, sobre todo en el primer momento al Chaco, cuando había que entrarle al monte para poblar, para colonizar. Yo te voy a contar esta historia que yo le he titulado Yo soy Eleuterio Sosa. Es un nombre elegido al azar, pero puede ser el de muchos. Yo soy Eleuterio Sosa, un correntino de ley. Salí del pago buscando dos cosas que ya encontré. Buscaba trabajo firme y también una mujer. 10 años que soy hachero y 8 que me casé. El hacha es oficio duro, pero ya me acostumbré. Tengo buena compañera y cachorro. Van pa' 3. Y cuando nazca el muchacho o la guaina que esperamos, si es que me sobra algún peso, voy a armar bailanta en el rancho. Capaz lo invite al patrón y hasta el mismo comisario con la caña que me compre cuando vaya a bautizarlo. Tal vez si para el obraje, el pan me dentro a escasear. Pero me queda el rebusque de carpir o cosechar. Por eso vuelvo tranquilo por la picada silbando. A un hombre con voluntad nunca le falta trabajo. Qué suerte poder armar el destino con dos brazos. Con ellos gano el jornal, con ellos levanté el rancho. Dios quiera que tenga fuerza para no aflojarle al trabajo. Para ver crecer a mis hijos y también para educarlos. Por eso que entre los montes, cuando me enfrento al quebracho, aunque el oficio es muy duro, lo suelo voltear cantando. Yo soy Eleuterio Sosa, soy correntino y de ley. Si es que salí de mi pago, no fue que lo desprecié. Salí buscando trabajo y también una mujer. Y ya tengo esas dos cosas que aquí en el Chaco encontré. Tengo buena compañera y otro hijo por nacer. Dios quiera que nazca sano. Ni farra que voy a hacer. Yo soy Eleuterio Sosa. Soy correntino

0: Yo les hablé alguna vez a ustedes, che, pasen un mate para acá también, ¿eh? Porque están todos para aquel lado. Y vos no fumés toscano porque es medio chico el ambiente acá. Sí, les nombré alguna vez a don Fermín, el viejo ese de mi pueblo, al carnicero, este que le decían Marconi porque había inventado el matambre sin hilo, ¿verdad? Va, no era muy viejo, era muy arrugado lo que tenía. O sea, arrugas prematuras era. En serio, era tan.
1: Sí.
0: Era tan arrugado, ¿sabes? Que los días de viento fuerte se ponía el sombrero a rosca, él con ese digo. Bueno, en uno de esos pueblos chicos, donde nosotros tuvimos obraje, en uno de esos pueblos chicos teníamos capilla nomás, ¿sabes? Y mirá cómo hace señas. ¿Sabes lo que pasa? Claro, la gente cuando escuche esto no va a saber que tenemos un arrugado entre nosotros. Bueno, sí, Catulalo está meta a señalar al amigo ahí que dice que está bastante arrugado como don Fermín, pero no sepa tanto. Bueno, tenía, ya te digo, arrugas prematuras. En el pueblo este teníamos capilla nomás, no teníamos parroquia. O sea, venía un sacerdote de otro pueblo cada 30, 40 días a atender las necesidades espirituales del pueblo, ¿no? ¿Cuándo viene la orden de la decisión del obispado de Resistencia de nombrar parroquia? Oh, ¿sabes? El revuelo, ¿sabes? Teníamos parroquia y teníamos cura para siempre. ¿Sabes lo que es? Nos faltaba quien dijera, por lo menos una se puede morir tranquilo, que ya la mandan bendecida y todo, para afuera, ¿no? Porque el viejaje, o te hay que imaginar el gran problema ese de morir sin la bendición. Y bueno, hacía el comentario en los pueblos con esas cosas que trascienden. Y se estaba paseando el padre frente a la parroquia ahí leyendo el breviario. Y se arrima el viejo este, el don Fermín. Uno de estos viejos desparramados, te imaginás, las alpargatas así con los dedos asomados como pidiendo permiso y la bombacha bataraza, la blusa azul sanforizado tipo ferroviario de antes, ¿no? Y el sombrero así con el ala bien quebrada para atrás como para tomar leche en tarro, ¿no? El viejo. Así. Se arrima el viejo. Fíjate vos la mezcla de la picardía y de la inocencia que tiene el hombre así del interior. En este cuento precisamente es donde más se marca. Así me dice, buena. Y dije, mirá para todos lados para ver si no lo veían hablando con él, ¿no? Le dice el padre, buenas tardes, hijo. ¿Y usted es el padre cura? Y efectivamente, dice, yo soy el sacerdote. ¿Cierto que usted se va a quedar para siempre acá? Bueno, a mí me han designado párroco de vuestra parroquia y hasta que me den un nuevo destino, vuestro pueblo será mi pueblo. ¿Y usted es el que bautiza a la gente? Efectivamente, dice, yo soy el que bautiza a la gente. Y ¿usted es el que hace los casamientos también? Así es, dice, yo soy el que hace los casamientos. Y iba entrando en confianza ya el viejo, ¿no? Y me dice, ¿y usted es el que hace la misa todo? Yo soy el que dice la misa. Y dice, ¿y usted es el que se sube adelante ahí en el barril ese y habla y habla? No, y si usted tiene un error de concepto, yo no subo a ningún barril, subo al púlpito y desde ahí digo la palabra de Dios. ¿Pero usted es el que manda todo o no? Bueno, dice, si usted a ordenar la vida espiritual de un pueblo entiende que es mandar, bueno, sí, yo soy la autoridad máxima de la parroquia, por lo tanto soy el párroco, o sea, el que decide lo que debe ocurrir o no dentro del seno de la parroquia. Pero, entonces usted, sí, soy el que ordena, o sea, si usted lo prefiere así, yo soy el que manda. Entonces, ¿usted es el que separa a las mujeres del pecado? Y le dice, sí, efectivamente, yo soy por lo menos el que trata de separar las mujeres del pecado. ¿Y no me podría separar una para el sábado? Claro, el viejo muy así, muy pícaro, muy inocente a la vez, ¿no? Sí, ¿qué sí hay que calentar esa agua, me parece?
2: Sí, está muy frío, che.
0: Pero está rico el amargo, che. Bueno, lindo ha cantado. Lindo ha cantado el hombre. Sí, bueno, ese claro así que bueno, ese cuento no era para, ¿no? Pero está. ¿Sabe que la vez pasada yo estaba actuando en radio y me llegó una carta de un señor de la provincia de Buenos Aires, y me dice: señor Landresina, dice, le mando esta historia que le ocurrió a un hermano mío, y para que usted lo ocupe como chiste. Bueno, macanudo, yo la leo, y me gustó tanto la historia que ahí nomás fui al micrófono de la radio, porque era precisamente, estábamos en el aire ya, en la audición esta de Argentinísima, y entonces me arrimo, y digo: bueno, señor, voy a contar esto que me escriben, porque me gustó mucho. Y contaba, dice, que el hermano del que escribía la carta estaba de novio, ¿no? Pero medio atrevido para el horario de visita, ¿no? Iba medio tarde. Entonces la futura suegra, cansada de aguantarle la mecha, ¿no?, lo llamó al orden y le dijo: vea, mozo, lo llamaba para decirle que a partir de mañana en esta casa las luces se van a apagar a las 9 de la noche. A lo que le contestó el hombre este muy inocentemente, dijo: por mí ni las prendas, y yo no vengo a leer. Está lindo el mate. Vos sabés que, hablando de cartas, me escribió uno que debe ser muy agarrado porque me puso flete a pagar, ¿no? La carta, en serio. Y bueno, ustedes habrán escuchado todo este que entró último, que dijo: buenas, buenas. Bueno, el gringo este... vos sabés que es tan agarrado que vos sabés que él sale a cazar, y para no gastar el cartucho, por ejemplo, toma las liebres prisioneras y las trae manos arriba nomás. ¿En serio? O sea, se llama Gaspar, y se hace decir par nomás para no gastar el gas. Sí. Y fíjate que todos los años él se disfraza de Napoleón y nadie sabe por qué. Dice: ¿por qué todos los años se disfraza de Napoleón? Y había sido que para tener la mano cerca de la cartera. Flor de agarrar, sí. No, pero en fin. Dale un mate ahí a Raúl, que está, mirá, los ojos largos ahí. ¿Tenés ganas de mate o de galleta? Porque hay galletas. No sé si... No le distingo bien la carita ahí, güey. Está medio en lo oscuro. Flor de cordionero. No, en serio. Raúl nació ya con la acordeón. Así, ya no sé cómo. Y ya en Santiago, fíjate vos que música del litoral, y sin embargo en Santiago, una cosa bárbara, como gustan. Hablando de Santiago, el otro día estaba con Hugo Díaz, ¿ah? Lo conocen, Hugo Díaz, medio socio aquel para la jeta también, ¿no? Sé que dicen que Hugo Díaz no se lava los dientes y no se los baldea, dicen. Y estaba, nos pusimos a contar cosas, porque Hugo Díaz lo que tiene, que es muy gracioso, así espontáneamente, ¿entendés? O sea, vos lo ponés delante de un micrófono con la responsabilidad de hacer reír, y no sé si le va a salir la mano. Pero viajando en un auto te podés llegar a morir en el auto de risa con él, ¿no? Le digo: ¿cómo andan tus cosas? Anda tan mal, dice, que hasta yo me debo. Dice que iba caminando la vez pasada, estaba así en una esquina, paró en una esquina y dice, uno le dice: ¿qué haces? Dice: que estoy charlando. ¿Cómo? Acá estoy, dice, conversando. ¿Conversando con quién? Dice: vos estás solo. Conversando conmigo mismo, en aire de filósofo, ¿no? Ah, dice, conversando con vos mismo, dice. ¿Y de qué estás hablando? No sé, dice, porque no me prestaba atención. Sí, vos sabés que, dice Hugo Díaz, que en Santiago del Estero, dice, hace 75 grados de calor. Le digo, no exageré. Sí, señor, dice, 35 a la mañana y 40 a la tarde. Vos sabés que... contaba Lugo, dice que este es un cuento muy divertido, ¿no? Estaban en la morgue, dos finados santiagueños. Y dice que estaba cada cual en su mesa y habían retirado ya la gente, el personal encargado de las acomodaciones, ¿no? Y para las 10:30 de la noche, ya cuando todo quedó en silencio, el finado de la derecha se destapa y lo chifla al de la izquierda y dice: diga. Se destapa el otro final y dice: ¿a mí me habla? Ajá, dice, usted. Ah, ¿qué dice? ¿De qué se ha muerto usted? Mire, dice, no va a querer creer, dice. No va a querer creer, me he muerto de un descuido. Culpa a mi mujer, dice que mi mujer es tan hacendosa, que es de esas mujeres que se levantan temprano, que riegan las plantas, que baldean el patio, que le ponen el guardapolvo a los changos, que el moño, que le ponen la manteca en el pan, que le revuelven el café con leche, que me traen el diario, todas esas cosas, que hace todo junto. Que se saca los ruleros, veo que se ponen esas alcantarillas ahí en el pelo, dice padre. Bueno, esta mañana de apurada nomás, tenía que ir justo al mercado, de apurada se descuidó y en vez de azúcar en mi café me ha echado estrenina, mire. Ah, oh, la flauta, dice, y reventado hace un rato. Oh, pero vea, dice. ¿Y usted, dice? No, dice, mi descuido fue mucho más grande. ¿Ah, sí? Sí, dice, no me di cuenta y estornudé adentro un ropero ajeno, dice. Che, si no anda el calentador ese, prenda en la cocina, hombre, porque si no, toma mate con agua fría también, no sé. ¿Vas a tocar algo más?
2: No, yo ya te complací hoy ya. Ahora te voy a pedir que me complazca a mí. Quiero que recites ese poema. ¿Te acordás que recitaste en la Salamanca, allá en Espeña? Escuché yo. Ese del gringo José. Del loco José.
0: Ah,
2: de Campo Largo, de allá.
0: Sí.
2: De la zona aquella.
0: Bueno, mira, la mayoría de la gente lo conoce por Loco José, pero no se llama Loco José, se llama Tiempo Adentro de la Siembra. Y es la historia de un colono polaco que tenía la rara manía de caminar la chacra, ¿sabes? Iba de una punta a la otra y claro, eso provocaba risa a la gente, todo, le decían el rayado, ¿no? El loco por eso. Y yo estuve entre los muchachones que me reí alguna vez cuando íbamos a ondear pajaritos a la siesta, así, con los muchachos. Y después en mayor me enteré la historia del real de este hombre y el porqué de ese devarío. Y entonces le escribí su historia como desagravio a aquellas risas, ¿no es cierto?, que fueron injustas. Bueno, te voy a complacer. Escarbale algo ahí de paso para... Bueno. Un hombre camina solo, tiempo adentro de la siembra. Está paseando su angustia sobre esa vida de tierra que son las pocas hectáreas de esa chacra pura pena donde siempre tuvo algo que vino a aguarle la fiesta. Unas veces las heladas que vinieron tempraneras, otras veces fueron plagas, otras lluvias, otras secas. La cosa es que nunca tuvo cosecha que fuera buena. Ahora es otoño en su vida. Esa vida que se seca como está seca la chacra culpa del sol que la quema. Hoy ya no sabe qué hacer, se pasea y se pasea, los ojos mirando lejos, como añorando su tierra o mirando en años mozos cuando a estas playas viniera. Porque a veces algo ayuda el recordar cosas viejas. Pensar en cuando llegó, una mañana serena, amanecer de ilusiones que iluminaron su senda, para que encuentre un arado y se olvide de la guerra. Ilusiones que anduvieron caminando en tierra suelta, cantando junto a su dueño, con cada gota de siembra. Ilusión que hecha capullos le permitió que intentara traer a la que esperaba en un pueblito de Europa para ser su compañera. Y al poco tiempo llegó la tímida Federenca. Pelo rubio y ojos claros que apuntalaron la siembra, iluminando aquel rancho con su menuda presencia. Llegó la gringa y la chacra parecía estar de fiesta. Aparecieron cortinas y hasta mantel en la mesa. Cantaron mejor las aves al ver que llegó una dueña. Y tuvo otro gusto el pan que amasara por las noches en ese andar de impaciencias, porque la gringa era arisca para andarse con perezas y a todo le puso el lomo, sin preguntar cuánto pesa. Y así pasaron 6 años persiguiendo la cosecha. Mas lo bueno dura poco y la pobre cayó enferma. El gringo desesperaba sin saber cómo atenderla. Temblando la llevó al pueblo cuerpeándole a la picada su sendero de culebra y sin medir el cansancio de aquellas sus pobres bestias, entró al galope en el pueblo, como a ganarle a la muerte una vida en la carrera. Y en esa misma volanta, mensajera de cosechas, muy triste por la picada llorando, trajo sus penas, porque se volvió muy solo, sin la pobre Federenca,
3: que se quedó para siempre debajo un poncho de tierra. Iba llegando a la chacra y en el rancho creyó verla, repitiendo esas palabras que al morir ella dijo.
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No hay ternura más bravía que la pampa y el coraje, cuando canta por milongas ese criollo en soledad.

que lo invade. 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

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La onda al cuello, el carrito bolillero, la chocita arriba del árbol, el monte, esas caricias tibias y el amor de mis abuelos allá en mi pueblo, Gándara. 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

tal loco, muchacho, qué cagada nos mandamos, jato, joder, muchacho, se chasqueó mi amigo. ¿No sabés que veníamos en la camioneta con una zorra, viste? Y seguro había matado un piolerío sabandija nomás, y vos sabés que nos para la caminera, muchacho. Nos para la caminera, y se bajó un sargento, uno rubio, viste. Y agarró y le dijo, dice, pero no sos tan incapaz, muchacho, mirá las condiciones que andás en la ruta, muchacho. ¿No ves que te das cuenta que podés andar con un chirimbolo de esto que está todo mal atado y no tenés iniciación ninguna, no tenés nada? Mi camarada lo mira y le dice, que me vas a complicar a mí, mucho que soy laburador, ¿por qué no complicar a los otros? No, dice, pues yo también soy laburador, yo estoy haciendo mi trabajo, dice. Y ahí se debatieron, viste, y yo escuchando, y en una baile dice, bueno, dice, el problema es plata, ¿con cuánto arreglamos? Dice, pues es un atrevido barro, dice, mirá que yo vivo de mi sueldo, no vivo, dice, del sabandijismo y lo que me quieras dar. Así nomás lo manoteó, tocó con él, muchacho. Decir que el hombre es garantido, muchacho, me dejó aquí en la calle con una botella de agua y al lado de la camioneta. Sí, yo acho que la van a venir a buscar, que eso para mí quedó presa. Se regaló el hombre porque trajo mal, si el sargento le habló bien de bien, muchacho. El hombre bien de bien, respeto, sí, no, y este otro, tirando un sofacón sin cabo. Una cagada, machazo. Y aquí estoy tirado en la calle, loco de hambre, loco de sed. Y bueno, no sé qué va a pasar. No sé si con qué me voy a ir, qué voy a hacer, no sé.

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0: Bueno, ¿qué te voy a decir? Estoy contentazo. Conseguí la changa del año. Aquí en este pueblo donde yo estoy, aquí no hay nada. Aquí no hay un doctor, no hay nada. Me coloqué una sábana vieja, hice tipo un saco así, le encajé unos botones. Conseguí una cruz que había de un vaquero viejo, le metí en el bolsillo y soy el doctor, ¿no? ¡Ojaldre! Sí, sí, sí. Aquí, bueno, arranqué para la casa de un pobre viejo, mandaron llamar. Tenía 75 frascos arriba de la mesa, 95 blisters de... Vos tiré todo, usted no tiene nada, está pelado, mañana está mejor. Contestazo, el viejo me quería invitar a tomar mate. Digo, no, ¿qué es esto? Vinieron a consultarme, porque ahora vienen a consultarme, no aquí en las casas. Vinieron a consultarme por un guricito que vivía lanzando. Digo, eso de comer golosina. Afloja la golosina, se acomoda la panza. Pa' afuera. Vino un pobre viejo, deshecho las caderas. Dice que hace días que estaba mal. Acuérdese a sestiar, se levanta, pero como nuevo. Usted lo que precisa es sestiar. Bueno, ojo que estoy muy bien aquí, ¿no? Aquí ya soy el doctor del pueblo. El gentío está contentado conmigo. Yo no receto nada. Parece mentira que voy a los médicos, por seguro ahí está la cagada. Voy a los médicos por un dolor de cabeza y terminas con un cáncer, viejo toro. Es así. No, yo soy al revés. Yo no tienes nada, no tienes nada, no tienes nada. Están todos acomodados. Llegas deshecho, te faltó un cuarto porque perdiste en un accidente. Para mí está lo más bien. Ya está lo más bien. No, no puede ser. Entonces, claro, la gente lo que le gusta es eso, ¿viste? Que son los, no los alarme y que no queden tan, tan nerviosos, ¿viste? Entonces estaba el doctor. Llegan con cada dolor, viejo toro, la cabeza. Le digo, eso, falta de mate. Falta de mate. Yo si no tomo mate también me duele la cabeza. Y así seguimos. No, y a veces no falta alguno que quiera alarmar, ¿no? Ah, sí, doctor, si no será una vena en la cabeza, no, si usted sabe tanto, ¿por qué no queda usted doctor? Entonces, ya, a los cortos, ¿viste? No, el changón agarré aquí, estoy bien contento. No, me voy más para la estancia, me voy a quedar doctor del pueblo porque veo que aquí se precisa un hombre de fundamento y estoy yo aquí.
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0: a varios días de tu muerte, sé que vas sereno, levitando, instalado para siempre en la memoria del pueblo que quisiste tanto. 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

Decime si yo no puedo tener una hachadera de 78 de fiebre, tapiarme el sombrero, echar humo por las orejas y que ni fumando se me va. Decime si no. Estoy aquí errando este matungo, aquí en el galpón, como mal de la cabeza estoy solo porque el loco Enrique se fue. El menor de él lo dejó aquí en estancia por la semana de vacación, de escuela. Y estoy aquí pasando un trabajo de las últimas peripecias, y y hablando de continuo porque el bicho es nervioso, no para. Aparece el gurisito, el menor ese de él, que ya vi que es una beta bárbara porque abre la ladera, revuelve el estante, revuelve la despensa, recorre toda la estancia, es revoltoso, el gurisito es revoltoso. Bueno, y ahora apareció con un puñado de cosas y me dice, don Maquelele, saladito los caramelos, y está comiendo caldonor. Le digo, no, vamos a entender, el gurisito, pero venga aquí, menor, venga, no me ande revolviendo más nada, yo no quiero que usted me ande revolviendo, y cuanto venga el loco Enrique le voy a decir, mire la cabecita de él, el loco Enrique ayer me dijo para mí, dice, don Maquelele, tengo una noticia. Nosotros tenemos más o menos, no sé, aquí en la estancia ve capaz que 70 gallinas. Dice, mire, que tiene que ver que se están muriendo las gallinas. Fui allá en el gallinero, el gurí había encontrado un huevo de avestruz y había dejado en el gallinero, porque después iba a traer para acá. Y va el gurisito y me dice, pero don Maquelele, usted fíjese, si siguen poniendo esos huevos se le va a morir toda la gallina. La cabecita de ellos, y uno hastiado, y uno nervioso, y uno mal, y anda embaruchado, y ya, el gurisito este ya me tiene mal. No sé, estoy deseando que arranque la escuela de vuelta y que el loco Enrique no se ve. Y después habla con él, ¿no? Habla con él y decirle, no va más, que vamos a quedar solos aquí entre los hombres nomás. Sí, porque aquí hay un peligro. Le pedí a la Antonio que me hiciera 50 capas más para las ovejas ahora que después de la esquina y que encapa a esos bichos. No va a alargar a esos bichos para el campo que es capaz de morir. Bueno, y el hombre me dijo que dice que para qué tanta capa. No, y si yo no hago capa ni para mi parejero, voy a andar haciendo para las ovejas. No, usted haga, yo soy el capataz, ¿cómo no va a ser? Ah, no, hoy ando embaruchado.

será que nos cuesta, y a veces hasta ya es tarde para agradecerle al Padre esa ayuda tan honesta. A veces hasta nos molesta sus repetidos consejos. Creemos que por ser más viejo piensa distinto a nosotros. Y a uno o a otro debe haberle sucedido que hasta se haya ofendido por lo que el Padre le dijo. Y no es que sea un mal hijo, porque nunca ha sido así. A ellos mismos les oí, a mis padres con amor, que de una a otra generación esto se ha transmitido. Siempre más fácil ha sido a la madre entender

Además, es el sostén del hogar, la formación moral, la educación insistente y suplicante, repetida cada instante de alma y de corazón. Continuamente el pregón porque seamos decentes, buenos y consecuentes.

contra mi pecho y te diría satisfecho, un hombre de bien yo soy. Gracias a la vocación tuya para educarme y tanta cosa enseñarme con afán y abnegación. Recién ahora cuarentón y padre de mis tres hijos, en realidad me fijo en todo lo que me enseñaste, en todo lo que me inculcaste y que yo no entendía mucho porque no era tan ducho como soy hoy en la vida. Como una estela encendida me siguen tus enseñanzas, dándome esa confianza para avanzar en el mundo sin arredrarme un segundo. Porque sin ser muy optimista, nunca seas pesimista, me reiteraba rotundo. Gracias a ti hoy me inundo de amor, alegría y paz, porque a transitar por el mundo tú me enseñaste, papá.

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Escúchame, Jesús. Desde la cruz en la que tú fuiste clavado, me acompañas desde niño. Al universo acompañas como fuente de cariño, de inspiración, de alabanza. Se dijo todo de ti, desde el sueño a la esperanza. Pero de pronto en mi alma nació la curiosidad. Quiero saber qué se hizo de la cruz en la que tú sufriste, Jesús. Saber si la conociste antes que fue el tormento. Jesús, yo quisiera saber después qué pasó. Si un otro mortal se usó la cruz en la que te clavaron, o si después la quemaron, o si alguien la guardó. Tu manto se conservó, la Verónica también. Pero ¿quién me dice quién cuál fue el final de la cruz? O si conociste el árbol. Quiero saberlo, Jesús.

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Vamos arriba con todo el sabor, así de cumbia, ¿eh? Vamos arriba dejándolo con todo el sabor, para que la gente baile, junto con nueva generación, así como todos los domingos.

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1: Hola, estamos con una nueva canción de Escuela Dominical. Y esta canción, que también la cantamos a veces con los adultos, pero bueno, está acá en el archivo y dice: quiero cantar una linda canción.

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0: por seguro.
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1: Deseaste que alguien te diera un consejo.

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0: El día que escribí esta alabanza, cansado física y espiritualmente, y en vez de quejarme ante Dios, asumí una postura de fe, de perseverancia, y anoté en un papel: voy a seguir levantando las manos aunque no tenga fuerzas. Y es que levantar las manos significa estoy de pie. Levantar las manos significa soy más que vencedor. Levantar las manos significa estoy derribado, pero no estoy destruido. Algo pasa en el cielo cuando usted y yo levantamos las manos. Por eso dice la palabra que cuando Moisés levantaba las manos, su victoria se activaba. Hay cosas que se activan cuando usted y yo, en el nombre de Jesús, nos atrevemos a levantar las manos. Si no es mucha molestia para usted, levante las dos manos bien altas al cielo. Conmigo.
1: Levanto mis manos
0: ante lo que siento a Dios en este lugar.

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1: Completamente.

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montón de gusanos que le observaban. Buenos días, me llamo Trip, les dijo sonriente. Entonces uno de ellos le preguntó, ¿de dónde has salido? Eres muy raro. Trip, sorprendido, respondió, vengo de una pradera muy lejana y no sé por qué me encuentras raro. Tienes pintas de colores en la piel y los gusanos son verdes. Eso es lo normal, le contestó. Trip se rió mucho y exclamó, los gusanos pueden ser de colores muy distintos. Donde yo vivo, todos son como yo. No es fácil entenderte, añadió otro. Hablas como si cantaras. Es cierto. También hay gusanos de voz suave como la brisa, fuerte como el trueno, alegre como el agua de un manantial. De pronto, un gusano se adelantó gritando, ¡miente! Yo creo que está enfermo y nos contagiará a todos. Otro explicó, yo creo que está mal de la cabeza o es algo tonto. Está enfermo, nos contagiará. Es tonto, murmuraban entre sí. Entonces Gusi, un pequeño y esmirriado gusanito del que todos se reían, venciendo su timidez, le preguntó, ¿te gustaría venir a mi casa? Me encantaría ser tu amigo. Trip fue hasta su casa, que era un agujero en un tronco de un haya, y allí charlaron horas y horas, y los dos se sentían

pronto se hizo de noche. Las pintas de Trip empezaron a brillar en la oscuridad. «Vaya, eres realmente especial», le dijo su amigo Gussie sonriendo. «Solo soy diferente, eso es todo», respondió Trip algo molesto. Nadie más hablaba con Trip y él se sentía muy triste. Pero un día, un gusanito se perdió en el bosque al atardecer, cuando ya apenas se veía nada. Los gusanos importantes se reunieron para pensar de qué forma podrían salvar al gusanito. Entonces, vieron que una luz se acercaba corriendo hasta ellos. Era Trip, que venía a ofrecerse para buscar al pequeño gusano. Pensaron en lo mal que se habían portado con él y sintieron vergüenza. Pero Trip les guió con su luz, sin rencor, a través del bosque. Por fin encontraron al gusanito y se pusieron muy contentos a cantar y bailar. Todo fue gracias a las pintas de colores de Trip, que tan raras les habían parecido al principio. Y cuando mejor lo estaban pasando, ring, ring, ring. Juanito, levántate, se hace tarde para ir al colegio. Solo era un sueño. Aunque Juan no está seguro del todo. Desde ese día, Juanito es el mejor amigo de Abdul Ben Hasid, el niño nuevo del curso, al que todos miran de reojo, y consiguió que los niños y niñas de la clase le quisieran y empezaran a mirarle con cariño. Incluso Abdul se ofreció a enseñarles unas canciones preciosas que eran de su país, lo que se rieron por no saber pronunciarlas. También aprendieron cómo se bailan. ¡Qué divertido! Y alguna vez, de tarde en tarde, a Juanito se le escapa una media sonrisa. Y por lo bajini, a Abdul le llama Trip.

Pero que se sentó a descansar a la orilla de un río.

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0: Estamos en mi isla bella. Mira, qué cosa más linda, mi país, mi cultura. Yo creo que si es gente de zona, tiene que ser en Cuba, ¿no?
1: Donde nací, donde me crié, donde surgió gente de zona y el país que represento.
0: Sí, tú lo estás. La escogí porque primeramente Franco De Vita aquí es un ícono. Y esta canción tengo recuerdo porque es una canción que cuando yo tenía una novia con 16 años, que me llevaba a las fiestas de la gente de su escuela, y era una canción que la ponían siempre 5 y 6 veces. Y yo creo que aparte que me gusta la canción, la escogí porque me recordó mucho ese momento de esa juventud que tuve, hasta que ya me botó con mi mala crianza y mi mala cabeza.

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2: En el día de la fecha y en este espacio ya característico de Radio Fortaleza, dedicado a la música cristiana, al pensamiento cristiano y a los programas católicos cristianos, en el día de hoy, alumnos del Colegio San José, en el marco de lo que es su trabajo pastoral y teniendo muy presente a San Enrique de Ossó y también a Santa Teresa, quieren dejar un mensaje a toda la comunidad cristiana de la ciudad de Rocha. Con su impronta joven, con su espíritu juvenil, con sus sueños, con sus esperanzas y con su sentir cristiano, estos jóvenes alumnos del Colegio San José dejan este mensaje a toda la comunidad del propio colegio y a la comunidad de toda la ciudad de Rocha.
3: Lo que nos hace diferente de todos los jóvenes de Rocha es que somos jóvenes teresianos. Nuestro colegio nos inculca muchos valores, son los que San Enrique de Ossó nos enseñó. Hacemos caridad por amor a la comunidad y al prójimo.
4: San Enrique de Ossó fue un sacerdote sumamente inspirado por las obras y vida de Santa Teresa. En ella basó sus propias obras dentro de la iglesia y para ayudar en la sociedad. Uno de sus aportes fue fundar la red de colegios teresianos. Nuestro colegio, el Colegio San José, forma parte de esta red. Y aparte de darnos la educación académica, nos ayuda en la guía espiritual, por el catolicismo, inspirados en la vida tanto de San Enrique como de Santa Teresa a la hora de transmitir valores. El colegio le aporta a la sociedad rochense la posibilidad de tener un lugar al cual acercarse en caso de querer conectar o conocer a Dios por medio de estos santos, siendo un lugar no solo para todo beneficio de los alumnos, sino también para las familias que pueden recibir los valores y pilares teresianos a través de sus hijos o docentes.
5: Como jóvenes sabemos que somos el futuro, pero también somos parte del presente. Dios nos ha dado talentos, sueños y la capacidad de generar cambios positivos en nuestra sociedad. Por eso queremos comprometernos a vivir con amor, respeto y solidaridad, siguiendo los valores que Dios nos enseña. Que Dios bendiga a toda la comunidad de Rocha y nos ayude a trabajar juntos por un futuro más justo, unido y lleno de esperanza para todos, como lo quería San Enrique de Ossó y lo transmitió a nosotros.
6: Jesús fue un hombre que hizo de puente entre el cielo y la tierra. El poder divino es quien se dice que es su padre, Dios. Este hijo fue un alma dulce, comprensiva y sabía lo que iba a vivir. Sus palabras rompían teorías, movilizaba a la gente e hizo que muchos se replantearan si verdaderamente entendían quién era Dios. Quien habla desde el corazón y convencido en lo que siente y sabe, tiene el poder y el honor de ser un referente para muchos. Él lo fue completamente, una figura de amor puro, una salvación, una compañía que no te abandona y un lugar seguro para desear y descargar sentimientos y miedos. Estamos en una era de constantes cambios. El mundo está tomando su curso y nosotros lo seguimos. En estos tiempos vemos y sentimos mucho egoísmo, codicia y maldad. Hay que estar bien parados frente al mundo y sus conflictos. Hay cosas que no entendemos. ¿Por qué son así? ¿Quién la decide? Guerras interiores que el mundo no conoce, problemas y respuestas que marcan un camino. Un camino por el cual muchos van ciegos sin querer saber qué sucede. Otros caminan solos, sin una compañía sólida, y otros construyen ese camino también. Personas que tienen el poder de cambiar el mundo, el poder de hacer ver de otra manera la vida y cómo disfrutarla. Jesús confiaba plenamente en su Padre, sentía ese apoyo y tenía la fe de cambiar la realidad de muchos, que a lo largo del tiempo lo logró, cambiando la realidad de casi un mundo entero. Con esa fe y confianza tan fuerte en Dios, nosotros también podemos hacer un cambio. Un camino por el cual muchos van ciegos sin querer saber qué sucede. Otros caminan solos, sin una compañía sólida, y otros construyen ese camino también. Personas que tienen el poder de cambiar el mundo, el poder de hacer ver de otra manera la vida y cómo disfrutarla.
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2: Alabado, glorificado, exaltado sea el nombre que está por encima de todo nombre. Y su nombre es Jesús. Palabra que significa Dios salva. Y tengo conmigo, pues, a Dulce. Dulce, es un gusto que estés conmigo aquí en este programa. Y bueno, pues vamos a estar conversando con otra persona también que se llama Rosa. Así que entre ustedes vamos a estar compartiendo este programa con ustedes y esperamos, si ustedes así lo desean, que se comuniquen con nosotros. Vamos a estar hablando de algo que tal vez es un poco, no sé, escabroso para algunas personas, pero necesario que lo hablemos. Vamos a estar hablando sobre la santería y la brujería. Ese va a ser el tema de hoy. Así que yo espero en el nombre del Señor Jesús que ustedes, pues, no solamente reciban lo que Dios nos quiere dar a través de este programa, pero también, si desean alguna información, si desean alguna clarificación, si desean que de alguna forma, pues, nosotros les ayudemos a poner su fe en perspectiva, en alguna forma, pues aquí estamos para servirles. En este momento, hermanas y hermanos, antes de hacer absolutamente nada más, pongámonos en oración y le pedimos al Señor que Él nos guíe, que nos dirija y que la fuerza y el poder de su Espíritu Santo nos arrulle y nos enseñe el camino que tenemos que seguir en este programa. Comenzamos, pues, en el nombre del Padre y del Hijo y del Espíritu Santo. Amén. Gloria a ti, Señor Padre Santo. En medio de nuestras dificultades, tú eres el bálsamo de nuestra esperanza. En medio de nuestras inquietudes, Señor, tú eres el que nos guías con mano firme y poderosa hacia esas aguas tranquilas y cristalinas que es la plenitud de tu presencia, Señor Jesús. Tú que dices, estaré agua que salta como manantial hasta la vida eterna. A veces andamos secos por la vida, Señor. Y a veces desafortunadamente nos apegamos a cualquier cosa que, pues, el mundo nos ofrece, pero que no necesariamente nos hace bien, nos lastima, nos hiere. Muchas veces nos saca del camino que eres tú, Señor Jesús, y nos aparta de ti. Por eso San Pablo dice que tenemos que tener cuidado, porque a veces cualquier viento de doctrina nos puede llevar al error. Entonces es importante conocer la verdad. ¿Y qué es la verdad? Jesús lo dice. En el Evangelio según San Juan, Jesús declara: yo soy el camino, yo soy la verdad, yo soy la vida. Es el camino. El único camino que nos lleva al Padre es Jesucristo. Por eso Jesús dice: el Padre y yo, o mejor dicho, como lo dice en el Evangelio de San Juan, yo y el Padre somos la misma cosa. Porque quien tiene a Jesús, lo tiene todo. Tiene al Padre y tiene al Espíritu Santo, tres personas divinas, un solo Dios verdadero. Y para eso vino Jesús al mundo, para revelarnos quién es Dios, quién es Él. Y para que nosotros, conociendo cada día más y más quién es Dios, quién es Él, podamos de su mano caminar cada día. A pesar de problemas, dificultades, obstáculos, todo lo que ustedes quieran, caminar en la victoria a los hijos de Dios, sí se puede, sí se puede. Hay algunos de ustedes, estoy seguro, que tienen preocupaciones con sus hijos y piensan que han orado, que han pedido, que han suplicado y como que nada sucede. Yo les digo, no se rindan, no sean por vencidos. ¿Por qué? Porque hay un Dios que está vivo. Hay un Dios que ha ganado la batalla. Hay un Dios que nunca te va a dejar de su santa y poderosa mano. Ese nombre es Jesucristo. Y Él nos dice, Evangelio según San Juan, capítulo 10, versículo 10: he venido para que tengas vida y vida en abundancia. No para que tengas vida a medias. No para que vivas una vida más o menos, pues, al margen de la verdad y de la alegría que solamente en Cristo encontramos. No, Él quiere que te llenes de Él, que estés repleto de su presencia, porque solo Él es capaz de sacarte de la situación que te encuentras, cualquiera que esa sea, y darte la posibilidad de un nuevo comienzo. hermoso, hermano, qué hermoso, hermana, el estar conscientes de que no estamos solos en la vida. A veces nos sentimos solos porque no tenemos personas a nuestro alrededor con quienes podemos compartir, dialogar, amar y sentirnos amados. Pero, como bien sabemos, si tenemos a Jesús, si tenemos a Dios, lo tenemos todo. Y solamente hace falta como que mirar hacia arriba y darnos cuenta de que si miramos al suelo, nos vamos a hundir. Si miramos a nuestras situaciones difíciles, nuestras situaciones dolorosas, nos vamos a hundir. Pero si miramos a Jesús y nos damos cuenta que Él está con brazos abiertos para recibirnos, ¿qué problema puede haber en nuestra vida si nos sentimos de verdad amados por Dios? Pero ese es el problema, que nos cuesta trabajo amarnos a nosotros mismos. Hemos recibido tanta basura, tantas situaciones adversas, tantos rechazos, tantas situaciones en que hemos pensado que no valemos nada. Y sin embargo, valemos la sangre de Jesús. La dio toda en una cruz en el Calvario para que tú y yo, todos, tengamos vida y salvación eterna. A veces buscamos los caminos cortos, como ser un poco feliz, como tener un poquito de paz en el corazón, y nos vamos tras todas esas voces que nos apartan de Dios y que nos prometen felicidad. Pero hermano, hermana, son artimañas de Satanás, porque ninguna de esas voces, aparte de la voz de Jesucristo, nos da la victoria. Ninguna de esas voces llena el corazón. Ninguna de esas voces llena el vacío de nuestras vidas. Ninguna de esas voces da propósito a nuestra existencia. Solo hay uno que lo puede dar. Ese nombre es Jesús. Queremos ofrecerte, Señor Jesús, en esta santa grabación y presencia real, todo lo que somos, Señor, y todo lo que tenemos. Al fin y al cabo, todo lo que somos y todo lo que tenemos viene de ti, Señor. Te damos gracias por tantas bendiciones que de tus manos divinas hemos recibido y seguimos recibiendo a cada momento. Yo te pido, mi Dios, por ese hermano que está escuchando, bendícelo en abundancia, Señor. Llena su corazón de el gozo de saberse amado por ti. Y saber, Señor, que contigo Él puede salir de cualquier situación adversa, difícil, pecaminosa en que puede estar en estos momentos y comenzar una vida nueva. Una vida más cerca de ti que nunca antes en su existencia. Yo te alabo, te bendigo, te doy gracias, Padre Santo, por esta hija tuya tan amada por ti. A veces los infortunios de su vida les han marcado profundamente y siente que no puede salir de la soledad, del vacío en que se encuentra. Porque podemos estar rodeados de mucha gente y sentirnos vacíos, Señor. Señor, llena su corazón de la presencia y el poder de tu Espíritu Santo. Y que esta hija tuya, Señor, pueda proclamar desde lo profundo de su corazón, como María Santísima pudo hacerlo, a pesar de sus múltiples problemas y dolores y dificultades. Mi alma proclama la grandeza del Señor. Mi espíritu se goza en el Dios que me salva. Bendícenos, oh Dios, bendice este programa. Y bendice a cada uno de tus hijos que está viendo y escuchando. Que este sea el principio para todos nosotros de nuestra relación contigo. Acerca de ti, más cerca de ti que nunca antes en nuestra existencia. A ti, Padre Santo, en Cristo Jesús, gloria, honra y honor por los siglos de los siglos. Amén, Señor. Amén, Jesús. Bendito seas, Dios. Bueno, hermanas y hermanos, pues gracias por la sintonía de todos y cada uno de ustedes. Como dije anteriormente, estoy aquí con Dulce Miguelina Pumarol, sí, una amiga entrañable de Miami, Florida, que está con nosotros trabajando aquí en el WTN por un mes ha venido y ya pues pronto se va, así que te vamos a extrañar, pero qué bueno que hayas venido a estar con nosotros, sí, definitivamente, sí.
3: Me voy, pero volveré.
2: Me voy, pero para volver. No, así no va la cosa, así no va. No. Ya tenemos a Rosa. Rosa, ¿me escuchas?
4: Sí, aquí estoy, padre.
2: Que Dios te bendiga a todos. Que Dios te bendiga, Rosa. Bueno, pues tenemos muchas preguntas que hacerte. Rosa estuvo envuelta en santería y también en brujería. Desafortunadamente en nuestro hermano país de Cuba, ahí vamos a explicar un poquito más tarde el porqué Cuba, pero bueno, bienvenida Rosa, que Dios te bendiga, y ya pronto vamos a comenzar nuestra conversación contigo, así que Dios te bendiga por tu sí para estar con nosotros. Bueno, pues quiero recordarles, hermanas y hermanos, que ya muy pronto vamos a estar yendo, digo, muy pronto, sí, realmente el próximo año, si Dios permite, del 3 al 13 de mayo, y digo muy pronto porque el tiempo pasa rápido, ¿no es cierto? Yo me acuerdo cuando yo tenía 6, 7, 8,
3: ¡uy!
2: 8 años, y ya, pues eso pasó hace rato, yo dije, ¿dónde se fue mi tiempo, no? Pero bueno, me imagino que ustedes, pues también por decirlo, también pueden decir, caramba, pues yo me acuerdo cuando yo era un teenager, era joven, y ahora pues ya los huesitos empiezan a doler y la vida comienza a ser un poquito más difícil, ¿no? En el sentido de que voy caminando más despacito, y aunque quiero poder caminar más rápido, pues a veces es posible, pero bueno, gracias a Dios por la vida que nos das y gracias Señor por este momento, esta oportunidad. El caso es que el peregrinaje que vamos a hacer en barco por el río Rin, que son los ríos más famosos de Europa y más preciosos, las vistas son preciosísimas, los paisajes, va a ser del 3 al 13 de mayo del 2027. Estaremos, y lo voy a leer porque si no es mucha la información, estaremos celebrando mi 50 aniversario de sacerdocio. Imagínense ustedes, me siento como que una hormiguita, porque, ¿verdad? Como que venga a mí esta noticia de mi celebración, pues me siento un poquito como encogido, pero doy gracias a Dios por la oportunidad que tengo, y ojalá que pueda contar con ustedes para que podamos ir y pasar un tiempo supremamente bendecido por el Señor, celebrando 50 años de sacerdocio en este peregrinaje en crucero en el famoso río Rin, del 3 al 13 de mayo, como dije anteriormente, de este próximo año 2027. En un barco nuevo, exclusivamente hecho para nosotros, imaginad, qué fabuloso, ¿no? Así que comenzaremos por Holanda, y de ahí pasaremos por Alemania y todo en el agua, ¿sí? Visitaremos Francia y terminaremos en Suiza. Así que va a ser un viaje realmente espectacular, el panorama, las iglesias, la cultura, en fin, todo eso va a ser parte de este peregrinaje que vamos a realizar. A ver, ¿qué más? Tendremos misa todos los días, definitivamente va a haber misa, el que quiera pues nos acompañe, bienvenido, y también pues si Dios permite clases de Biblia cuando haya tiempo para hacerlo, y también preguntas y respuestas, y pues lo que ustedes quieran, ¿verdad? Si ustedes quieren que pues hagamos algo diferente en relación a la fe, pues con todo gusto nos dejan saber y trataremos de incluir lo que ustedes pidan o necesitan en nuestro transcurso de estos días que vamos a compartir juntos. Esperamos puedan unirse a nosotros en esta gran celebración. Para más información, por favor, comuníquense al número telefónico, que también es WhatsApp, al 347, ese es el área 347-463-3998. Repito, 347, que es el área 463-3998. Así que espero que nos podamos vernos y compartir unos días fabulosísimos en ese año próximo que celebramos 50 años de servicio al Señor y a todos ustedes, para gloria a Dios. También quiero recordarles que voy a estar en Austin, Texas, el sábado 8 de agosto. Acabo de llegar de New Jersey y bueno, pues llegué anoche, sí, un poco así como que desarmado, pero oye, en victoria, benditos a Dios. Saludos a todos hermanos por allá de New Jersey, New York, de Filadelfia, etcétera. Va a ser este evento de Austin, Texas, el congreso hispano organizado por la iglesia Saint Elizabeth Hungary, a llevarse a cabo en Spanish Trails Event Center, ubicado en Maxwell, Texas. Para más información, por favor, comuníquense con Jaime al número telefónico 512-633-3740. Repito, el número telefónico es 512 del área 633-3740. Y finalmente voy a estar, si Dios me lo permite, en San Antonio, Texas, el 17avo Congreso de la Divina Misericordia, organizado por Virgen de Guadalupe Foundation, a llevarse a cabo en el Norris Conference Center en San Antonio, Texas. Para más información, por favor, comuníquense al número telefónico 830-388-3009. 830-388-3009. 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Ya ha terminado los anuncios, pues entonces, de nuevo quiero darte la bienvenida, Dulce, y también a ti, Rosa, por la participación en este programa que creo que es necesario y que va a ser, pues, de gran beneficio para todos, ¿no es cierto? Ojalá que sí, Dios primero, así será. La palabra de Dios en el libro de Deuteronomio, capítulo 18, versículo 10, nos dice lo siguiente, y así quiero comenzar, dice así, vamos a ver: que nadie haga pasar a su hijo o a su hija por el fuego, que no se encuentre nadie que consulte encantamientos, consulte a los astros, que nadie se dedique a supersticiones, a consultar espíritus, que no se haya ningún adivino ni nadie que consulte a los muertos, porque Yahvé aborrece estas cosas. A los que se dedican a todo esto, por lo tanto, Dios los saca de su mente y de su corazón. Hermanas y hermanos, palabra de Dios, te alabamos, Señor. En otras palabras, la santería es un pecado serio. La brujería es un pecado serio. Todo aquello que toma el lugar de Dios es un ídolo. Y no necesariamente es una imagen. Puede ser una actitud. Puede ser un acto que nada que ver con una imagen, sino que es algo que sale del corazón. Por ejemplo, el emborracharme es un pecado serio. El tener relaciones sexuales fuera del matrimonio es un pecado serio. El hacer que la persona con quien yo estuve aborte es un pecado serio. El que yo maldiga a alguien es un pecado serio. ¿Y qué es un pecado? Todo aquello que desobedezca la voluntad de Dios. Hemos sido creados. Dios nos ha dado la vida para que vivamos en armonía con Él y los unos con los otros. Pero muchas veces, en vez de vivir en armonía, miren la situación del mundo hoy día. Tantas guerras, tantos divorcios, tanta gente que realmente, pues, se lastiman unos a otros y se dicen que son cristianos, pero sin embargo Jesucristo no aparece por ninguna de esas actitudes que muchas veces tenemos. Ayer estaba conversando con los hermanos de New Jersey acerca de un sacerdote. Pues esto es una historia, yo no sé si es realidad o no, pero yo ni voy a mencionar el nombre del sacerdote, no vale la pena. Pero este sacerdote era como que bien enojón, sí, bien enojón. O bien enojado, como ustedes quieran decirle. Y el caso es que fue un retiro, y cuando regresa al retiro, en la misa que celebra, la gente, pues, por todas partes había gente. Y querían escuchar algo que el padre había experimentado. Y cuando le llega el turno de la homilía, pues entonces empieza a decir: soy un hombre nuevo. Sí, hombre nuevo. Tuve este retiro y estoy lleno del Espíritu Santo. Y por allá una viejita le dice, padre, pero que se le note, que se le note, padre. Porque podemos decir que tenemos a Jesús en nuestro corazón, podemos decir que tenemos la fuerza y el poder del Espíritu Santo, pero que se nos note, ¿verdad? Que somos diferentes, que vamos a caminar el camino de Jesús y que de la mano de Jesús pues vamos a llevar a otros también a los pies del Señor. El caso es que nada que tenga que ver con superstición, nada que tenga que ver con trabajos de brujería, de santería, etc., ninguna de estas cosas son aprobadas por Dios. Dulce Miguelina está con nosotros y también pues desde San Francisco está Rosa. Y Rosa, no sé cómo fue que se enredó con la santería y la brujería, pero me gustaría mucho que nos explicaras un poquito. El tiempo pasa muy rápido, pero Rosa, ¿cómo fue que tú llegaste a estar envuelta tanto en la santería como en la brujería? Y nada más y nada menos que en mi país de origen, que es Cuba. ¿Cómo fue la cosa?
5: Buenas tardes a todos.
2: Buenas tardes, bienvenida.
5: Bueno, todo esto que voy a decir lo digo en el nombre de mi Señor Jesucristo, de Jesús de la Misericordia y de la Santa Madre Iglesia y de la Virgen de Guadalupe.
2: Amén.
5: Bendito sea Dios por siempre, por llamarme, por ayudarme tanto en esto que he sufrido. Eso que les voy a contar, hermanos, no es un chiste. Esto es una cosa tan fea. He vivido mucho sufrimiento a causa de esto en que me metí. Bueno, yo desde joven, yo me fui de la casa porque en mi casa yo sufrí toqueteo y todo eso de un primo y un tío, ¿verdad? Entonces yo estaba, pues no era una niña, yo me tuve que ir de la casa porque mis papás no me creyeron. Es el abuso, ¿verdad? Bueno, de ahí salgo, ya viví con las familias que me ayudaron y yo básicamente me crié sola. Fui a la escuela, yo me crié sola, fui a la escuela y todo eso.

0: como unos 4 o 5 años, yo creo que de esa edad me llevó. Y es lo único que me acuerdo. Y claro, me bautizaron, bendito sea Dios, como todo mexicano que lo bautizan, lo confirman, y hice mi primera comunión. Dios los bendiga por eso, ¿verdad? Mis familiares, porque eso a mí me salvó. Recuerden ahí, para los que no han bautizado a sus hijos, el bautizo lo ayuda mucho con las brujerías. Bueno, yo seguí en eso y seguí en eso. Resulta que me casé, me vine acá a Estados Unidos. Conocí unas personas. Mi amiga me dijo, vamos acá, mira, tú que sabes un poco de brujería, oiga nomás, tú que sabes un poco de brujería, vamos acá, porque quiero checar a estas gentes, a ver si saben si son brujos de verdad. Y yo, bueno, vamos. Y fuimos. Fuimos a ver a un babalao a que nos leyera los caracoles.
1: ¿Qué es un babalao?
0: El babalao es un sacerdote de...
1: ¿Un brujo sacerdote?
0: Sí. Okay. Un brujo sacerdote. Okay. ¿Verdad? Eso es. Él se pone en una estera en el piso y lee los caracoles. ¿Verdad? Y allá fuimos. O sea, hace brujería.
1: Y los caracoles supuestamente van a dar respuesta a lo que está preguntando acerca del cliente que está pidiendo información, ¿cierto?
0: Sí, los caracoles, háganle cuenta que es cuando se van a leer las cartas, pero un poco diferente y más tardado. Entonces, eso, los caracoles se tiene que estudiar.
1: ¿Invocan algún espíritu? ¿Invocan alguna... no sé, alguna deidad o no?
0: Sí, ellos hacen sus rezos según el santo, dicen ellos, el santo, la deidad que tenga el babalao.
1: Cada babalao tiene su propio santo, su propia deidad. Y aquí hay que tener mucho cuidado, porque los santos cristianos son personas, son héroes, hombres y mujeres que lo dieron todo por amor al Señor Jesús. En el caso de los brujos o los santeros, es como que un espíritu que tiene poder para darle poder al babalao para que obre de acuerdo a lo que pide el cliente. ¿Cierto?
0: Sí. Ya. Entonces, ya yo fui ahí a checar, ¿verdad? Resulta que la que se quedó fui yo. Ya después yo con el tiempo me quedé pensando que a lo mejor mi amiga me llevó ahí, pero para dejarme ahí, a que ellos me dañaran. Pues yo lo vine a entender con el tiempo, porque mi amiga nunca regresó. Yo fui la que me quedé con ellos. Entonces, pues que mira, que vamos para Cuba, que no sé qué, que no sé cuánto. Allá voy yo para Cuba. Allá fuimos y pues que nos hicieron, bueno, fueron otras personas también, y pues a que nos hicieran baños, para que nos hicieran lecturas y todo eso, y llegaba el montón de gente, a otros sacerdotes, señoras brujas, los padrinos, las madrinas, y
1: ¿Y eran padrinos y madrinas para qué? ¿Para que la persona recibiera el santo o para que recibiera poder de ese espíritu?
0: Es que se llama la madrina y el padrino de ellos. Porque yo no tenía madrina ni padrino. Mi padrino decía que era el babalao que yo conocí. Entonces, los padrinos de ellos, los que iban con nosotros. Yo todavía no tenía nada de eso porque pues a mí no me habían hecho las ceremonias.
1: Pero de todas maneras, ¿en qué año fuiste a Cuba? ¿Cuándo fue eso?
0: Eso fue hace como 17 años, a 17 años.
1: ¿Y tú dejaste que te hicieran todas estas cosas porque tú estás buscando como que el vacío que tenías por dentro, cómo llenar ese vacío, cierto?
0: Sí, porque como uno en nuestra ignorancia, nosotros no conocemos, yo no conocía nada de Dios. Entonces lo que nosotros pedimos es poder tener dinero, y pues que los demás, los que andan con nosotros, como el marido o el novio, haga la voluntad de uno.
1: Y otras personas. Entonces, de esa manera, amárralo. La mujer.

0: Vuelvo a ser la que manda realmente en la casa, ¿no? Con sí, esos ritos que uh-huh. se hacen en la santería.
1: Sí, entonces, okay. O en el trabajo, para mantener al jefe amarrado, para que el jefe no lo corra, para que le suban el salario, o en el amor, en el dinero, o hay personas que juegan y que están en el casino, entonces ellos hacen brujería para ganar dinero. Y pues puras de esas. Entonces, ahí estaba yo en Cuba y pues vinieron todo tipo de brujos y ya hicimos ceremonias y todo eso, y que baños y que te bañan con esto y que te vamos a hacer algo en la cabeza, siempre van a la cabeza, te vamos a hacer algo en la cabeza y con ramas y hierbas y no sé qué y no sé cuánto, y luego me cubrían con una cosa blanca, me tapaban con algo blanco y que así vas a dormir. No, son una de cosas y una de reglas, y que vas a dormir así y que te vas a poner esto y que no puedes comer aquello y que no puedes decir esto. Bueno, ya estuvimos ahí y ya me buscaron mi madrina para el santo.
0: ¿Y la madrina qué rol desarrolla? ¿Cuál es su papel?
1: La madrina es la que manda. La madrina es la que me va a mandar toda la vida. Va a ser la persona, la madrina o el padrino, que yo le tengo que ir a contar todas mis cosas, y ella es la que dicen que me va a resolver. O sea que me va a sacar adelante y ella se va a meter por mí y ella va a pedir por mí y ella se va a poner a hacer consagraciones y brujerías para ayudarme. Me va a hacer baños, me va a hacer eso.
0: ¿No se da miedo?
1: No, no me daba miedo porque yo ya andaba metida en brujería mexicana. Ah. Andaba ya metida con esto de la Santa Muerte, Dios la reprenda, con la Santa Muerte. Y había un brujo por acá, yo iba. Había un brujo por allá, también yo iba. Y que aquel brujo, pues yo también iba. Y el brujo que fuera, yo iba.
0: Como que buscabas un poco de sentido a tu vida, un poco de paz en tu corazón, de como que un propósito para tu existencia. Eso era parte del por qué tú buscabas a toda esta gente, que tú pensabas que ibas a encontrar solución a tus problemas yendo a estas personas, ¿cierto?
1: Sí. Sí, porque como pues yo tenía tanto dolor en mi corazón, mi familia no estaba conmigo y pues todo lo que yo viví, aparte yo tomaba mucho. De ahí, ¿qué pasó? Pues que salí mal con este Babalao y con la otra persona, su trabajadora. Salí mal con ellos, me robaron el dinero.
0: Vaya.
1: Con el que me iban a hacer el santo. Me iban a hacer el santo, y aparte de hacerme el santo, ya habían dicho quién iba a ser mi santo, ya se había sacado el santo, porque hay que hacer algo grande, como una fiesta. Hay que hacer una fiesta para ver
0: un
1: cuál
0: bendé.
1: Es el santo. ¿Eh?
0: ¿Un bendé?
1: No,
0: un bendé es una celebración con tambores y que sí. la persona se va excitando en el sentido de emocionalmente, al punto de que quiere como que desmayarse, se desmaya, y ahí le entra el santo supuestamente, ¿cierto o no?
1: Bueno, sí, pero lo que ellos me hicieron fueron los rituales para preguntar quién iba a ser mi santo. Es más, yo todavía me levanté y les dije, y yo sé quién va a ser, y ellos se quedaron mirando todos, y les dije, es este, que no lo voy a mencionar. Ya no quiero mencionarlos a ellos.
0: Amén,
1: para nada.
0: Amén.
1: Entonces, no tiene nada que ver en mi vida esas cosas. Entonces, yo le dije, va a ser este. Y dijeron, pues, este es. Entonces, ya tenía mi madrina y todo. Y ya nos venimos para San Francisco. Y resulta que había que ir otra vez a Cuba, pero para hacer otra cosa. Porque es una sacadera de dinero. Y es una cosa que ocupa uno a cada rato, tener el santo tal, que no son santos nada.
0: Claro, claro.
1: No son santos. Santos son los que tenemos nosotros los católicos.
0: En la Iglesia Católica,
1: deidades,
0: amén.
1: Son deidades.
0: Amén.
1: Son deidades. Entonces, que había que obtener no sé qué cosa. Y yo dije, yo quiero eso. Pues yo quería todo también. Yo también quiero eso. Pues para que nadie me tumbara y nadie
0: claro,
1: me hiciera nada,
0: claro.
1: Para que me librara del peligro, para que me defendieran y me cuidaran. Entonces yo quería todas esas cosas. Pues resulta que no me llevaron, porque hay mucha envidia en eso también, que si tienes tal santo y tal santo y tal santo y tal santo y tal santo, les entra la envidia. Y lo que pasa entre los brujos, que siempre se quieren tumbar, que siempre hay mucha traición.
0: ¿Entre pues, ellos o, sí. o con los clientes?
1: Sí. Entre ellos, es una cosa horrible. Siempre que estás cuidando de los demás brujos.
0: Fíjate, Rosita, la diferencia entre la doctrina de los santeros y también pues de los brujos y la doctrina de la Iglesia Católica, la doctrina de Cristo, ¿sí? La doctrina de Cristo, Evangelio según San Juan, capítulo 13, versículos 34 y 35, es un mandamiento nuevo. Ámense como yo los he amado, hasta ese punto, hasta el punto de darlo todo. Si cada esposo estuviera dispuesto a hacer eso por su esposa, no habrían divorcios. Si cada esposa estuviera dispuesto a hacer eso por su esposo, no habrían divorcio. Amar con la misma intensidad con que Jesús nos ha amado, que lo dio todo, hasta la última gota de su sangre. Es decir, el cristianismo es, se puede resumir una sola palabra, y esa palabra es amor. Y sin embargo, en esta otra, en esa de santería, brujería, etcétera, esto yo, ¿qué puedo sacar yo? ¿Cómo puedo yo, pues, aplastar al otro y yo salir adelante? Qué triste, ¿no?
1: Sí. Bueno, entonces, pues yo vi todo eso allá. A mí me fueron dados los collares. Me dieron los collares.
0: ¿Y qué significa los collares, Rosa?
1: Los collares, cada collar es una deidad, cada color. Tienen que ver mucho los colores.
0: ¿Sabes qué me pasó una vez? Fue cuando salieron los marielitas de Cuba y mandaron a 10,000 a Fort Chaffin, Arkansas. Y el arzobispo aquí en Nueva Orleans me mandó a evangelizarlos, a llevarlos a una relación más íntima con el Señor Jesús. Y yo vi un montón de rosarios y de Biblias y catecismos y todo lo demás. Y sabes lo que hacían muchos de ellos, porque pobrecito pues no conocían, pero muchos de ellos hacían collares con los rosarios que yo había llevado. Y hacían cigarrillos con el papel de la Biblia que yo había entregado. Y a mí me dio una tristeza tan grande porque yo decía, Dios mío, esta gente no sabe nada. Yo recuerdo que la primera vez que se dio la Santa Misa, habían como 10,000 refugiados ahí. Y bueno, pues la cantidad de gente que fue a la iglesia fue increíble, pero increíble. Y yo decía, caramba, pero entonces son cristianos, son católicos, ¿sí o no? No, pero estaban ahí para salir de las cuatro cercas que estaban ahí para que no se fueran los refugiados. Pero tú estás hablando de 10,000 personas. Entonces comenzamos desde el principio a catequizarlos, a evangelizarlos poquito a poco. Hicimos una comunidad tan bonita ya. Desafortunadamente, pues, a medida que iban relocalizando a los a los refugiados en diferentes partes de Estados Unidos, pues cada vez había menos y menos y menos, hasta el punto que ya yo me fui, pero me fui con un corazón muy alegre. ¿Por qué? Porque sentía yo que habíamos hecho algo positivo por tanta gente que no sabía nada al principio y que por lo menos cuando salieron con el Señor Jesús en sus corazones, y es una gran diferencia para la gloria de Dios. Así que, entonces, bueno, pues, ¿fuiste a Cuba otra vez? No fuiste a Cuba, me dices, ¿no?
1: Bueno, pues a mí le digo que a mí me dieron los collares y a mí me dieron los guerreros.
0: ¿Los qué?
1: Entonces yo tenía los guerreros, se llama. Cuando le dan collares, les dan guerreros. ¿Cómo?
0: ¿Un amuleto?
1: Es un caldero. ¿Se acuerdan de Gargamel y los pitufos?
0: No, ¿qué es
1: cuando
0: eso?
1: Cuando salía el Gargamel con los pitufos del brujo ese de negro, el flaco, traía un caldero negro, siempre salía ahí con un caldero.
0: Pero,
1: negro.
0: ¿Caldero como bonito, algo en que cocinar, eso es?
1: Un caldero de brujería.
0: Ah, de brujería, ok.
1: Ajá, es negro, grande. Y le dan uno eso y le dan otras cosas que van ahí, ¿verdad? Entonces, pues esto es una cosa muy sediente, muy cansada, porque hay que estar haciendo un tipo de cosas, que hay que darle de comer esas cosas, me dieron muchas deidades esas de piedra, ¿verdad? De piedra, que machetes, que no sé qué, que no sé cuánto. Nomás no voy a decir nombres.
0: Rosa, no te voy a decir eso, pero quería preguntarte. Entonces, ¿cómo está ligado eso de la santería y aún de la brujería con el llevar comida a los muertos, sobre todo el día de los fieles difuntos? Es decir, eso es parte de todo este engranaje de que hay que llevarle comida a los muertos y que ellos se comen la esencia de esa comida y el resto se la come la familia. ¿Es eso así?
1: Esto es espiritismo. Entonces, nosotros no tenemos nada que ir a hablar con un muerto, porque el muerto es muerto, está. El muerto no va a comer nada. El muerto lo único que necesita es de nuestras oraciones, de hacer actos buenos, ofreciéndolos a Dios para ellos, de mandarles a decir misas y de perdonar.
0: Ah, entonces, ellos creen en el poder de la Santa Misa. Ellos creen que la misa puede, en alguna forma, ayudar a las personas que ya han fallecido.
1: ¿Cómo dice?
0: Que si los santeros, los brujos, creen, tú me acabas de decir que se les pide que hagan algo bueno, que lo bueno que tienen que hacer es mandar a celebrar misas. Entonces,
1: no.
0: ¿Por qué no?
1: Ellos no, eso es lo que yo digo, lo que yo creo. Pero okay. Yo lo veo así. Ellos no creen en eso.
0: Ya.
1: Ellos creen que hablar con el muerto. Ellos hacen unas brujerías con el muerto. Pero mire, de ahí que yo anduve con ellos, con todos ellos, porque ellos dicen que creen en estos seres que son pues todos los santos que están en la santería, ¿verdad?
0: Ajá.
1: Que, dígame.
0: No, sí. Ya.
1: Entonces,
0: sí.
1: Creen en todo eso y ya le dan a uno que los collares, que hay que ser el santo y que hay que ser este y que el otro. De ahí, como a mí me robaron estas gentes, entonces yo dije, ¿y ahora qué voy a hacer?
0: Ah.
1: Ya me robaron una cantidad de dinero muy grande, se rieron de mí y puras mentiras. Yo dije, yo voy a buscar qué brujería les voy a hacer, porque era todo.
0: La venganza de Rosa. Ajá.
1: Claro, padre, era todo lo que yo sabía. Entonces dije, oh no, yo los voy a acabar a esos. Me robaron, me engañaron, me lastimaron. Yo pensé que eran mis amigos. Dije, ahorita van a ver. Y yo me puse ahí a buscar qué brujería yo les podía hacer a ellos.
0: Wow.
1: Para que no se rieran de mí, la venganza. Entonces yo me puse a buscar qué brujería es más fuerte que esto ahí en la computadora y ahí, y me sale que el palo mayombe. Dije, yo me meto en esto.
0: ¿El palo
1: qué? Yo ni
0: qué
1: sabía que era. Palo mayombe.
0: Mayombe, okay.
1: Ajá, yo dije, yo me meto esto, a mí no me importa.
0: ¿Y qué es eso?
1: Van a ver, es otro tipo de brujería. También viene de allá. También viene de África. Entonces yo me metí a eso. Y entonces dicen, él es palero. Palero, palo mayombe.
0: ¿Qué es un palero?
1: Es un brujo, un sacerdote, un brujo, pero...
0: Pero no un brujo, no un sacerdote cristiano, sino como un sacerdote brujo. Okay.
1: Es un brujo. Entonces, esta gente trabaja también con un caldero, pero el caldero trae palos.
0: ¿Cómo?
1: Tres palos. Palos de ramas, de árbol.
0: Ajá,
1: trae, como haga de cuenta, hierbas, pero en palo. Así larguito, cortado, ciertos palos y no sé cuántos. Muchos. Aparte de esos palos, ahí trae muerto. Le estoy diciendo la verdad lo que yo vi.
0: ¿Traen muertos? Trae muertos. ¿Personas muertas?
1: Trae muerto. ¿Qué trae muerto? Yo no sé. Ellos compran eso. Yo nunca tuve eso, bendito Dios, yo no lo tuve. Pero ellos compran esa parte del muerto o se la roban.
0: Uy.
1: Y tiene que ser un muerto que haya sido una persona bien, pero bien, pero bien mala. Porque si era buena, no la ocupas, no sirve para nada.
0: Wow.
1: Entonces ahí meten eso, sangre y de todo. Entonces, a eso, como en la santería, le dan de comer, que porque les piden esos santos, ¿usted cree que un santo va a estar pidiendo eso? Que quiere comer, según la lectura de los caracoles, o la lectura del coco.
0: ¿Y quién se come eso? El espíritu.
1: Sí.
0: Okay. Ajá. Vamos a hacer una pausa, Rosita. Vamos a preguntar a Dulce qué piensa ella de todo esto. Y después sí quiero saber cómo tú saliste de todo ese enredo, ¿sí? Y hay una persona que yo quisiera que venga al teléfono. Se llama Marta Mayorga, que tuvo una experiencia con una parienta de ella. Y me gustaría que antes de que termine el programa, que ella nos pueda, más o menos pues en detalle, decir qué fue lo que pasó con una creo que fue una tía de ella. Okay. Dulce, ¿qué te parece todo esto?
2: Bueno, Rosa, viviendo en Miami es muy corriente ver a este tipo de personas, ¿verdad?, en la calle. Inclusive la Ermita de la Caridad, siempre ellos llevan flores y eso para honrar a los santos, a lo que ellos le llaman. Yo recuerdo un día que estaban en el salón de belleza arreglándome el pelo y había una persona al lado de mí y ella estaba diciendo que eso era muy bueno, que la santería era buena, que no. Y a mí, yo me sobresalté, digo, bueno, no, eso es malo, eso es demoníaco, eso no viene de Dios. Y la persona tan ignorante, bueno, ella se ofendió conmigo, la señora que también va a menudo. No, ¿cómo tú vas a decir eso? Entonces, viendo, yo sé por la trayectoria, por la comunidad a la que pertenezco, ¿verdad? Que tanta persona van buscando refugio de Dios, va mucha persona como tú te encontrabas en un principio, o sea, sin cariño, ese vacío de amor y eso, y sobre todo de la ignorancia de Dios. Entonces, dada de tu experiencia, te quiero preguntar, cuando hacen esa santería o brujería o hechizo a una persona, por ejemplo, que está entregada a Dios y que es fiel a Dios completamente y le sirve a Él todo el tiempo, ¿es efectiva? Y la otra, ¿cómo uno puede hacer para dar a conocer más a este tipo de personas? O sea, a combatir la ignorancia para que más personas no caigan en eso que tú estuviste.
1: Lo primero, la primera respuesta, una persona entregada a Dios con los sacramentos, con el Santísimo, con Jesús Eucaristía, con la confesión, con el Santo Rosario y la Divina Misericordia, no le van a hacer daño. No.
0: Aleluya. Dios, un momentito. Dice la palabra de Dios en primera carta de Juan, capítulo 4, versículo 4. No tengan miedo, porque el que está dentro de ustedes es mucho más fuerte que el que está afuera. Así. Palabra de Dios.
2: Te alabamos, Señor.
0: Bendito sea Dios. La pregunta entonces es, ¿cómo tú saliste de todo ese enredo, hermana?
1: ¿Cómo yo salí? Bueno, resulta que yo tenía un novio, yo andaba dolida y todo, y entonces yo andaba tomando licor. Y una buena amiga me dijo, toma, pruébate esto. Ya mi amiga me estaba invitando, o sea, el demonio en ella. El demonio no se cansa y el demonio le espera a uno en la esquina y donde sea, pero él tiene mucha paciencia. Entonces agarró a esta amiga y tenía como 20 años ofreciendo, yo tengo 55 años, como 20 años o más ofreciéndome drogas. Yo le decía, no, a mí eso no me gusta, a mí me gusta la tomadera, y yo llegaba a la fiesta, me tomaba todo el alcohol, y ellos en sus drogas, a mí no me importaba. Pero ese día me dijo, tómate esto, ándale. Dije yo, ¿qué? Va, yo lo voy a tomar para ver qué se siente. Me dio una pastilla de éxtasis, azul, se llama, y le dicen y, éxtasis. Me la tomé. ¡Uy! ¡Pero qué rico! Si yo andaba bien feliz con esa cosa, era una felicidad que yo nunca había sentido en mi vida, era una cosa hermosa, que uno ama al mundo entero.
0: Qué triste,
1: a todo,
0: ¿no?,
1: mundo, y quiere uno hasta abrazarse de todo, ¿verdad? Bueno, ya, de ahí pasaron otras cosas, y otras cosas, y pues bueno, resulta que yo estuve metida en eso 2 años, en la drogadicción.
0: Pero bueno, necesito saber cómo tú saliste de eso, pero vamos a escuchar a Marta Mayorga, que está en el teléfono y quiere darnos un pequeño resumen de lo que pasó con un familiar de ella. Martita, sí. Adelante, por favor.
3: Hola, padre, ¿cómo está?
0: Bendecido, bendecido. Muchísimas gracias por tu participación. Adelante, por favor.
3: Sí, padre, yo tuve una experiencia muy negativa. Yo me alegro mucho que esta señora haya podido salir de ese problema, porque en mi caso que yo viví, era una tía mía que ella para todo consultaba los espíritus, era algo que día de noche de todo
0: consultaba espíritus.
3: Ella murió siempre haciendo esa práctica. Yo estaba muy pequeña, pero lo recuerdo perfectamente. Se quebraban lámparas en su casa, pasaban cosas raras y yo me acuerdo a pesar de todo. Pero lo que yo ya viví como adulto fue cuando ella se grabó. Padre, tuvo una agonía espantosa. Los espíritus no la dejaban. Decían, pues yo no sé por qué llegaban sacerdotes, llegaban todos. Ella tenía una agonía y ella decía que la dejaran en paz, que quería morir. Y ella no podía morir. Es la experiencia más fea que yo tengo, porque ella hacía gestos feos, o sea, movimientos feos, y al final murió. Y decían, la iglesia decía que esa era consecuencia de todas sus conexiones con los espíritus.
0: Martita, es que, ¿y ella se pudo arrepentir antes de morir o no? ¿Ella se confesó o no?
3: Padre, yo eso, porque yo estaba ya viviendo en los Estados Unidos, yo llegaba solo a verla. Uh-huh. Y yo me imagino que sí, porque las hijas no eran, no hacían eso, ya ellos se había cortado eso, pero la casa era como rara, como había un ambiente bien pesado. Yo creo que ella se confesó, pues yo creo que tenía, pero
0: pasó por una agonía bien, bien dolorosa, bien pesada.
3: Sí, eso sí. Horrible, yeah. Padre, pero horrible. O sea, de todas las maneras, porque pasó como en miseria. O sea, que uno le ayudaba, porque yo me recuerdo que mi mami, por ejemplo, le llevó un abanico porque ella se ahogaba de calor. Le dábamos comida, porque hasta eso, más como en una pobreza, yo no sé si es que no había quien le ayudara, pero yo me recuerdo a mi mami siempre ayudándole. Yo creo que se tiene que haber confesado, porque mi mami era una mujer de fe, pues se tiene que haber confesado, pero la agonía que tuvo fue espantosa.
0: Sufrió las consecuencias de los actos que había cometido cuando estaba bien, sí. Martita, muchísimas gracias
3: por tu... Sí, porque ella nombraba, padre, a los espíritus, ella decía, déjenme en paz, ya. ¿Me entiende? A todos los que ella llamaba cuando estaba bien. Los llamaba que la dejaran en
0: claro.
3: paz.
0: Claro, muchísimas gracias por tu intervención, que Dios te bendiga, gracias, sí. Y Rosita, pues quiero preguntarte ya, por favor, rapidito, ¿cómo fue que tú cambiaste tu vida para gloria a Dios? En 2 minutos.
4: Pues resulta que yo me metí en eso de las drogas y todo eso, ¿verdad? Entonces yo decía, ¿cómo va a salir esto? ¿Y yo por qué me metí esto? Entonces fui con los brujos a que me ayudaran, porque a todo lo que sabía, iba con un brujo, con otro brujo, y no me ponía a ayudar. Y yo ya veía visiones, yo todos los días veía diablos y cosas feas, todos los días, en todas partes estaban conmigo. Y bueno, entonces yo me acordé, dije, estos brujos no sirven para nada, nadie me ayuda, nadie sabe nada más que el dinero. Entonces que agarro y digo, yo soy católica. Me acordé que yo era católica. Y yo leía la Biblia, yo no sé por qué leía la Biblia. Yo tenía la Biblia, yo me agarré leyendo la Biblia, Éxodo 3:12. Ahí fue donde Dios me ayudó, cuando le pregunta a Moisés, ¿qué le voy a decir? ¿Qué le voy a decir a este pueblo? ¿Que qué me mandó? Y cuando él dijo, yo soy, ahí me agarró. Yo soy. ¿Qué nombre? ¿Qué
0: amén,
4: es eso?
0: Amén. Bendito sea Dios. Y eso comenzó a darte la posibilidad de un nuevo comienzo.
4: Sí. Y hoy, de ahí, miren,
3: para aprendí porque yo no sabía nada. Yo aprendí a vestirme diferente, yo hice renuncias, hice de todo, y miren, para la bendita gloria a Dios, yo me gradué yo 5 años de teología.
0: ¡Ay, gloria a Dios! Bendito sea el Señor. Bueno, Rosita, ha sido realmente un gran gozo haber compartido contigo. Yo estoy seguro que Dulce diría lo mismo, y también sí, pues claro. Logras, y también Marisela, que está en los controles Logras, y también pues en el video está Marisela. Así que muchísimas gracias, ojalá que no sea la última vez que compartimos la fe. Que Dios te bendiga abundancia a ti y a todas aquellas personas que en alguna forma tú sirves. Que la bendición de Dios Todopoderoso, Padre, Hijo, Espíritu Santo, descienda sobre ustedes y sobre ti, Rosita, y sobre ti, Marta, y estoy con ustedes por siempre. Hermanas y hermanos, que pasen un día feliz y hasta la próxima, Dios mediante.

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0: Muy buenas tardes, bienvenidos amigos, todos hermanos y radio escuchas de este su programa en el día a día
1: con Ricardo y Lucía.
0: Yo soy Lucía Báez Luzondo y como siempre me acompaña mi guapo y bueno esposo
1: Ricardo Luzondo del Ministerio Renovación Familiar. Encantados de estar con ustedes en esta tarde hermosa de julio, mediados ya, primera semana de julio. Felices de estar con ustedes, agradecidos del Señor porque, bueno, estamos nuevamente transmitiendo para ustedes por Radio Católica Mundial, luego de haber estado unos días en los estudios de EWTN en Birmingham, donde tuvimos la oportunidad de compartir con Katia, que es nuestra
0: productora
1: y en controles, y también con el jefe Douglas Archer.
0: Todo el equipo de televisión.
1: Sí, estamos bien agradecidos al Señor y bueno, aquí estamos con ustedes.
0: Y pronto venimos con más programas para la televisión, así es que bien pendientes de eso. Y estamos como siempre transmitiendo desde nuestros estudios en la hermosa ciudad de Atchison, Kansas, hogar de Benedictine College. Y en este día tenemos un tema bien importante que lo voy a preanunciar antes de entrar en oración con el Señor, pero no sin antes darle la bienvenida, por lo menos al estudio, a nuestro muy querido amigo, el señor John Handrahan, y a su esposa Judy Handrahan, que nos vinieron a visitar desde San Antonio. Son unos amigos muy queridos de esos 4 o 5 años que estuvimos allá en San Antonio laborando para el Señor, y Él está aquí en el estudio con nosotros, así es que gracias por honrarnos con tu presencia. Después te digo lo que dije porque es americano y no entiende lo que estamos hablando.
1: Bueno, pero vamos a decirle hi John.
0: Okay, hi John, it's such a pleasure to have you here in the studio live so that we can share this program. Y ahora sí, son gente muy querida también, a su hija Shannon y a su esposo Vance y a todos sus hijos que queremos tantos, un gran saludo para todos ellos y para todos nuestros hermanos de allá de San Antonio, Texas.
1: Y si usted quiere visitarnos en Radio Católica Mundial, en el programa En el Día a Día con Ricardo Lucía, bueno, solamente tiene que venir a Atchison, Kansas y compartir con nosotros.
0: Claro que sí, con muchísimo gusto le enseñamos los estudios y le enseñamos esta pequeña ciudad tan católica y tan hermosa que tenemos aquí, la, como yo le llamo, la perla del medio oeste, the pearl of the Midwest. Bueno, el programa de hoy, les voy a adelantar el título antes de entrar a poner todo en manos del Señor en oración, y el tema es: ¿existe un derecho preeminente? ¿Existe un derecho preeminente? O sea, un derecho sin el cual todos los demás dejan de tener sentido. Y ese va a ser el tema de hoy aquí en el día a día con Ricardo y Lucía. Pero vamos a poner todo en las manos del Señor.
1: Dios Todopoderoso, Padre amoroso, te damos gracias por este día. Gracias por estar aquí en medio de nosotros. Gracias, Señor Jesús, porque te has hecho hombre como nosotros para darnos la salvación y la vida eterna. Gracias porque nos acompañas en el día a día, en nuestras dificultades, en nuestros tropiezos, en nuestras alegrías, nuestros éxitos. Gracias, Señor, porque siempre estás a nuestro lado, porque nos recoges en los momentos difíciles, porque nos acompañas, Señor, en los momentos de alegría. Queremos pedirte en esta tarde, Señor, confiados en que siempre estás con nosotros, que entres a cada hogar que está escuchando este programa, llegues a cada lugar, a cada familia, a cada ciudad, a cada país donde está siendo este programa transmitido, para que tú, Señor, tomes posesión de ese lugar, para que seas quien viva en el corazón de todos sus fieles, para que tu amor, Señor, se extienda, y para que el amor surja entre cada uno de nosotros, para vivir, Señor, cada día más y más enamorados de ti, sirviéndote en el servicio a los demás. Todo eso te lo pedimos por intercesión de María, que es nuestra madre que nos enseña el servicio, nuestra madre que nos enseña a amarte sobre todas las cosas. Amén.
0: Y ya estamos de regreso en el día a día con Ricardo y Lucía. Vamos a estar abordando este tema tan importante que hemos expuesto, y es si existe un derecho preeminente, o sea, un derecho sin el cual todos los demás dejan de tener sentido. Y podríamos preguntar esta pregunta de otra manera: ¿qué derecho hace posibles todos los demás? Y lo vamos a estar contestando desde la auténtica doctrina social de la Iglesia. Y la respuesta es que sí, existe ese derecho.
1: De todas maneras, quisiera antes aclararles que la Iglesia Católica ha estado siempre en función de los derechos de los seres humanos, y que después de la Segunda Guerra Mundial ha estado, por ejemplo, estuvo bien activa nuestra Iglesia para buscar los derechos y que no volverse a repetir las dificultades que vivió el mundo después de esta Segunda Guerra Mundial. Y ustedes dirán, bueno, pero es que los derechos humanos los declaró la Organización Nacional de las Naciones Unidas. Sí, ellos llegaron al fin a hacer una promoción de los derechos humanos, pero después que nuestra iglesia católica estuvo por años y años promoviendo la importancia de los derechos de las personas, de los derechos de los hombres, de los derechos de las mujeres, del derecho de los niños. Entonces, desde nuestra doctrina social, pues la respuesta que estamos buscando es: de todos los derechos, que ya ustedes lo saben y los han escuchado, hay uno que es por encima de todos, que es el primordial. Y como pues ya Lucía nos va a anunciar, ¿cuál es la respuesta a esta pregunta de qué derecho hace posible todos los demás?
0: Y ese es el derecho a vivir. El derecho a la vida es el derecho preeminente. ¿Por qué? Porque sin la vida, la persona humana no se puede avalar de ningún otro derecho humano. O sea, ningún otro derecho puede ejercerse o protegerse o disfrutarse si la vida humana no es protegida. O sea, si a mí me quitan la vida, me quitaron la oportunidad de vivir de todos los demás derechos que yo tengo como persona humana. Por eso el derecho a la vida humana es el derecho preeminente, o sea, tiene la mayor importancia, porque sin él todos los demás dejan de tener sentido. Y la vida humana no es un derecho más, sino es realmente la condición indispensable para que todos los demás derechos humanos tengan sentido. Por eso, cuando mucha gente se cree que, ah, no, yo soy pro vida, no, yo soy pro justicia social, diríamos, como si fueran dos cosas, la mismísima doctrina social de la Iglesia comienza con ese mismísimo pilar de la vida. O sea, que una persona pro vida es pro justicia social, y una persona pro justicia, pro doctrina de la Iglesia, también es una persona pro vida, porque no habría ningún sentido en separarlos los dos.
1: Sí, todos los derechos son importantes, por supuesto. Tenemos derecho a tener trabajo, tenemos derecho a la libre profesión de la fe, tenemos derecho pues a muchas cosas, a tener vivienda, a tener trabajo, a reunirnos en como individuos, o sea, en asociaciones, pero ninguno de esos derechos, tengamos claro, van a poder seguir si no tenemos la vida. Por eso no es que sean fanáticos, pues mucha gente pues divide y dice, no, es que los fanáticos pro vida. No, pero es que la vida, si no tenemos ese derecho a la vida y no luchamos por tener el derecho número uno, pues no vamos a tener el 2, el 3, el 4, el 5, el 6, el 7, el 8, el 10, el 11, hasta el 12. O sea, todos los derechos que existen y que están listados. Entonces, por eso usted no se sienta marginado, porque usted promueve el derecho a la vida. Y como sabemos, la vida comienza desde el momento de la concepción, desde el momento en que hemos sido concebidos, ahí comenzó la vida, y ahí es donde comienza el debate de luchar por ese derecho, porque si no se defiende ese derecho, pues los demás, como ya estamos diciendo, pierden su sentido. Entonces, toda persona sabemos que tiene una dignidad que nadie le concede, sino solamente Dios, y nadie se la puede quitar, sino solamente Dios. O sea que la dignidad, el valor que tenemos como personas, como seres humanos, no depende de la edad, no depende de si tenemos salud o no, no depende de si tenemos capacidades o no, no depende de si somos útiles. Somos dignos porque Dios nos da la dignidad, Dios nos da el valor que tenemos. Y yo no soy más digno que los demás porque sea más fuerte, ni tengo menos dignidad porque sea más feo que los que dirigen.
0: O sea, o más rico, o más pobre,
1: o menos pobre.
0: O con posiciones y diplomas. No importa nada de eso, nadie tiene, por lo que pueda ostentar humanamente, nadie tiene más dignidad, o sea, más valor que otra persona, y eso es lo que dice la iglesia.
1: Exacto, y no tengo menos dignidad porque soy un anciano, porque tenga 80 años, tengo menos dignidad que uno que tiene 45 y es plenamente produce, es un productor. Ni tampoco tengo menos dignidad porque tenga 2 semanas de embarazo, porque sea un bebé de 2 semanas de gestación, porque todavía no me he terminado de desarrollar completamente para ser independiente de mi mamá y salir de su vientre. O sea, no soy menos. Mi valor no depende de mi edad, de mi estancia, de mi estado, de mi salud, de mi situación. Toda la vida humana merece un igual respeto, como hemos dicho, desde el embarazo, desde la concepción, hasta el momento final cuando ya expira. Por eso no podemos quitarle la vida a nadie. Y hoy por hoy hemos estado viendo mucho de esto. Ustedes saben que pues yo acabo de terminar una maestría en bioética, y una de las cosas que llama la atención, y Lucía, que está terminando el suyo en sociología, estos dos temas se interceptan, porque se habla hoy por hoy mucho de la eutanasia. Es decir, que se está permitiendo lo que se llama el suicidio asistido por el médico. Es decir, si un paciente le dice al médico, mira, no quiero vivir más porque no quiero tener este cáncer, o porque no quiero, ya me siento que me está dando Alzheimer y estoy perdiendo la memoria y quiero pues simplemente morirme porque no quiero ser una carga para los demás, el médico se dice, ah, ok, sí, está bien, yo estoy de acuerdo contigo, te doy una receta, ve a la farmacia, busca esto, tómate estas dos pastillas y acabas con tu vida. Y eso es lo que se llama el suicidio asistido por el médico. Y por lo menos aquí en Estados Unidos está aprobado ya en varios estados, es legal, siendo el último estado aprobado en diciembre de este pasado año en el estado de Illinois. Sí, y así muchos otros estados, porque nosotros no estamos atentos o no sabemos qué está pasando, pues no luchamos con nuestros representantes para decirle, mira, eso yo no lo quiero que pase en mi estado, porque me puede pasar a mí. Yo tengo ahorita 61 años, pero quien quita que de aquí a 10 años, si Dios me permite vivir 10 años más, digan, bueno, tú ya tienes más de 70 años.
0: Ya no rindes tanto como antes.
1: Ya no produces, ya no hablas bien en la radio, no se te entiende lo que dices en la radio. Y ya no.
0: Esperemos
1: no,
0: que todavía sí.
1: Ya no hace falta aquí, pues vamos a acabar contigo. Y yo, ah, ok, bueno, sí. No, pues tenemos que estar defendiendo nuestros derechos desde este momento, ¿no? Entonces, toda vida humana, como decimos, así nos guste o no nos guste, la persona como individuo merece igual respeto siempre.
0: Y porque esa persona ha sido querida, ha sido pensada, ha sido creada por Dios mismo a su imagen y a su semejanza, con todo esa, y esa, eso es lo que da nuestra dignidad, eso es lo que te da tu valor, no los diplomas que tengas colgados en tu oficina, no cuán grande sea el balance en la cuenta de tu banco, no importando que te hayas ganado un premio universal muy grande, nada de eso es lo que te da el valor como persona humana. Y eso es lo que dice nuestra doctrina social de la iglesia, que tanto, como dijo el bebé, la persona humana es concebida en ese momento de la concepción, Dios infunde un alma en esa persona y biológicamente se ha podido determinar que el DNA de ese nuevo ser es completamente diferente al de la mamá y al del papá. O sea que es una persona nueva completamente diferente. Y esa realidad no la cambia el hecho de que esa persona esté viviendo localizada en ese momento en el seno de su madre versus estando afuera en el mundo viviendo y respirando humana, y la persona que esté en un lecho de muerte también sigue siendo completamente persona humana querida y amada por Dios, y quien único define, da la vida y también dice cuándo es el momento de la muerte, cuándo es el momento de partir, es Dios nuestro Señor. Y eso es algo que realmente el ser humano está tratando de jugar a Dios, ¿no? Y queriendo desentronar a Dios de la autoridad sobre su creación. Y por eso tenemos todas estas movimientos legales, ideologías, etcétera, causan tanto conflicto porque van en contra de la voluntad misma del Señor.
1: Por eso, entonces, resumiendo hasta ahora, la vida no es un derecho entre muchos, es el presupuesto de todos los demás, ¿no? Para aquellos que se están conectando en este momento, hablamos de el derecho a la vida como el principal de los derechos, porque de ahí derivan los demás derechos. Sin vida no existe libertad, no hay educación, no hay trabajo, no hay familia, no hay participación política ni libertad religiosa. Entonces, cuando una sociedad deja de proteger la vida de los más vulnerables, todos los derechos quedan debilitados. O sea que si no ponemos atención a proteger el derecho principal, que es el de la vida, pues todos los demás quedan allí, pues, ¿sí? Entredicho, son fáciles de...
0: Claro, en cualquier momento, a través de todas estas leyes tan antihumanas y tan anti-Dios creador, podemos entonces robarle los derechos humanos a cualquier persona en cualquier momento. Si no valoramos toda vida humana, así es como tan fácilmente sistemas gubernamentales totalitarios empiezan a robarte derechos. Tu derecho a la libertad religiosa y de practicar la religión que tú quieras, y no solo en tu casa, sino en la plaza pública. Tu derecho a tener un trabajo decente donde puedas llevar el pan a la casa. Tu derecho a poder pensar diferente y expresar públicamente esa opinión sin que un gobierno te mate o te encarcele, como pasan en los gobiernos totalitarios. Por eso, la doctrina social de la Iglesia, cuando la analizamos auténticamente con lo que ella dice, desde el principio de su desarrollo, ha luchado la Iglesia a través de esta doctrina, ha ido desarrollando esta doctrina, y siempre está en contra de sistemas que oprimen al hombre. Sistemas de vida, sistemas gubernamentales que oprimen la gente, la Iglesia siempre va a estar en contra de eso.
1: Y entonces, basado en lo que es entonces la doctrina social de la Iglesia, queremos como que retomar este tema para que sea parte de las familias. Queremos que las familias sepan lo que es, por ejemplo, bioética, que es lo que pues me estoy especializando ahora más, sepan la importancia de lo que es acorde, lo que es ético, es decir, lo que es permitido y lo que es legal y lo que es moral para poder hacer en nuestras vidas. Porque si, por ejemplo, en nuestra familia, y cómo nosotros conectamos todas estas enseñanzas con nuestra vida, pues mira, hoy por hoy los muchachos pues no tienen mucha formación religiosa. Salen de las universidades, salen de la secundaria, de la escuela secundaria, sin tener unos principios morales, sin tener unos principios adecuados. Aunque usted se los haya querido dar en su casa, se los han robado en la calle. Entonces puede venir su hija o su hijo diciendo, mira, quedé embarazada o tengo mi novia embarazada, lo vamos a resolver de esta manera. O sea, vamos a acabar con la vida de ese bebé, porque no nos conviene, porque ella está empezando la escuela. Y muchos padres están de acuerdo con esto, muchos padres están quedándose de acuerdo. Entonces, por eso queremos que a través de este programa ustedes vean cómo esto se traslada, se traduce en nuestra vida diaria. Y eso le puede pasar al vecino, ese le puede ser a la persona que está, a su amiga en la parroquia, que pueden estar ante esta situación, y usted poder explicar y poder comentar ¿Por qué es tan importante? ¿Por qué es tan prevalente que nosotros, por ejemplo, digamos cuál es la posición de la Iglesia ante el aborto, ante la situación de acabar con la vida? ¿Por qué quitar el derecho a una persona que está, pues, que no pidió que se le quitara la vida? O sea, no pidió venir, pero tampoco pidió irse. Entonces, todas estas cosas que hablamos es importante, y por eso necesitamos que ustedes entiendan los conceptos y como familia, pues, se reúnan en las horas de comer, hablen del tema, digan la importancia, porque la Iglesia se mete en estas cosas, porque la Iglesia protege el derecho de nosotros como seres humanos, el derecho de nosotros como personas. No es un capricho de la Iglesia, es una realidad de que nos valora, de que nos valoramos todos nosotros y que buscamos el derecho a la vida. Y esto es uno, pues, de los aspectos importantes de la doctrina social, lo que es la persona humana y la inviolabilidad de la persona humana, pero también en función de lo que se llama el bien común,
0: que es un principio ancla, el bien común de la doctrina, auténtica doctrina social de la Iglesia. ¿Y qué es el bien común? El bien común no necesariamente busca, no busca el beneficio de unos poquitos, sino el que toda la humanidad florezca. Con eso no queremos decir que toda la humanidad sean millonarios o que toda la humanidad sean ricos. No, dentro de su individualidad, dentro del plan que Dios tiene para esa persona, dentro del llamado que Dios tiene para esa persona tenga las condiciones y las posibilidades de florecer para llegar a ser esa persona que Dios le creó para que fuera. Que un médico, pues un médico, como tú, Ricardo. Pero aquí, por ejemplo, en Atchison, es un área más rural, y tenemos muchos agricultores, gracias al Señor. Que alguien dirá, pues el doctor es más que el agricultor. Permítame decirle que no necesariamente, o que yo, la abogada, o los profesores de universidad, no. Porque si es agricultor, no está allá afuera, de sol a sol, quemándose la espalda, cuidando esas plantaciones, ¿qué comemos? ¿Qué comemos? ¿Con qué nos alimentamos? Entonces, el bien común lo que busca es el florecimiento de todos dentro de lo que Dios le llamó a ser y a hacer. Y una sociedad que es verdaderamente justa va a proteger a todos, pero especialmente va a proteger a los que no se pueden proteger y defender por sí mismos. Por eso es que las personas pro vida, que también son pro doctrina social de la Iglesia, obviamente celan tanto el derecho a la vida humana, porque si Dios deseó esa persona, la diseñó desde el principio de los tiempos, es porque esa persona tiene una misión en este mundo tan única y tan irrepetible como es esa persona. Entonces, esa sociedad que es verdaderamente justa va a hacer un esfuerzo muy especial por aquellos que no pueden defenderse por sí mismos. Por eso, ¿quiénes son personas especiales para el Señor? Los niños menores de edad. Porque el niño menor de edad no se puede defender y representar por él mismo. Las personas, por ejemplo, niños, hombres y mujeres que son traficados como propiedad para el servicio laboral y sexual, esclavizado, mandado, esas personas no se pueden proteger por ellas mismas. Algunos migrantes que son, verdad, refugiados de sus países, donde no pueden conseguir condiciones de cómo alimentarse o cómo defenderse de sistemas totalitarios que los oprimen, donde no pueden florecer, esas son personas que son especialmente importantes dentro de lo que es la doctrina social de la Iglesia. Y el valor, entonces, de una sociedad se mide por la manera en que trata a sus miembros más vulnerables. Esto era una bandera, una afirmación que recuerdo que es a la Madre Teresa de Calcuta, Santa Teresa de Calcuta, tenía como una de las de los valores o una de las afirmaciones más grandes que ella siempre repetía. El valor de una sociedad se mide por la manera en que tratan sus miembros más vulnerables. Por eso estos gobiernos que son pro-eutanasia, que son pro-aborto, lo que quieren es salir de personas que nos van a costar dinero, ¿verdad? O poder matar a la persona discapacitada que le está costando mucho dinero al gobierno, nos permitimos el engaño de decir, ay, es que tiene derecho a morir con dignidad, como un disfraz para ellos utilizar estas políticas públicas para poder terminar con la vida de personas que no son su hora todavía, porque solo Dios nuestro Señor es el que va a decir el cuándo, el dónde, el cómo y el cuándo nosotros vamos a partir a la casa del Padre.
1: Por eso el conocimiento es importante y queremos a través de este programa en el día a día con Ricardo y Lucía llegar a ustedes con llamar la atención para que tengamos el conocimiento, porque nos engañan con palabrerías, nos engañan con lenguaje. Por ejemplo, cuando se habla de dignidad que no es a la luz de la fe, sino una razón irracional, que nos dice, por ejemplo, bueno, no, la dignidad o el valor de la persona depende si puede tomar o no decisiones. Si una persona tiene valor, si puede tomar decisiones, es decir, si puede escoger entre lo bueno y lo malo, o si puede escoger entre dónde va a vivir y dónde va a estudiar, por ejemplo. Eso es parte del ser de la persona, es parte de mi actividad como ser humano, pero eso no me da mi valor, porque en el momento que yo pueda dejar de tomar decisiones porque estoy en coma, en una cama enfermo, o porque tuve un accidente y perdí la razón, la capacidad de razonar, o si es un niño, Alzheimer, por ejemplo, una persona que pierde pues la memoria, pierde el sentido de su

0: discusiones, sino nos tenemos que estar bien claro en qué se quiere decir cuando se habla de dignidad y no dejarnos pues mover de nuestro centro cuando nos utilizan otras cosas, porque eso de la dignidad lo usan mucho. Ah, no, que alguien está sufriendo y no es digno sufrir. Bueno, y eso será un tema para otro programa.
1: Que lo vamos a abordar.
0: Y hablamos hace poco de por qué se ha perdido el sentido del sufrimiento, sí. Porque la gente no sabe cómo aprovechar lo que es sufrir. Y en base, si ustedes escucharon ese programa, pues es eso, es que hemos perdido la capacidad de tolerar, de tener resiliencia, y eso nos dicen, bueno, si usted tiene valor, pues no sufra, y su dignidad va de acuerdo al sufrimiento. Y
1: pero el valor mismo tiene sufrimiento, el sufrimiento mismo tiene un valor infinito, y esa parte la vamos a abordar muy pronto aquí en el programa, porque hasta que nos quiten esa capacidad de sufrir, es inhumano por el valor del sufrimiento, y eso el Señor Jesús nos los enseñó con toda claridad en los evangelios, y también la iglesia nos los ha enseñado.
0: Bueno, estamos llegando a la primera parte del programa, terminando la primera mitad. Vamos a tomar una pequeña pausa. Nuestra querida Katia ha escogido para nosotros, para que nos refresquemos y escuchemos este intermedio musical de la voz de Cindy Esparza, la canción La Vida Ganó. No se vayan, que ya regresamos
1: en el día a día
0: con Ricardo y Lucía.

0: Y ya estamos de regreso en el día a día con Ricardo y Lucía y estamos conversando sobre los derechos que protege la doctrina social de la Iglesia Católica y la pregunta que habíamos propuesto es si hay un derecho preeminente, o sea, un derecho sin el cual todos los demás derechos humanos no tienen sentido. No se puede avalar una persona de esos derechos humanos. Y estamos conversando de que fundamentalmente ese es el derecho a vivir, porque si no estoy vivo no puedo avalarme a ningún otro derecho humano que pueda tener. También conversamos sobre el bien común, que es lo que busca la Iglesia, el bien de todos, para que cada persona humana pueda florecer dentro de su condición, lo cual no quiere decir que todos vamos a ser iguales, que todos vamos a tener el mismo dinero, pues literalmente es imposible. Dios nos dio diferentes capacidades, por eso cuando hablamos, nos hablan personas diciendo, hasta que todos tengamos lo mismo, va a haber injusticia, es algo que es claramente erróneo, porque no, y si todos tenemos lo mismo y hacemos lo mismo, ¿quién cocina? ¿Quién cura al otro? ¿Quién hace? Si todos no tenemos un propósito diferente y una capacidad diferente, entonces el mundo no sería mundo, no podríamos progresar. Y ahora quisiéramos entonces pasar a lo que son los demás principios que propone claramente la doctrina o la enseñanza social de la Iglesia Católica, y todos los cuales están centrados, como hemos dicho, en el reconocimiento de la dignidad de la persona humana. Y siempre decimos, ¿por qué dicen persona humana? Y siempre lo repetimos. Porque primero ser persona, en definición, nos hace lo que somos como creación de Dios. Pero hay más de una persona. Hay persona humana, que somos nosotros, y hay la persona divina, que es el Señor. Un Dios, tres diferentes personas, Padre, Hijo y Espíritu Santo, que hay una gran diferencia ahí.
1: Y legalmente hablamos de persona jurídica, también, que por supuesto es una persona humana, pero también es la persona jurídica, que puede ser una organización, uh-huh, que tiene, o sea, una organización como una empresa, como una empresa, que es como una persona, al aspecto que no es qué, sino quién es. O sea, cuando nosotros somos, hablamos de nosotros como persona humana, no decimos qué somos, sino quiénes somos, porque tenemos entonces una identidad como humanos. Y que además podemos tener, que es la otra característica del ser persona, la capacidad de interactuar, de relacionarnos, de amar y ser amados.
0: Así es. Y uno de esos pilares, o sea, uno de esos derechos que a raíz del derecho a la vida defiende y promueve nuestra doctrina social católica es el derecho a la familia y a vivir en comunidad. Por eso es que la doctrina social católica nos enseña que la persona humana no fue creada para vivir sola. Siempre hemos hablado de que Dios mismo es comunidad. Es una comunidad de vida y amor entre el Padre, el Hijo y el Espíritu Santo. Y habiéndonos Dios hecho a su imagen y semejanza, también nos ha hecho comunidad para vivir en comunidad. Y esa la unidad de comunidad más básica e importante de todos es la familia. Porque todo el mundo nace de la unión de un hombre y de una mujer. Por eso un derecho fundamental es el derecho a tener un papá y una mamá, un núcleo familiar donde estamos relacionados no solo por el amor, sino por la sangre también. Y la doctrina social de la Iglesia enseña que somos seres relacionales, o sea, vivimos para estar en relación. Por eso cuando una persona la encierran en un calabozo, puede hasta perder la razón. Y la angustia es tan grande porque no hemos nacido para vivir nosotros solos. Y por eso la familia ocupa ese lugar central, aparte en que sociológicamente hablando, y como definimos sociología, es la ciencia que estudia el comportamiento del ser humano en sociedad, en grupos, ¿no? La interacción humana en diferentes lugares y estructuras de la sociedad. La más básica de ellas siendo la familia. Luego podemos hablar de la familia extendida. Luego podemos hablar de tu comunidad inmediata y tu comunidad de fe. Luego podemos hablar de tu ciudad, de tu país y globalmente, porque todo lo que uno hace puede impactar la vida de otras personas. Y por ello la familia fue fundamentada en el matrimonio entre un hombre y una mujer, que viene terminando siendo la escuela que hemos hablado todos estos años sobre eso, la escuela del amor, la escuela de la solidaridad, que tenemos que hablar sobre el concepto de solidaridad también, donde aprendemos valores morales y sociales, donde aprendemos a ser responsables y donde aprendemos la fe.
1: Sí, por eso insistimos, todos estos conceptos pues se traducen en su familia. Ahí donde está usted escuchando el programa, en su casa, en este momento, cuando usted le niega a su esposa o a su esposo el beneficio de ser feliz, usted le niega la posibilidad del desarrollo como familia, del desarrollo como persona, usted está violentando los derechos de las demás personas. Y esto es la traducción de amar a Dios sobre todas las cosas y al prójimo como a ti mismo. Cuando tus hijos, por ejemplo, no les prestas atención, ignoras sus necesidades o ignoras sus deseos de comunicación, de conversar, o porque se pusieron bravos, usted dice no le voy a hablar más a mi esposa o a mi esposo por unos cuantos días para que aprenda, o no le hablo a mis hijos. Al cortar la comunicación, que está cortando ese derecho a relacionarse, a comunicarse, pues usted está de alguna manera violentando también los derechos de la persona, que es esa destrucción del amor. Y nosotros por eso, a través de nuestro ministerio Renovación Familiar y a través de este programa en el día a día con Ricardo y Lucía, pues queremos demostrarles que todo esto impacta no solamente su familia, esto impacta toda la sociedad. Si usted enseña a sus hijos o a su esposa o a su esposo que no tienen derecho, que usted está por encima de todos sus derechos o usted está por debajo de sus derechos y se permite, se deja ser violentado, se deja ser dañada o dañado, pues tampoco usted está haciendo protección de sus propios derechos. Por eso es importante conversar, por eso es importante que estar en comunicación, por eso es importante saber que así como hemos sido amados, podemos amar. Y eso es una de las cosas pues importantes en todo esto que estamos hablando.
0: Sí, ciertamente la familia es tremendamente fundamental. Por eso, y la sociedad lo demuestra siempre, porque cuando falta el padre, por ejemplo, en la casa, que muchas políticas públicas han hecho que los padres se salgan de sus casas, como en los 60 en los Estados Unidos, que se le dio a propósito un subsidio a las mujeres, que tuvieran un subsidio por cada hijo que tuvieran, siempre y cuando el padre no estuviera en la casa. Pues en particularmente en ciertos grupos étnicos, para tener el beneficio de ese dinero, el padre se salió de la casa. Y en cuestión de 10, 20 años, ya un grupo étnico que eran 80% o más tenían antes de esta ley familias constituidas con padre y madre, en cuestión de 20 años estaban 80% sin padre en la casa y 20% con padre en la casa. Y todas las penurias que le han surgido a ese grupo étnico en particular las podemos muy fácilmente definir que vienen a raíz de la ausencia del padre en la casa. Y eso hay estudios sociológicos para regalar, confirmando que esa es una realidad. Por esto estas cosas, por eso la iglesia dice que esto es doctrina social, porque esto la iglesia es una experta en la humanidad y sus reflexiones de milenios benefician al mundo entero. Por eso mirar los asuntos sociales a través del lente de la auténtica doctrina de la Iglesia es un valor tan importante.
1: Y nosotros pues estamos llamados a poner atención a esto, y esto se relaciona con la fe, porque Jesucristo, como decíamos antes, el Señor nos ordenó, nos dijo, ámense unos a otros como Dios los amó. Entonces, toda esta expresión de todo esto que estamos hablando está basado en el amor. Entonces, nosotros, una manera de practicar el amor es precisamente defender el derecho de los demás, proteger el derecho de nosotros mismos, y de esta manera, pues, vivimos mejor como familia, y al hacer vivir mejor como familia, llevamos esto a nuestra comunidad parroquial y podemos tener entonces interacción con las demás personas y podemos ayudar y apoyar a aquellos que no conocen o no reconocen la verdad de nuestro Señor en nuestra vida a través del derecho que estamos defendiendo.
0: Por en resumidas cuentas, con respecto a este pilar, que sería el segundo que menciona la Iglesia sobre los siete pilares de la doctrina social católica, que es el derecho a la familia y a vivir en comunidad, podemos concluir que cuando la familia se debilita, toda la sociedad sufre. Porque allí en la familia los hijos aprenden a confiar, a compartir, a respetar, a perdonar y a vivir la fe. Por eso defender la familia, que es lo que nosotros, Ricardo y yo, hemos dedicado toda nuestra vida, ahora con un ángulo mucho más académico, precisamente por la importancia de ello mismo. Defender la familia no es solamente es defender una institución privada de la sociedad, sino también es defender la familia, que es la célula base de la sociedad, es también defender el bien común. Y la Iglesia también defiende el derecho de las personas a participar en la vida social, cultural, política y comunitaria. Por eso la Iglesia nos insta a participar en los procesos políticos, no a ser políticos partidistas, sino a participar con nuestro voto y con nuestra voz para que las políticas públicas, o sea, que nacen de las leyes que traen a colación las personas por las que votamos, defiendan la vida, defiendan la familia, defiendan nuestro derecho a vivir nuestra fe. Y una sociedad sana no margina a las personas ni reduce a las personas al silencio, sino que les permite participar y apoyar el bien de todos. Y entonces vamos al el tercer pilar, que es el derecho a la libertad religiosa y a la libertad de conciencia, que es otro derecho fundamental.
1: Sí, tenemos y hemos visto en muchos países cómo se violenta el derecho a uno reconocer que Dios es nuestro ser superior, a que Dios debemos honra, a que Dios debemos nosotros la atención y tener un día de retiro, vamos a decir así, un día en la semana del trabajo para dedicárselo a Dios. Entonces, muchas veces, por la economía de los países, se nos trata de quitar incluso el derecho de poder asistir a nuestra misa los domingos, porque hay que trabajar, y mucha gente se ha dejado involucrar en eso. No, pues no puedo ir a misa porque tengo que trabajar. Y ese es un derecho que tenemos de manifestar nuestra fe religiosa, es el derecho a libertad de fe, de profesión de fe. Y nosotros, por supuesto, defendemos la libertad de la religión de nosotros, la católica, pero también la misma Iglesia Católica enseña que no podemos imponer por la fuerza a las personas que no creen en Dios a que crean en nuestra fe católica. Pueden creer en la fe en Jesucristo, pueden creer incluso en no creer, y nosotros tenemos que respetar el derecho de las personas a manifestar si son religiosos o si no son religiosos.
0: Así es, y eso es un derecho humano, claro. Uno trata, la fe se propone, no se impone. Así es. Y si al proponerla con amor y verdad, la persona tiene una conversión, es una gran ganancia para la sociedad, porque siempre la persona que tiene a Dios en su corazón va a tener un norte moral completamente diferente y va a estar enfocado en el bien común.
1: Y eso es otra manera de presentárselos en sus casas. Ustedes dirán, bueno, pero es que nosotros vamos a iglesia todos los domingos, hemos tenido a los niños todo el tiempo en la iglesia haciendo el catecismo, y ahora no quieren saber nada con la iglesia. Pero también depende de cómo, lo que acabas de decir, Lucía, me pareció fundamental para esto, es cómo le has presentado la fe. porque se la has presentado, bueno, tienes que hacer la primera comunión porque tienes que hacerla. Tienes que hacer la confirmación porque la tienes que hacer. Pero ¿qué haces tú para mostrarle que tu alegría de vivir la fe, que tu alegría de vivir con Dios es algo tan hermoso que ellos quieren tener de ese tesoro que tú tienes, que ellos quieren seguir compartiendo eso que han recibido en su casa a través de la vida? Entonces, la fe no es solamente imposición, pero no solamente tampoco cumplir con los rituales o cumplir con lo que tiene que hacer socialmente o porque la sociedad no lo ha hecho creer, sino es mostrar una fe viva, una fe que nace del corazón, una fe que es compartida, una fe que te sale hasta por los poros, que los niños y a tus hijos dicen, mira, es que mi mamá y mi papá, míralos cómo se aman, y mira cómo nos tratan, y mira qué bien nosotros como familia hemos tenido toda la vida una misión. Por eso estamos sometidos, porque estamos bajo la misión de nuestros padres, en la misión de servir a los pobres, en la misión de ayudar a los que están en necesidad. Tenemos una misión porque Dios nos ha llamado a esa acción y nosotros hemos puesto nuestra fe al servicio y fundamento de los demás.
0: Ciertamente la persona humana, recordando el punto muy importante, es que tiene el derecho a buscar la verdad, tiene derecho a vivir su fe, no solo privadamente, sino en público. Y un sistema que empiece a eliminar, como está pasando en tantos países de Occidente, aquí mismo en Estados Unidos, no prediquen en público, atacan a la gente. Ya usted sabe que ese tipo de persona va por un ángulo que, aunque esté diciendo es un derecho humano, estoy defendiendo el derecho a los otros a no ofenderse porque ellos no creen. No, ya están engañándonos con esos conceptos, porque toda persona tiene derecho a vivir su fe privada y públicamente. También a educar a sus hijos conforme a esa fe y esas convicciones religiosas y morales que uno tiene por su fe, y también a participar en la vida pública sin tener que esconder la fe que uno tiene. La libertad religiosa entonces no significa imponerlo, sino significa que el Estado y la sociedad deben respetar los derechos de todos, los derechos de conciencia. Yo no voy a hacer esto porque esto ofende mi fe, mis convicciones más profundamente creídas. Y también no pueden limitar la acción de las comunidades religiosas. Y cuando vemos eso, ya estamos viendo signos de que es un gobierno, un Estado que está empezando a oprimir los derechos humanos. Por eso una sociedad que es realmente libre no obliga a los creyentes a dejar sus convicciones en la puerta de la casa o en la puerta del templo. Y este punto es bien, bien actual, porque muchas veces se quiere reducir la fe a algo meramente privado. Pero para un cristiano la fe debe ser vivida públicamente, en el trabajo, en su educación, para servir a los demás, en su voto también, y en el amar y defender la justicia. Sin libertad no puede haber justicia, y se nos está terminando el tiempo por el programa de hoy. Por eso queremos, antes de que expire el tiempo del programa, decirles que este es un programa que va a tener dos partes, porque nos faltan los demás derechos que son pilares de la doctrina social de la Iglesia, que tenemos que entender para que no nos confundan, porque en el mundo nos dicen, oh, la doctrina social católica es creer esto en particular, y nada que ver con lo que dice la Iglesia. Por eso un católico bien informado y formado es un católico para toda la vida, y que no le van a tomar el pelo.
1: Por eso entonces hoy queremos con este programa que les quede el principio fundamental de la vida, y que por eso defendemos la vida, porque es el primer derecho al cual nosotros estamos llamados a defender, el derecho a la vida. Entonces nosotros no es que seamos unos fanáticos religiosos, sino que somos unos verdaderos católicos que estamos defendiendo por conocimiento, por fe y por amor el derecho a vivir los bebés que están siendo concebidos, a vivir aquellos que están viviendo en el mundo y que están pasando necesidades, aquellos que no tienen acceso a los servicios públicos, aquellos que no tienen derecho a hablar, aquellos que no tienen el derecho a comunicarse, aquellos que llegan en la edad avanzada y no consiguen los derechos para la salud, para recibir los medicamentos. Esto es todo lo que es la defensa del derecho de la vida que está dentro de nuestra fe y que por amor que Dios nos ha mandado, amarse unos a otros como el mismo Dios nos ha amado.
0: Y lastimosamente se nos ha terminado el tiempo por la emisión de hoy, pero esperamos en el Señor y nuestra Madre Santísima que nos acompañen en vivo la próxima semana por aquí, por este espacio, esta misma hora y en sus repeticiones. Y si quiere escribirnos, nos escribe a Ricardo y Lucía.
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1: 9%.
2: En estos momentos la visibilidad se mantiene en 5 kilómetros.
1: Hay vigente una advertencia meteorológica amarilla por tormentas puntualmente fuertes que fue extendida nuevamente en esta oportunidad hasta las 15 horas para la zona noreste del país, principalmente para todo el departamento de Rivera y una serie de localidades de Artigas, Salto, Tacuarembó y Cerro Largo.
2: En ese entendido, el departamento de Salto en estos momentos presenta cielo nuboso con tormentas y 17 grados de temperatura. En Rivera también 17 grados de temperatura con lluvia intensa. En el departamento de Salto, neblinas y cielo nuboso con 17 grados. En el centro del país, el departamento de Durazno, también hay 17 grados de temperatura con 2 décimas. Y más en el sur, concretamente en el departamento de Canelones, hay 13 grados 8 décimas la temperatura a esta hora, con lluvias en gran parte de ese departamento.
1: Para el resto de la jornada se espera cielo nuboso y cubierto, precipitaciones y probables tormentas, ventoso, una mínima de 14 grados, una máxima de 14, una mínima de 11, y los vientos del sur al sureste hasta 40 kilómetros por hora, con rachas ocasionalmente superiores a los 60 kilómetros por hora. Para mañana se prevé cielo cubierto con precipitaciones escasas y aisladas, una mínima de 11 y una máxima de 14, al igual que hoy, los vientos suaves del sureste al sur de hasta 40 kilómetros por hora, con rachas ya moderadas que oscilarían hasta los 60 kilómetros por hora.
2: Damos inicio al detalle de la información. El pediatra e infectólogo Álvaro Galeana sostuvo que es importante ampliar el plan de inmunizaciones contra el meningococo, dado que aún este no abarca a los menores de entre 2 y 10 años.
1: Si bien es importante que se haya extendido a niños de 1 y 11 años, hay que incrementar la edad para que más niños y adolescentes puedan estar inoculados, dijo a Radio Monte Carlo Icori.
2: De ello, recordó que los menores que murieron producto del meningococo fueron de 4, 11 y 11 años.
3: Es bien importante tratar de ir extendiendo el plan de inmunizaciones. Si bien el año pasado se incorpora, en el año 25, la vacuna antimeningocóxica, se incorpora la DEC0, que es para el meningococo serogrupo B, a los 2, 4 meses y a los 15 meses, y también se incorpora la MenFive, o la vacuna antimeningococo A, C, Y y W, se incorpora al año y a los 11 años. El problema es que si bien está bien eso, se incorporó a esas edades, no se incorporó a toda la edad, a todos los niños entre 1 y 11 años. Se incorpora al año y a los 11 años, y ahora se extendió para 11 años y 12 años. Pero, lógicamente, cuando empiezan a aparecer más casos, hay que tratar de extender la edad de vacunación para que más niños y más adolescentes puedan recibirlo, porque los niños de 2 a 11 años, entendiendo que los de 1 cumplidos ya estarían vacunados con la vacuna MenFive, los niños de 2 a 11 años no están vacunados y no pueden, o sea, si concurren a darse la vacuna, no se la van a dar porque no se la da. Y esos niños son susceptibles, sí, de tener una enfermedad, de una enfermedad grave, y de hecho, los niños que han fallecido han sido de 4, 10, 11 años, o sea, niños pequeños que hay que, si fuera posible, inmunizarlos.
1: El pediatra e infectólogo recordó que la enfermedad meningocócica se produce cuando esta bacteria ingresa al organismo mediante las vías respiratorias.
2: En algunos casos excepcionales, algunos niños padecen una enfermedad febril que se disemina a la sangre y al sistema nervioso, produciéndose desde cuadros febriles hasta la propia meningitis.
1: A su vez, puede generarse un esparcimiento muy rápido e importante de bacterias que provoque enfermedades graves con mortalidad elevada, como el shock séptico o el púrpura meningocócico, informó.
3: La enfermedad meningocócica, como hablamos, más que hablar de meningitis, hablamos en general de enfermedad meningocócica, es que uno se coloniza con una bacteria que es el meningococo, ese meningococo ingresa al organismo por vía respiratoria, de la misma manera que ingresan los virus respiratorios, bueno, el meningococo es una bacteria y también ingresa por esa vía como, y se difunde como todas las infecciones virales respiratorias, y en algunos casos excepcionales, pero estamos viendo ahora un aumento importante, pero son excepcionales los casos que a partir de esa colonización con el meningococo, el individuo, el niño o el adolescente tiene una enfermedad febril, con diseminación de esos meningococos al sistema nervioso, a la sangre primero y al sistema nervioso, y pueden dar cuadros desde un cuadro febril aislado hasta una enfermedad tipo meningitis con fiebre y cefaleas, vómitos, rigidez de nuca, alteraciones de la conciencia, o en los casos más graves una diseminación muy rápida y muy importante de bacterias desde la orofaringe a la sangre, que genera un cuadro que llamamos shock séptico o púrpura meningocóxico, donde hay una repercusión inflamatoria de todo el cuerpo de la persona que lo padece, y es una enfermedad extremadamente grave con una mortalidad muy elevada.
2: Era la palabra del infectólogo Álvaro Galeana.
1: 13 horas 11 minutos. Seguimos con el desarrollo informativo porque la dirigente Daisy Iglesias, la dirigente de ANEP, realizó un pedido para ampliar el acceso sin costo de la vacuna contra el meningococo, no solo a los grupos ya definidos, sino a todos los menores de edad.
2: La dirigente del CODICEN se preguntó qué ciudadano se puede cuestionar que la medida se extienda a familias que no pueden llegar a fin de mes y tampoco a pagar una vacuna costosa.
1: Se trata de una iniciativa de quienes nos preocupamos, sabiendo que son otros los que se deben preocupar, enfatizó.
2: Tras una recomendación de la Comisión Nacional de Vacunas y a poco de la muerte de un niño de 2 años, Salud Pública resolvió brindar el acceso gratuito a dosis de Bexsero que cubren contra el serogrupo B de meningococo para los bebés de 2, 4 y 15 meses.
1: También incluyó las vacunas Menfive para niños de 1 año y 11 años, que ahora se amplió a 12.
4: Cuando la situación vinculada a esta enfermedad esté bajo control, aún cuando reconozcamos que hay casos, el número de casos nos preocupa, pero que no configura una situación compleja o gravísima, deberían estudiarse la gratuidad, y no solo estudiarse. ¿Qué ciudadano va a cuestionar que el Estado uruguayo invierta dinero en la vacunación preventiva de los niños en situación de pobreza? ¿Qué ciudadano uruguayo puede cuestionar que esto se extienda a aquellas familias que realizan sacrificios, a veces les cuesta llegar a fin de mes, y que tienen alta preocupación por sus hijos? Por lo tanto, esta es una iniciativa de aquellos que nos preocupamos, sabiendo que hay otros que tienen la responsabilidad directa de ocuparse del tema, y también aquellos que lo compartan, aquellos que no lo compartan, sus razones legítimas tendrán, pero aquellos que los compartan, sumarse a este pedido que abarque en primer lugar a aquella niñez y a aquellos jóvenes en situación de vulnerabilidad, de pobreza, vamos a decirlo con todas las letras, de pobreza, cuyas familias no pueden invertir en una vacunación, y también contemplar a los demás sectores sociales.
1: Iglesias agregó que cuando la situación se encuentre bajo control, se debería estudiar aún la gratuidad de la vacuna de forma permanente.
4: Esta vez les voy a hablar como una ciudadana más, que por otra parte es lo que soy, sobre un tema que creo que está en la preocupación pública: la enfermedad meningocócica. Quiero hacer dos puntualizaciones. Primero, no se trata de alarmismo, porque eso sería tan irresponsable como cruel con las familias preocupadas por la situación de sus hijos. En segundo lugar, que no hay sospecha ni duda sobre las acciones que dice el Ministerio de Salud Pública desarrolla de control y de atención a la problemática. Pero esto sí es un aporte. Todos los partidos políticos del Uruguay han declarado la importancia y la centralidad de los niños que nacen en situación de pobreza. O sea, de aquellos niños que forman parte de familia. La vacuna es gratuita en 1 año y es gratuita en 11 y 12. Hay muchísimos niños entre 0 y 1 y entre 1 y 11 que pertenecen a estos hogares, e incluso jovencitos con edades superiores a los 12. Si la vacuna sale entre 8 y 12 mil pesos, ¿cómo suponen que esas familias que están tan presentes en los discursos pueden financiar? Por lo tanto, habría que ver la extensión de la vacunación a esos sectores para protección, para prevención, como se ha hecho en tres instituciones educativas de Montevideo, que ya saben, estuvieron tristemente en el espacio público en los últimos días. Por otra parte, aquellos que estudian quintiles, que no es mi metier, no es mi trabajo, pero hay quienes lo hacen y lo hacen muy bien, ver la situación de aquellas familias que trabajan diariamente, pero que les cuesta llegar a fin de mes. Y no son solo familias de muy bajos recursos, son familias de recursos medios. Yo he visto el sacrificio de colegas mías, maestras, para pagar una vacuna que sale entre 8 y 12 mil pesos para sus dos.
2: Mira, la palabra de la dirigente de Isi Iglesias.
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2: Martín Olaverri, buenas tardes.
8: ¿Qué tal? Muy buenas tardes. El gusto de saludarlos en esta jornada de domingo para actualizar la información vinculada a la actividad de los agronegocios. Vamos a hablar del mercado internacional de la carne, vamos a hablar de China. China hoy está un poquito por debajo de Estados Unidos como destino para la carne uruguaya. Estados Unidos es el mercado más importante en volumen que tiene Uruguay en este primer semestre del año para carne vacuna, pero lo sigue muy de cerca China y seguramente China ya se va a ubicar en el primer lugar como destino para la carne vacuna en este segundo semestre del año, superándole algo a Estados Unidos. Un dato importante para el mercado internacional de la carne: China está validando subas de precios en este momento para la carne vacuna. Esto porque ya completó la cuota Brasil, y Brasil para ingresar a China tiene un arancel del 55%. Vamos a compartir el análisis de Rafael Tardáguila, director de Tardáguila Agromercados.
9: En el caso de China, veníamos comentando en estas últimas semanas de un mercado virtualmente paralizado, enfocado más en el uso de stocks de la carne que se había estoqueado en todos estos primeros meses del año 2026, con el apuro de los importadores y de los exportadores de Brasil y de Australia, fundamentalmente para hacer uso de la exigua cuota disponible 2026, y que hasta la semana pasada no se veía una reacción del mercado de China. Bueno, en estos últimos días empezó a haber una reacción. Todavía no se puede, por supuesto, es muy incipiente esto, pero así como incipiente, creo que es importante marcar este cambio en el tono de la demanda de China. Un trader argentino lo graficaba de la siguiente manera: decía, bueno, el mercado chino estaba en terapia intensiva, ahora está en terapia intermedia, ¿no? Está mejorando, no quiere decir que esté bien, pero sí que está mejorando. Y da la sensación que el origen de este cambio de actitud de los importadores chinos tiene que ver ahora sí con la noción cada vez más clara de que los últimos embarques de Brasil estarán llegando en estas últimas dos o tres semanas, y después se corta el ingreso de carne de su principal proveedor. Un operador del mercado chino nos decía para Faxcarne esta semana que, por ejemplo, el set de cortes más emblemático que exporta Brasil, que es el delantero en 8 cortes, fue justamente el que aumentó más de precio en esta última semana en el mercado mayorista. Nos decía en torno de los 2.000 yuanes por tonelada, que son unos $300 por tonelada, después de una gradual tendencia de baja desde la feria del Cial a mediados de mayo hasta la fecha, ¿no? Entonces es interesante notar esta primera reacción del mercado de China, que bueno, esperemos a ver si se consolida.
8: Escuchábamos al ingeniero agrónomo Rafael Tardáguila, director de Tardáguila Agromercados. Para Informativo Cori y Radio Monte Carlo, informó Martín Olaverri.
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1: Trece horas 21 minutos. Trabajadores tercerizados del Ministerio de Desarrollo Social denuncian que siguen sin cobrar su sueldo correspondiente a julio y que hay 500 trabajadores en esa situación.
2: El dirigente del Sindicato Único de Trabajadores de Instituciones Gremiales y Afines, SUTIGA, Diego Andrada, dijo a Radio Monte Carlo y Cori que la organización está en asamblea permanente desde febrero.
1: Acotó que se trata del cuarto atraso que sufren en esta administración y el segundo de magnitud, y que desde que existe la tercerización del servicio, comenzaron los retrasos en el pago de los sueldos.
12: En lo que va del año es el segundo atraso grande que tenemos, y en lo que va de esta administración es el cuarto atraso.
2: Concretamente, ¿esta situación desde cuándo se viene arrastrando?
12: Esta situación se arrastra desde que existe la tercerización, digamos. O sea, siempre que hubo tercerización hubo atrasos, porque la propia tercerización implica que nosotros los trabajadores no tengamos asegurados el salario nunca, porque dependemos de que o la organización rinda bien o aspectos burocráticos que tiene que ver con el MIDES. Entonces, te diría que existen las tercerizaciones dentro del MIDES, y bueno, la administración pasada hubo, y en esta administración ya es la cuarta vez que sufrimos esto de vuelta.
1: Andrada, Rodrigo Lozano lo saluda. ¿Cómo son los canales de negociación justamente con las autoridades del ministerio?
12: Y en realidad siempre tuvimos diálogos, incluso antes de que asumiera Sibila, ya se había reunido con el sindicato, ya le habíamos planteado la problemática. Cuando aparece el primer atraso, allá por junio del año pasado, empezamos a negociar bipartitamente y tripartitamente en la INATRA también, porque muchas veces tenemos que llevar a estas organizaciones al Ministerio de Trabajo, no solo por esto, sino por otro tipo de temas como persecución sindical o condiciones de trabajo. Es un sector altamente precarizado el nuestro. Al momento, también al día de hoy, estamos en diálogo. Pero bueno, al sindicato ya le parece que ya es grave que estemos a un año y casi tres meses del conflicto. Nos parece bien el diálogo, pero necesitamos una solución definitiva a esto, porque no puede ser que los trabajadores que trabajamos con las personas más vulnerables de este país no tengamos asegurado nada.
1: El representante sindical expresó que los trabajadores se encuentran cansados por esta situación y acotó que se tomaron medidas en los dispositivos MIDES y además de realizarse un paro nacional el pasado viernes.
2: Señaló además que el MIDES tiene atrasos con programas relacionados a la discapacidad y al servicio de violencia basada en género, y que en el interior del país hay trabajadores que tampoco pueden percibir su sueldo.
12: Hemos hecho paros que han sido bastante masivos porque los compañeros ya están cansados. Una tarea bastante difícil la nuestra, como cualquier trabajador. Entonces entendemos que el salario, lo mínimo, tiene que estar asegurado. Hemos tomado medidas también en los dispositivos que tienen MIDES, que tienen atrasos, que afectan los servicios. El viernes pasado hicimos un paro nacional, porque también estamos hablando que el MIDES extendió la tercerización y la atención al interior también, por ejemplo, el tema de situación de calle. Explotó en el interior del país y tenemos compañeros en Artigas, Florida, Rocha, Maldonado, casi todos los departamentos, te diría. Y bueno, nada, estamos en asamblea permanente y no descartamos ninguna medida nueva algunos compañeros han hecho paros sorpresivos, bueno, nada, es...
2: El pasado viernes realizaron un paro justamente de 24 horas y tenían previsto una movilización que finalmente fue suspendida por la situación climática. ¿Tiene pensada retomarla?
12: Vamos a ir viendo. Nosotros esperamos que el ministro y sobre todo el gobierno nacional, ya es un tema de Estado, ¿no? A nosotros

0: este periodo de gobierno, pero bueno, por lo menos un fideicomiso que asegure que hay otros compañeros, por ejemplo, en Plan Juntos o en otros sectores de otros sindicatos que han habido experiencia, que un fideicomiso aseguraría el salario, por lo menos cuando una de estas organizaciones se detecta que rindió mal y se le tiene que parar el flujo de dinero, digamos, ¿no? Ahí es donde quedamos atrapados nosotros, los trabajadores.
1: Eran declaraciones del directivo del SUTIGA, Diego Andrada.
2: El Ministerio de Ganadería, Agricultura y Pesca desplegó equipos técnicos en Salto y otros departamentos del país, principalmente la zona norte, afectados por el temporal que afectó al Uruguay recientemente.
1: El objetivo es relevar los daños y definir medidas de apoyo para los productores perjudicados.
2: La cartera informó que actuará con el mismo criterio aplicado tras el temporal que afectó zonas granjeras de Canelones, Florida y La Valleja en abril del 2025. Priorizando una respuesta rápida y el respaldo institucional al sector.
1: Entre las medidas en evaluación figura la declaración de emergencia granjera, que deberá ser considerada por la Junta Nacional de la Granja en su sesión de este lunes.
2: También el Ministerio analiza mecanismos de reconstrucción y reestructuración, postergación de créditos para productores afectados, al tiempo que realiza un relevamiento del alcance de los daños y mantiene en seguimiento de las denuncias que fueron presentadas ante el Banco de Seguros del Estado.
3: Bueno, esta es una muestra de lo que va a ser el Superniño, ¿sí? Todas las agencias climáticas mundiales están advirtiendo un fenómeno muy complejo. Nosotros lo estamos avisando hace tiempo, hemos hecho pedido de informe, a ver cuáles son las historias que están tomando el gobierno y las intendencias, ¿sí? El ver llover de la forma que debemos llover ahora, e imaginarse... Bueno, situación complicada. Vos acordate que la sequía es como un cáncer, mata lentamente, pero los temporales y las inundaciones es como un infarto, mata rápido, ¿sí? Y eso es lo que más nos preocupa. La muestra la tenemos en por lo menos el 60% del cinturón granjero de Salto, que si tiempo me deja mañana vamos a estar allá, donde destrozó todo. Cuando decimos destrozó todo, gente que tiene los invernáculos, su producción, la destrozó. Hay que declarar la emergencia agropecuaria, activar los fondos de la dirección de la granja, y hacer todo lo que es postergación de pagos de obligaciones estatales, ¿no? Tanto los préstamos como el cuatrimestre del EPS. Y tenemos por delante... por el mismo destrozo, un escenario complejo de esa falta de, sobre todo, de verdura, ¿no? Que vamos a tener y de fruta. Pero sinceramente fue un destrozo grande y lamentablemente tenemos que ponernos el chip de que estas cosas van a volver a pasar, porque estamos frente a un episodio que por lo menos nadie ha conocido. Un superniño de estas características, como dicen la agencia americana y la australiana, no se conoce.
1: Eran declaraciones del senador nacionalista Sebastián da Silva a Radio Monte Carlo y Cori, quien solicitó que se declare la emergencia agropecuaria en el cinturón granjero de Salto tras la turbonada que causó destrozos este sábado.
2: Tiempo fresco en Capital, en estos momentos tenemos 12 grados, la temperatura con 5 décimas, 99% el nivel de humedad y la visibilidad actual, atención que es reducida, es de 5 kilómetros.
1: Participamos en la edición noticiosa del domingo 19 de julio de 2026.
2: Informativistas Rodrigo Lozano y Enzo Ferrari.
1: Deportes Daniel Colo Alonso.
2: Agro Martino Laverri.
1: Corresponsal en Argentina Claudio Cardoso.
2: Servicios Internacionales Agencia DPA.
1: Operador Guillermo Ruffini.
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1: Quiero saber qué hora tenemos en Uruguay, qué hora tenemos.
2: 13 horas, 32 minutos.

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a todos, un gusto saludarlos. Comienza la voz de Sport de Monte Carlo, Guillermo Ruffini nos pone al aire y dice un saludo para vos. Qué tiempo, ¿eh? Uy, uy, uy, qué día para escuchar radio. Está, la verdad, complicadito en todo el país. Complicado también el norte, ¿no? Salto, Rivera, un saludo, un abrazo grande a toda la gente allá que nos ha pasado muy, pero muy mal, ¿no? Mucho para compartir en este programa. Vamos a estar después de las dos con Estela Velar, que está en recorridas, porque, bueno, evidentemente los tiempos apremian y hay que estar en todos lados, no es fácil. Y vean ustedes, un día como hoy, Estela, recorriendo algunos puntos de algunas asociaciones, algunos puntos del país, para estar en todos lados. Pero hay mucho para compartir en este programa. Les cuento que, por ejemplo, vamos a estar hablando con Estela de lo que se viene, ¿no? Hay un bingo muy interesante el próximo mes, que vamos a estar con Estela comentándolo para que la gente, bueno, lo disfrute y lo comparta. Pero también les cuento que ya está en la calle nuestra Goma 60, el mensual y el gratuito que la UNASPO entrega en la mano de cada jubilado, de cada pensionista, de forma gratuita, locales de pago, las asociaciones, las 12 de UNASPO, la de Mario Casinoni, a metros de nuestra principal avenida, y la otra en Boulevard Tira frente al Pereira Roser. Nuestro Homo 60, que siempre tiene esas tapas que son formidables, está puntualmente dedicada a lo que fue ese homenaje el pasado 19 de junio, donde además de homenajear al prócer Artigas, donde además de hablar del Día del Abuelo, se colocó o se instauró un sello por parte del correo, bueno, por el homenaje a la UNASPO, justamente. Así que vaya si será importante recordar todo esto que ha pasado hace poco tiempo nada más, ¿no? Una UNASPO que sigue trabajando fuertemente, que va a estar con los regionales en poco tiempo, que está de cara a las elecciones de noviembre, que después viene en diciembre el cambio de directiva, el cambio de autoridades de UNASPO, las elecciones, en fin, hay un montón de cosas, montón, que de a poco se va instrumentando, que todas llevan tiempo, sin duda, porque es así. Pero bueno, les cuento, por ejemplo, que la pasada semana la UNASPO estuvo reunida con el intendente de Montevideo, Mario Vergara, donde se hablaron de varios temas. Ustedes saben que el énfasis fundamental en este caso ha sido darle importancia a lo que es el turismo de recreación. Cuántas adultos mayores venían del interior a conocer Montevideo y ahora se va a multiplicar todo eso, ¿no? Y es muy importante. Vamos a hablar con Estela de, bueno, la ida a San Javier la semana que viene, el próximo fin de semana, para poder disfrutar. Y además, bueno, los temas que son siempre de temas de la UNASPO, como por ejemplo la vivienda, la salud, seguir peleando por esa situación que se da en algunos lados donde sigue habiendo jubilados en lista de espera y sigue siendo complicado a veces el acceso, pero bueno, se han ido entregando viviendas que no son del periodo pasado, son de más atrás, porque no se ha construido en el periodo pasado el gobierno, difícilmente se pueda construir ahora, porque ustedes saben lo que Estela Velar siempre ha dicho, todo ese proceso que lleva a la demora en construir, no se construye en dos días, hay que ubicar el terreno, llamar licitación, y un estado que es complejo, que es lento, hay que esperar y hay que tomar medidas para que esto cambie, porque claro, cuando vemos los adultos mayores, los tiempos, cada hoja de almanaque, es complicado, ¿no? No hay mucho para esperar. Entonces, qué bien cuando se entregan viviendas, como la vez pasada, se entregaron en la calle Uruguay y Julio Herrera, donde allí 30 adultos mayores lograron el acceso a la vivienda, nos parece muy, pero muy importante. Pero quedan muchos más, en todo el país, para acceder a la misma, y de a poquito yo pienso que se debe estar trabajando, pero pugnando para que sean más rápido los procesos de adjudicación también de las viviendas. Por ejemplo, un tema, ¿no? Cuando fallece el titular de una vivienda, debería ser rápido la entrega a quien lo sucede, pero es muy difícil. Hay temas legales que son de garantía también, ¿no? Pero a veces es mucho el tiempo que se pierde y puede usufructuar otro adulto mayor esa vivienda que queda vacía. Pero en fin, son temas que a la UNASPO la tiene ocupada,
desde hace mucho tiempo, no de ahora, y nos parece muy importante que ustedes también sepan que se sigue peleando por eso, que además ya también con usted vamos a repasar el aumento del 2.5 cuando se cobra, a quienes beneficia, porque sigue habiendo confusión sin duda, ¿no? Cuando hablamos de números a veces es muy difícil poder aunar, saber a qué corresponde cada uno, es muy complicado. Entonces está bien cada tanto poder hacer un acuerdo, decir, bueno, me refiero a esto y a esto. Pero le pido que dejemos un fin y en los controles vamos a empezar este domingo de lluvia, frío, con un poco de música, como siempre dice Estela, defendamos la alegría. Dice, está todo pronto, arrancamos con Joan Manuel Serrat, con una canción preciosa, ¿no? Que nos invita justamente a defender la alegría. Y seguimos compartiendo ya pegadito a eso, la voz de Aspo Montecarlo con mucha información.

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1: Bueno, que arranca, ¿eh?

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0: durante también esta batalla final por la Copa del Mundo 2026. De esa manera se planteó el partido, con superioridad total de la selección española durante todo el partido, durante los 90 minutos, y también esto se profundizó en la etapa de el alargue, cuando se confirma en este momento que España es la nueva campeona del mundo. Por segunda vez en su historia se consagra el equipo español tras vencer 1-0 a la Argentina con gol en el tiempo extra, en el alargue, de Ferran Torres. Entonces la selección de España, que tan solo recibió un gol en todo el campeonato, que venciera a Uruguay 1-0 en la fase de grupos cuando Uruguay cerraba su participación mundialista, se consagra como la mejor del planeta en este partido que acaba de terminar en New Jersey.
1: ¿Qué podemos decir de este hombre, Marcelo? Primer mundial para Lamine Yamal, campeón del mundo, un joven, una promesa que ahora se transforma en una realidad.
0: 19 años cumplidos el lunes pasado, quizás no con el rendimiento esperado, llegó lesionado a la Copa del Mundo, debieron esperarlo hasta último momento, no pudo desarrollar todo ese potencial técnico que tiene para desplegar el futbolista español, pero sí terminó aportando un tanto por lo menos en la Copa del Mundo, y también parte de su talento llevó a que en el partido anterior, por ejemplo, le hicieran el penal que terminaba volcando después el marcador a favor de la selección española. Oyarzabal, uno de los líderes en la ofensiva, para estar siendo fundamental, sobre todo en el área rival y en el arco de los rivales, como cabeza de la delantera. Pero bueno, Yamal, ya con 19 años, tiene una Copa del Mundo.
1: Vamos a ver un poco de los festejos que se están dando por estas horas aquí en nuestro país. Ya vamos a estar en contacto con nuestra compañera Lorena Nachajón, que se encuentra en un móvil en vivo, pero podemos ir viendo las imágenes de cómo la comunidad española está festejando aquí en Uruguay este título de España. Recordemos que España había sido campeón del mundo en el año 2010, en un mundial que también fue muy emblemático y muy quedó marcado para todos los uruguayos, donde también fue campeón del mundo recibiendo apenas un gol. Se repite esa estadística, quizá sea la cábala. Están festejando los españoles en nuestro país porque de esta forma consiguen su segundo título mundial. Y Argentina, vuelve a suceder aquello que pasó en el 86 y en el 90, ¿no, Marcelo? Campeón del mundo, y después, bueno, le pasó a Francia también con el mundial pasado. Campeón y luego final y derrota.
0: Exactamente, no hay bicampeón. Eso que no sucedía desde Brasil la última vez, allá en el 62, cuando logró el bicampeonato. Y bueno, Argentina se quedó en esta oportunidad con el segundo puesto. Bastante tranquilo el festejo de los españoles.
1: No tan eufóricos como esperábamos, pero bueno, está recién terminado el partido. Capaz que todavía están cayendo.
0: Viven el fútbol de otra manera, eso hay que señalarlo también. No es con esa pasión rioplatense la que se da en España por el fútbol. Seguramente ahora en Madrid, por ejemplo, las Cibeles, Neptuno, estarán siendo el centro de los festejos para los españoles, como se va a repartir por todo el país esta selección española.
1: Estar viendo también los festejos como están en España celebrando este título, ¿no?
0: Este proyecto de selección española que finaliza con este título, toda una transformación que se ha llevado a cabo en el fútbol español a partir de Luis Aragonés, cambiando lo que era la furia roja por jugar el fútbol, más con carácter que con fútbol, a este estilo donde tratar muy bien al balón es lo que caracteriza a la selección de La Fuente, algo que siguió después con Vicente del Bosque, concretando en 2010 esa Copa del Mundo en la final ante Holanda, que el gol de Iniesta. Luego hubo cambios, apareció Lopetegui para dirigir en el 2018, pero terminó, linda imagen esta, ¿no? Rivales, pero saludándose tras el encuentro, y es lo que debe primar.
1: Vamos a escuchar a ver qué están diciendo
2: nuestras festejas. ¿Lo subiste especialmente?
3: Lo conozco y mi novia es española, está ahí. Sí, novia de España. Entonces, bueno, estoy triste por Argentina, pero estoy feliz por ella, por ellos y ya está.
4: Es un grande, es un grande, el Martín, un grande y bueno, a celebrar con nosotros.
3: Y ya está. Y yo voy a celebrar con mi mujer, que es española, claro. Entonces, bueno, no me quedo tan corto.
4: El respeto es lo más importante, claro. Y nos llevamos bien, así que, ¿qué más?
3: Y ya está, no.
4: Mira, aquí tenéis un beso en televisión, ahí tenéis un beso.
3: Salió campeón de España, pero...
2: Bueno, ¿cómo viste la final?
5: Bien, voy a confesar algo aquí para que todo el mundo se entere, igual a la vez que tú. Antes de salir de casa, metí la camiseta argentina en el congelador, bebé.
3: Sí, metió.
2: ¿Lo supusiste?
3: Yo metí su pasaporte,
5: no,
3: y un par
5: dentro,
3: de cosas.
5: Que está dentro.
3: Ah, que está dentro.
5: Dejé antes de salir de casa.
3: Perdón, gente, no lo vi. Si no, la sacaba.
2: Bueno, muchas gracias.
5: ¡Ah, qué bien!
2: Ahí estamos viendo entonces lo que es el triunfo y el festejo de...

0: preguntar, ¿te da pena no estar en España?
1: Un poco, porque echo de menos a mi gente, pero creo que también vivirlo aquí es súper bonito y con una comunidad así.
0: ¿Se amaste a alguien ya?
1: Todavía no, pero tengo aquí a mi novio, lo estuve celebrando con él.
0: ¿A quién es la primera persona que vas a llamar?
1: A mis padres, seguro.
0: ¿Estás mensajeándote con ellos?
1: Sí. Todo el tiempo.
0: ¿De qué zona son?
1: Somos de Galicia. Sí, gracias.
0: ¿Cómo están? Felicidades.
2: La verdad, un partido increíble. Pese a que uno no sea originario español, la verdad, es increíble poder llevar algo así en la sangre y lo hermoso que es poder juntarse con gente con la misma emoción, la verdad.
0: Contame sobre tu ascendencia, cómo te conectas con español.
2: El padre de mi madre era andaluz, malagueño, y él estaba sufriendo muchas dificultades en su vida y vino a Uruguay, que fue su segunda patria, y lo trató como ninguna otra. Pero la verdad, España es increíble, lo unida que es la gente pese a las dificultades.
0: ¿Sienten súper involucrados con España?
3: Sí, por supuesto, somos hijos, nietos de españoles, y viva España.
2: Toda la cultura española mamando de ellos.
3: Gracias, gracias.
0: Bueno, y seguimos conversando con los españoles, se quedaron nomás con la copa.
4: Dije 4-0, realmente quedamos 3-0, solo fallé en un gol.
5: Lo intentaron con todos los argentinos, nos anularon un gol, nos hicieron falta, nos pegaron un puñetazo, pero...
0: ¿Están de intercambio?
5: Sí, la mayoría estamos de intercambio, somos estudiantes, trabajamos aquí. Ha sido magnífico, ha sido mágico. O sea, mágico ver cómo todo el mundo apoyaba, cómo todo el mundo animaba, se levantaba. O sea, para mí ha sido memorable, histórico.
0: ¿Cómo siguen ahora? ¿Cómo se sigue festejando?
4: Esa es la pregunta, ¿no?
0: Pero que te la hago ahora, a ti nomás.
4: Ya mañana hay muchas horas, se puede celebrar hasta que nos cansemos.
5: Claro, ahora contactar con la familia para celebrarlo todos juntos a los dos lados del charco. Y también ahora salir de fiesta, todos los que quieran, pues salimos.
0: ¿Están pendientes también con el teléfono, mensajeándose allá?
4: Tenemos 4 horas de diferencia, pero estamos viviéndolo todos juntos. Yo no hago más que acordarme de ellos al final.

0: te triunfa.
1: Un poquito sí, pero luego, mira, nos encontramos con esta maravilla, con esta comunidad, y la verdad que se pasa más fácil. Pero igualmente, oye, volveremos a España y seguiremos celebrándolo en España.
0: Gracias. Bueno, vamos a seguir conversando entonces con los españoles, que están sumamente felices por este triunfo, que además fue exigido, ¿no? Porque fue un partido sumamente complejo, que nos mantuvo a todos hasta el último minuto, expectantes por cómo iba a ser el resultado. Vamos por acá porque este español ya tiene la copa en la mano.
2: Buenas, ¿qué tal?
0: ¿Puedes agarrar la copa?
2: Sí, claro, ya es nuestra, ya es nuestra.
0: Dios, ¿qué se siente ser campeón del mundo?
2: Buah, sufrió mucho, costó mucho, pero es, lo merecíamos. Argentina no hizo nada, lo siento por ellos, amo a Argentina, pero hoy no jugó nada, así que por la justicia del fútbol ganó el que se lo merecía, ¿no crees? Sí.
0: ¿Hablaste ya con tu casa?
2: Estoy mandando WhatsApp.
0: ¿Estás compartiendo sí, ya el
2: festejo? Así que costó muy bien encontrar aquí este ambiente español, así que súper feliz, y el final estupendo. O sea.
0: ¿Cómo se sigue festejando?
2: Yo ahora no sé lo que haré, la verdad. Mañana voy a Argentina, así que no sé cómo van a recibir allí, pero voy a disfrutarlo mucho, a disfrutar y a ver ahora a los jugadores levantar la copa, que se lo merecen también.
0: Gracias por conversar con nosotros. Gracias. Felicitaciones. Gracias. Y estábamos en el Club Español y de acá nos despedimos con los españoles que están festejando, tienen ganas de continuar con los festejos, están viendo de qué manera los pueden extender y los pueden prolongar.
3: Gracias, Lore. Y ahora, si te parece, Marce, vamos a cruzar la vereda. Vamos a ver cómo están viviendo esta derrota los argentinos que están en nuestro país.
4: Yo lo que estoy viendo de reojo es la cara de Messi. Hace mucho rato que la transmisión está con el futbolista argentino, más que con los festejos de la selección española. Messi, que no pudo tener sus dos copas del mundo, y bueno, se queda con la tristeza en la cabeza, pero vamos con lo...
3: Pero fue campeón del mundo y llegó a la final en la mitad de los mundiales que disputó. Jugó 6 mundiales.
4: Tres finales.
3: ¿Vos a cuántas llegaste?
4: 2 perdidas. ¿Yo?
3: ¿Sí?
4: ¿Alguna? No pasé ni por la puerta del estadio.
3: ¿No? ¿Y en Santa Lucía alguna final tampoco? Vamos entonces a ver...
4: Me vine antes de los 2 mundiales.
3: No llegamos. Vamos a ver entonces cómo están viviendo esta derrota los argentinos en nuestro país, que tiraron bastante, lo llevaron hasta la larga, un España que los dominaba, pero sobre el final se les escapó. Yanni, ¿cómo se vivió el partido por allí?
5: Muy buenas noches, Maxi, también Marcelo, para todo el equipo de Subrayado. Y acá los argentinos creo que entendieron el mensaje de celebrar de alguna manera el segundo puesto, llegar a la final, porque acá, si bien obviamente había muchas personas que lloraban, que estaban tristes, pero también siguieron tocando y disfrutando de alguna manera. ¿Qué pasó? Bueno, le decía recién, ¿no? Lágrimas. A ver, vamos a ver. Chicos, ¿qué fue lo que le faltó a Argentina? ¡Argentina! Bueno, a ver, por acá, ¿qué le faltó a Argentina?
6: Nada, no le faltó nada. La verdad, hicieron lo que pudieron, dieron todo, su corazón, su físico, todo, así que no le faltó nada y los amamos. Igual.
5: ¿Contenta por el segundo puesto?
6: ¿Cómo?
5: ¿Contenta por el segundo puesto?
6: Obvio, obvio. O sea, es un anhelo llegar a la ser finalista, imagínate.
5: ¿No? De alguna manera también ellos festejan y entienden obviamente el llegar aquí a la final. ¿Qué le faltó a Argentina?
7: No sé, el corazón no nos dio, pero bueno, dimos lo que no pudimos. Pero bueno, estos somos.
5: Muchas gracias. Muchas gracias. ¿Cómo lo viviste este partido?
8: Complicado, porque tuvieron la pelota, no supimos manejar los tiempos. Creo que fueron justo merecedores del partido. Tuvimos la chance, pero con uno menos también se hace complicado. Lo llevamos a lo último, pero se hizo cuesta arriba. Vamos a ver, semifinal. Somos finalistas. Así que yo con eso me conformo. Estos muchachos ya me dieron la Copa del Mundo. Messi se puede ir más que agradecido.
5: Muchas gracias. Vamos por acá. Bueno, ¿cómo lo vivieron el partido?
9: La verdad, verdad que fue sufrido el partido, pero nada, yo contento con la selección, no le puedo pedir más nada a esta selección. Salimos campeones de 2022 y no le puedo pedir más nada a esta selección. La verdad, muy contento, y la verdad que ellos también vivieron el 2022 conmigo. Y nada, me puedo morir tranquilo a ver a Argentina campeón. No me importa más nada, estoy contento.
5: ¿Se sufrió viendo el partido? Últimos minutos también donde se cortó la transmisión, le contamos a la audiencia que no sabíamos qué pasaba. ¿Cómo se vivió estos últimos minutos?
10: Sufrible.
5: Muy bien, bueno, contamos a los televidentes que acá justamente se apagaron unos minutos antes lo que fue la pantalla, lo que fue el audio, y estábamos todos expectantes qué es lo que estaba pasando. La verdad que acá fue un silencio total y se esperaba ver por las transmisiones de los diferentes celulares qué era lo que ocurría en los diferentes lugares del salón. ¿Qué me va a decir?
11: ¿Todo bien?
5: ¿Y usted?
11: ¿No, uruguaya?
5: Sí, soy uruguaya.
11: Aguante argentino, ¿sabés?
5: Muy bien, arriba Argentina, felicitaciones.
11: Sí, obvio, obvio, felicitaciones, saludos a todos los pibes. Y bueno.
5: Y hay que celebrar, segundo puesto.
11: Sí, obvio, pero bueno.
5: Bueno, Uruguay, pero no lo veo contento, póngase contento.
11: Nada, no, obvio, pero ¿qué onda Uruguay? ¿Alentó a Argentina?
5: Alentó a Argentina, alentó a Argentina. Bueno. Vamos con ustedes, compañeros, seguimos obviamente viendo los festejos en diferentes puntos de aquí de Montevideo.
3: Gracias, Gianni.
12: Bueno, más complicado, muchacho.
3: ¿Eh? Sí.
12: Más complicado, muchacho.
3: Pero vienen de ganar un mundial, evidentemente eso está claro. Lo que recién decías vos, ¿no? Fuera del aire. Le ganó el partido a Inglaterra. Messi le ganó a Inglaterra y creo que ahí ya como que se cerró el mundial para...
12: Argentina, sí, lo estaban viviendo de esa manera. Lo que los marcó en esta Copa del Mundo fue ese partido con Inglaterra. Y además, ganarlo como lo ganaron. Épicamente, como aquella vez en el 86, con la mano de Dios. El gol del siglo, Maradona. Bueno, ahora fue con Messi comandando la reacción argentina, y eso es lo que se llevan. Por eso mañana y pasado había fútbol en Argentina, fue todo suspendido y la selección va a ser recibida como se merece. No, no es una derrota, es parte del camino también perder, y ser segundo no está nada mal.
3: Fueron campeones del mundo, dos veces campeones de América. ¿Cuántos títulos ha ganado esta Argentina de Scaloni, que ha llegado prácticamente a todas las finales de los torneos que ha disputado? Pero esta final tuvo mucho show, en la previa, en el entretiempo, ahora show en el final. ¿Te parece, Marcelo, si vamos repasando un poco de lo que fue ese espectáculo en la previa, ya hace rato, ¿no? Ya por las 3 de la tarde, ¿no?
12: Rechazo todo el show.
3: ¿No te gusta vos
12: de la Copa del Mundo? Es fútbol. No, ya le pusieron demasiadas cosas.
3: Bueno, por lo menos no llegaron al punto de estirar tanto el entretiempo como pretendían para hacer el show.
12: Pero no bajaron
3: en 17 minutos.
12: Show previo.
3: Sí.
12: Hidratación. Anillos ahora en la premiación para los campeones del mundo. Show en el entretiempo.
3: Es mucho
12: fútbol infantil, ¿no? Vamos arriba.
3: Bueno, vamos a ver un poco entonces de lo que fue este espectáculo de la previa de esta gran final entre España y Argentina.

0: Kempes levantando ahí la copa.
1: Andrés Iniesta fue quien la entró por la selección española, y Mario Kempes, el goleador en el 78, campeón del mundo también. Recordar que solo pueden tocar la Copa del Mundo quienes hayan sido campeones y los primeros mandatarios de cada país. Por eso se dio esta situación de que ellos fueran quienes llevaran la Copa.
0: A vos no te gusta todo este show, pero vamos a ir repasando también lo que pasó en el entretiempo, que fue un poquito más largo de lo habitual, duró unos 17 minutos y tuvo varios espectáculos. Vamos a ir repasando. Madonna, apareció Madonna, la trajo Ronaldo y Ronaldinho en un buoy, se podría decir, para este show del entretiempo. ¿Qué te pareció la actuación de Madonna? Vamos a calificar la actuación de Madonna, Marcelo.
1: Ah, Madonna, excelente siempre. Y también muy buena la actuación de Ronaldo y Ronaldinho, conduciendo.
0: Llevándola
1: en un buoy.
0: A Ronaldinho se lo veía como más amigado con la fiesta, ¿no? No sé por qué será, pero a Ronaldinho se lo veía contento con la música, con el baile.
1: Vuelve al fútbol, Ronaldinho. Ahora a los 46 años,
0: ¿sí?,
1: a jugar en la tercera división del fútbol italiano.
0: Bueno,
1: ya firmó contrato y fue presentado.
0: Vamos.
1: Fue presentado en Estados Unidos.
0: A Ronaldo se lo ve un poco más fino, me parece, ¿no?
1: Sí, que antes.
0: Que antes, sí. Pero ahí los vemos. Así fue como arrancó este show del
1: Esto seguramente estaba grabado y claro. Hay un momento en el que pegan la transmisión en vivo y es cuando acceden al estadio del MetLife en New Jersey para darle continuidad al espectáculo.
0: De esto sabe Estados Unidos, de hacer estos espectáculos.
1: Ah, eso sí.
0: Son los reyes del show del entretiempo, ¿no?
1: Eso sí, lo venden muy bien. Por eso se paga lo que se paga por una entrada o por un espacio publicitario en un Super Bowl, por ejemplo.
0: Pero ahí vemos lo que fue la fiesta. Así arrancaba el espectáculo del entretiempo con Madonna, Ronaldo y Ronaldinho. Un trío que quizá muchos no lo tenían presente, pero que se hace realidad en esta final del mundo. Y después sigue la fiesta. ¿Apareció los Muppets?
1: Sí, había un pueblo.
0: No faltó nadie, ¿no?
1: No faltó nadie. Y esta es una canción que se escucha generalmente en el fútbol europeo, en Champions y también en la Copa del Mundo, previo a los partidos. La adaptan las diferentes hinchadas de las selecciones para cantar por sus jugadores, y también se acostumbraba a poner después de cada gol en la Copa del Mundo, y es una canción que tiene mucha energía, que levanta al público.
0: Y la banda esta terminó haciendo un guiño a lo que fue quizás en las tribunas lo más emblemático de este mundial, que fue el festejo de los noruegos.
1: Exactamente.
0: Toda la orquesta haciendo el famoso
1: ¿Cómo? Bueno, ¿no? Qué bien que te sale.
0: El vikingo, ¿viste? Yo tengo algo de vikingo.
1: Hay toda una discusión. Hay un hincha noruego que no quería.
0: No.
1: Cuando se estaba haciendo, él se quedaba quieto porque los vikingos, él decía, contando su parte de la historia, navegaban a vela y no remando.
0: Ahí veíamos cómo hacían con los vikingos, y ahí se da el enganche de BTS, banda coreana.
1: Contame, por favor.
0: Éxito, furor. En su momento, cuando nosotros éramos jóvenes, serían los Backstreet Boys.
1: Ajá.
0: La banda K-pop, me parece, está bien, a ver si Fabiana, nuestra productora, nos puede confirmar que es una...
1: ¿Sí? Fanática.
0: Sí, me está diciendo ella, muy fanática. Banda K-pop, que estuvo cantando hoy también en el entretipo. ¿No los conocías?
1: Surcoreana. Sí, había... BTS conocía.
0: Ahí va, BTS, exactamente. Son un furor por donde están, multitudes que lo siguen, y aparecieron también en el show del entretiempo. Que es sorprendente, ¿no? Como en 17 minutos se pudo montar todo esto, cómo se dieron los espectáculos, cómo después se puede desmontar y el campo de juego se mantiene impecable, y no pasa nada.
1: Si hay recursos, todo puede ser posible. Igualmente, el campo de juego se quejaban un poquito que no,
0: ¿sí?,
1: que no estaba en el mejor de los estados, se lo regaba continuamente, y bueno, había que darle también a la gente en la tribuna este tipo de shows, y el precio promedio de una entrada era $11,000. Es el espectáculo deportivo en la historia de Estados Unidos más caro, superando dos Super Bowl y la final 3 y 4 de la NBA, que se jugaron hace apenas un mes atrás entre los Knicks y los Spurs, donde se consagraran el equipo de Nueva York.
0: Y vamos a ver cómo se cerró este espectáculo del medio tiempo, estos 17 minutos del entretiempo. Vamos a ver a continuación el tramo final.
1: ¿Queda ella?
0: ¿Quién estuvo?
1: siempre está.
0: Siempre ella, claro que
1: Shakira.
0: Sí. La colombiana con más mundiales, Shakira.
1: Tiene más mundiales que todos los futbolistas de Colombia.
0: Que Piqué.
1: Que Piqué, duro, incluido. Pero ningún futbolista de Colombia ha estado en 4 mundiales, como ha estado Shakira, ¿no?
0: Sí.
1: 4, 2006, sí, 2010, 2014, 2018 no estuvo, 2022,
0: ¿y?
1: 5.
0: 5 mundiales, igual está bien, es un buen promedio, ¿no? ¿Qué te parece? Y a ver, el próximo mundial que se inaugura en Sudamérica, con la sede de Uruguay, no, Paraguay y Argentina...
1: No acepto.
0: Y va a estar...
1: No acepto, tiene que ser uno de acá.
0: Pero decís que no aparece, puede aparecer alguien de acá, pero decís que no aparece Shakira en el centenario en algún momento también.
1: Yo voy a Natalia.
0: No, bueno, ¿por qué no? ¿Por qué no? Natalia, que en el de Rusia, ¿te acordás que apareció
1: cantando?
0: Sí, apareció
1: matando, sí, la flor en Rusia, muy conocida.
0: Yo estuve en Rusia por esos años y es verdad que decías Uruguay, que decías Natalia Oreiro. O no, no es un mito.
1: Sí, nosotros también lo comprobamos en la Copa del Mundo. Vamos a escucharlo un poquito a Shakira.
0: A ver.

0: La fiesta del entretiempo, todos estos espectáculos.
1: Un poquito contradictoria, ¿no? Amor y paz en Estados Unidos en este momento.
0: Pero siempre pasa. Estuvo también Tom Cruise. Pareció también en un momento. Sí. No faltó nadie.
1: Hizo un monólogo. Sí. Durante el entretiempo también fue parte.
0: Se esforzó por decir Argentina y no Argentina.
1: Ah, muy bien. Y Justin Bieber también.
0: Justin Bieber, pero
1: muy abajo.
0: Sí, todo bajó, muy, ¿no? Sí, para una final.
1: Era como para ir a comprar un refresco en ese momento. Y
0: raro en el tema de Justin. Vamos a ver un poquito de la premiación, ¿te parece, ¿sí? Marcelo? A ver, de lo que está sucediendo por estas horas allá en Estados Unidos. Se le va a entregar la copa. Ahí está. Los dueños del cumpleaños, se podría decir, ¿no? Gianni Infantino, presidente de la FIFA. Donald Trump, presidente de Estados Unidos, que tuvo bastante protagonismo durante toda la copa. Ya.
1: Sí, le llevaron la copa durante el partido. Había comenzado el partido. Le llevaron la Copa del Mundo al palco para que la tocara, para que la diera.
0: Bueno, vos dijiste que el mandatario del país anfitrión podía tocarla.
1: Sí, el organizador también. Te iba a decir algo más de Trump. Bueno, justamente eso, que le llevaron la Copa del Mundo, va a la premiación primero para el reconocimiento a los árbitros.
0: ¿El arbitraje?
1: Bien, lo llevó bien el partido. ¿Bien? Lo llevó bien
0: el
1: partido.
0: ¿En el gol que se le anula a España, hay falta?
1: Para mí lo pisa abajo.
0: Lo pisa.
1: Y con todo lo que se está cobrando en este fútbol que están reinventando, bueno, o ponen bien claras las reglas para la próxima etapa del fútbol en el mundo, que es del Mundial en adelante, porque si no es bastante difusa esa línea entre qué es infracción y qué no, porque si es en el medio de la cancha no te cobran nada, ahora si es una incidencia de gol te están cobrando, como el gol a Egipto que le anulan, si era gol sí se va a revisar la jugada, si es una jugada dan continuidad, entonces es...

0: decíamos, otros temas que se han dado de las últimas horas aquí en nuestro país, que escapan a este Mundial que acaba de finalizar con la consagración de España. Vamos a entrar en contacto con Martín Abreu para conocer novedades de la crónica policial de las últimas horas. Tenemos una mujer apuñalada, tenemos jóvenes que se fugaron del INISA. De todos estos temas nos va a estar hablando Martín. Buenas noches.
1: ¿Cómo andás, Maxi? Muy buenas noches para todos. Y vamos a comenzar con este ataque que se dio en La Teja sobre la mañana de hoy a una mujer con un arma blanca, una herida importante de gravedad en el pecho y por eso en este momento se encuentra internada en estado grave en el Hospital del Cerro. Lo novedoso es que cuando llega la policía justamente alertada mediante un llamado al 911, la propia mujer herida logra informarle a los policías que había sido atacada por su pareja con quien había tenido una discusión el día anterior. Es decir, ayer sábado por la tarde. Pero vamos a repasar la crónica de lo que aconteció en la mañana de hoy en La Teja y actualmente esta mujer internada grave en el Hospital del Cerro. El hecho se produjo en la mañana de este domingo en calles José Mármol y Elvio Fernández, en el barrio La Teja de Montevideo, donde fue alertada la policía mediante un llamado al 911 por el ataque con arma blanca a una mujer de 35 años de edad. La víctima fue trasladada de urgencia al Hospital del Cerro en estado grave a bloque quirúrgico y, según el diagnóstico médico, contaba con una puñalada en el pecho y varias heridas en uno de sus brazos. Fuentes policiales indicaron a Subrayado que la propia mujer manifestó que fue agredida por su pareja, un hombre con quien había mantenido una discusión el sábado. El caso quedó bajo investigación policial y las actuaciones serán derivadas a la unidad especializada en violencia doméstica y de género, a su fiscalía competente.
0: Martín, y decíamos que hay otros temas de las últimas horas a los que se está trabajando, esta fuga de dos jóvenes de un centro del INISA.
1: Sí, el centro del INISA que está ubicado en Boulevard Artigas y en Cufré, que ha sido centro de noticias lamentablemente en los últimos meses porque se han dado varias fugas, concretamente esta última se dio el viernes con varios hechos novedosos dentro de lo que es esta escapatoria por parte de los jóvenes de 17 y 18 años. Estos dos jóvenes ya podían salir del centro a estudiar y a trabajar. Este centro es pregreso, es decir, las personas que ya prácticamente están disponibles para comenzar su libertad total. De hecho, uno de estos jóvenes ya estaba para salir, en 5 días iba a quedar en libertad. Por eso lo llamativo, por eso lo novedoso y por eso la investigación que está haciendo en este momento la policía en conjunto con las autoridades del INISA. Estuvimos en contacto también más temprano con el presidente Jaime Saavedra, quien nos comunicó que están en permanente contacto con la familia, porque cuando se dan este tipo de acciones, generalmente las familias mantienen contacto con los jóvenes y así los reintegran a los centros del INISA. Pero vamos a repasar qué fue lo que aconteció. Esta escapatoria de dos jóvenes, uno de 17 y el otro de 18 años, el viernes por la noche. El Instituto Nacional de Inclusión Social Adolescente investiga la fuga de dos jóvenes del centro ubicado en Boulevard Artigas y Cufré. El hecho se produjo el viernes próximo a las 9 de la noche y la principal hipótesis es que lograron salir por los techos. Los fugados de 17 y 18 años de edad permanecían en este centro de preegreso donde se alojan quienes están por recuperar su libertad total y ambos contaban con permisos para salir a estudiar y trabajar. Por lo tanto, llamó la atención de las autoridades del organismo que además uno de ellos estaba a 5 días de recuperar su libertad. El presidente del INISA, Jaime Saavedra, sostuvo que han estado en contacto permanente con la familia de los jóvenes y resaltó que habitualmente las propias familias colaboran para reintegrarlos a los centros cuando se dan este tipo de acciones. Ante lo ocurrido, autoridades del INISA comenzaron con una investigación interna para determinar cómo lograron salir del centro, informe que el directorio recibirá en las próximas horas y se trabajará de carácter reservado para respectivas medidas a tomar.
0: Y ahora nos vamos a ir hasta el interior porque otro de los temas de las últimas horas ha sido este brutal temporal que le costó la vida a una mujer en el departamento de Salto, que dejó daños materiales en ese departamento, pero también en otros. Para hablar de todos estos temas estamos con Hugo Lemos, a quien recibimos desde el departamento de Salto, para que nos cuente cómo sigue el clima ahora y qué se ha trabajado en estas últimas horas después de este brutal temporal.

0: Corporal. Bienvenido.
1: Maxi, ¿qué tal? Buenas tardes para vos y para todos los compañeros. El clima por momentos se pone fresco y nublado y amenaza con más lluvias. Hoy nos decía el propio intendente Carlos Alviso en la reunión que mantuvieron en el Comité de Emergencias que hay pronósticos hasta el miércoles, algo que los llama mucho la alerta con la finalidad de poder trabajar de una mejor manera posible. Estamos ahora cerca de la terminal de Salto, muchos coches que están llegando, muchos vehículos que están también pasando por acá porque la ciudad está cercada, muchas calles cortadas porque todavía están trabajando en el retiro de árboles de la vía pública. Fue prácticamente una zona de guerra lo que se vivió en las últimas horas del sábado cuando se empezó a volver la luz que se había cortado en gran parte de la ciudad. Hubo 28.000 usuarios afectados solo en Salto y se empezaron a ver algunas situaciones bien complejas de estructuras que estaban en las calles, de árboles y de columnas que todavía están en las calles. Hoy estuvo en Salto el director nacional del Sistema Nacional de Emergencia, Leandro Palomeque, que vino hasta acá para evaluar los daños, anduvo de recorridas con el intendente local y con todo el comité de emergencia reunido para saber cómo puede empezar a ayudar el gobierno nacional a esta situación, que además trae novedades. Dijo que comienzan a traer materiales y recursos, más de 1.000 chapas y muchos otros materiales de construcción para verificar y para reparar daños, para reconstruir muchas viviendas, y también dijeron que el presidente de la República está atento a la situación y que podría llegar a Salto en las próximas horas. Vamos a escuchar lo que tenía para decir Leandro Palomeque.
2: Estuvimos reunidos con el Comité Departamental evaluando los daños y el alcance que ha tenido. La Intendencia y todo el equipo que integra el Comité Departamental han hecho una evaluación clara de impacto. Se está finalizando lo que es la evaluación de los daños y ya hay un panorama de lo que es el análisis de las necesidades para esta primera etapa, que es la etapa de rehabilitación que se está cumpliendo, y iniciar la etapa de reconstrucción de las estructuras afectadas.
3: Entre ellas, por ejemplo, las necesidades.
2: El emergente más grande ahora es restablecimiento de servicios. Aún resta un restablecimiento por parte de lo que es servicios energéticos, reposición, lo que es también eso afecta lo que es el suministro de agua en alguna localidad específicamente, y la idea es que quede resuelto en el día de hoy con lo que es los insumos necesarios. Lo que se ha priorizado es la necesidad de cubiertas livianas, en este caso chapas, para reponer aquellas que fueron afectadas en núcleos familiares. Si aclaramos, en esta primera etapa no vamos a los sistemas productivos ni vamos a estar alcanzando en este primer momento lo que son infraestructuras comerciales, vamos directamente a lo que es vivienda, lo que compone núcleos familiares, de modo tal de asegurar el alojamiento de las personas, y ese apoyo se va a estar concretando en el día de hoy. En este momento estamos trabajando logísticamente desde el sistema de emergencia en los depósitos de asistencia humanitaria que tenemos, en lo que es la carga y el despacho, el traslado hasta aquí. Estimamos que en horas de la noche ya vamos a estar recibiendo la cantidad de chapas necesarias que se han priorizado para estas viviendas afectadas. Y lo otro que vamos a estar haciendo es se ha priorizado también la parte de colchones. Es decir, que resultaron afectados productos de la afectación por agua en ese caso, y es lo que creemos que es un recurso que vamos a poder estar distribuyendo ya en el día de mañana.
1: Bien, además el intendente de Salto, Carlos Alviso, dijo que mañana realizarán una rueda de prensa con las distintas instituciones como el MIDE, la policía, el ejército y otras que están trabajando, y que el presidente de la República está en permanente contacto. Dijo que son 500 por lo menos los casos que deben atenderse de forma urgente.
4: Esto no es de la noche a la mañana, acá estamos primero yendo por todos los temas de las familias que perdieron el techo o tuvieron algún otro problema en sus domicilios. Algunos se los trasladó a hogares, otros quisieron quedarse ahí y se va por algo de poder tapar su techo para que puedan estar en esos lugares, por temas de seguridad quisieron quedarse con sus pertenencias, sus cosas en su casa, otros se redistribuyen en casa de familia, pero acá viene toda una tarea por delante. Y no dejando de lado algo que es muy importante y que golpeó muy fuerte al departamento, que es toda la parte productiva con el tema hortícola, que ahí estamos en contacto con el ministro y su secretario de Ganadería, Agricultura y Pesca, con el director nacional de la granja, que sabemos que hoy ya el director llega por Salto y van a estar trabajando junto con a nivel local con el ministerio y con los productores. Entonces acá tenemos que estar en toda la cancha trabajando todos los temas, pero como todo, la emergencia, la urgencia y demás, los demás temas. Por supuesto que esto va a llevar días para restablecer, para trabajar. Las ayudas en cuanto a materiales están viajando hacia Salto. Y bueno, y ahí en conjunto también MIDE y Desarrollo Social, que están trabajando bien solapados como se debe en todo este tipo de cosas, para poder llegar de la mejor manera y la manera más justa a poder cubrir cada una de estas necesidades que tenemos hoy.
3: ¿Se habla que está prevista la visita del presidente en estos días?
4: Bueno, sí, se habla. A ver, el presidente está presente, llamando todo el tiempo, a través de Leandro, con su presencia acá, pero en cada una de las acciones. Entonces nosotros no podemos decir nada, porque el gobierno nacional, a través del presidente, a través del SINADE, a través de ministerios como el de Vivienda, como el Ministerio de Ganadería, y otros actores, así como el Congreso Intendente y cada uno de los intendentes, que incluso con intenciones de mandar cuadrillas a dar una mano en determinadas cosas, han estado presentes. Así que se ha tenido la contención necesaria para enfrentar esto que nos ha pasado.
1: Bien, Maxi, y no sé si te acuerdas que el 31 de mayo pasado se inauguró la Central Hortícola del Norte, con más de 75 puestos que los productores allí conformaron. Un mercado muy importante. Cuando pasó esta ráfaga de viento de 130 kilómetros por hora a las 3:20 de la mañana ya del sábado, generó daños estructurales bien importantes en ese remodelado y nuevo edificio. Están preocupados, están trabajando, pero Italo Tenca, referente de los productores, nos decía que van a tener una alerta y una alarma especial para este tipo de ocasiones.
0: Esto, hoy estamos acá en la central y hay seguro y esto se va a solucionar. Lo más lamentable, como productor te digo, es lo que ha pasado en el entorno del sector hortifrutícola, que es mucho, ¿no? Es muy grave, ¿no? Muy grave este tipo de viento. Yo tengo 52 años y hace mucho que vivo en la zona. Ver lo que está pasando acá en el Ciro Calzal, que haya volado la cúpula de los tanques, la noria como cayó, la verdad que tiene que haber superado los 100 kilómetros largamente. Y bueno, está. Y también los colegas llamando temprano por lo que pasó con los invernaderos, ¿no? Hay mucho daño. Y bueno, y lo peor de todo, lamentablemente, se perdieron alguna vida, ¿no? Como pasó en la Polón, que bueno, que eso sí es una desgracia. El otro material y estamos un poco acostumbrados a este tipo de fenómenos, lo grabo cuando se pierde la vida, ¿no?
1: ¿Están trabajando con las autoridades para hacer una evaluación de daños? ¿Cómo sigue esto?
0: Bueno, dos frentes distintos. Lo de la central es una cosa, sí, obviamente que la gente de la Intendencia, de Ganadería, ya estuvieron acá desde temprano. Viene la gente del Banco Seguros ahora a hacer relevamiento de daños. Y después, bueno, los productores, obviamente, preguntando qué vamos a hacer a nivel gremial, qué va a pasar, y está. Obviamente que ya a nivel nacional ya está en conocimiento lo que pasó, y se verá. No es la primera vez que nos sucede, así que tendremos que ver cómo se encara los próximos días. Pero la verdad que es una situación realmente compleja si las hay en largo tiempo, ¿no?
5: Bueno, se terminó el Mundial, España es el campeón, venció 1-0 a Argentina en la final, y con las imágenes de la selección española levantando su segunda Copa del Mundo, nosotros nos vamos a ir a la primera pausa. Ahí vemos a los argentinos, a Lionel Messi, agradeciéndole a la hinchada argentina que los estuvo apoyando durante todo este mundial, las lágrimas de Messi, que de esta forma habrá que ver, ¿no? Si le pone punto final a su historia en la selección argentina, o si está para un trote más con un gran mundial de Lionel Messi. Con estas imágenes nos damos una pausa y a la vuelta seguimos hablando del mundial y de otras noticias aquí del medio local.
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6: Uy, coordinan acciones para atender damnificados por temporal, que dejó un muerto y daños materiales en el departamento. Dos jóvenes fugaron de un centro de Linisa ubicado en Boulevard Artigas y Cufré. Una mujer de 35 años se encuentra grave tras ser apuñalada en el pecho en La Teja. El fútbol uruguayo está suspendido hasta nuevo aviso tras incidentes que terminaron con un futbolista agredido en segunda división. Trabajadores de la mesa coordinadora del PAN y Afines advierten sobre el cierre de empresas y la pérdida de más de 300 puestos laborales. Un fuerte terremoto sacudió Perú y dejó al menos 5 fallecidos, decenas de heridos y cientos de damnificados. España se consagró campeona del mundo en una final a puro show y aliento de los hinchas.
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8: Bueno, y ahí veíamos la imagen de la selección española levantando la Copa del Mundo y de esta forma llegamos al final de lo que ha sido el Mundial más grande de la historia.
9: Más largo también.
8: Más largo también.
9: Empezó ya el 11 de junio y hoy 19 de julio se termina esta edición con 48 selecciones y se va a estudiar para el próximo más. La posibilidad de que sea con 64 selecciones.
8: Más de 100 partidos tuvimos.
9: 104. Este fue el partido 104, el del día de hoy. A mí lo que me llamó la atención fue, creo que hubo 2 días sin fútbol.
8: Sí, poquitos.
9: Antes era más larga la pausa, descansaban más los jugadores, pero al ser más largo también se daba esa pausa en esta diagramación de torneo.
8: ¿Cuáles fueron los premiados?
9: A eso iba. Rodri es el Balón de Oro de este Mundial, elegido como el mejor jugador, Rodrigo Hernández, el jugador de la selección española. Unai Simón se quedó con el guante de oro.
8: Un solo gol.
9: Un solo gol como mejor golero de esta Copa del Mundo.
8: Que tuvo, ¿fue el Mundial de los Goleros?
9: Sí, para mí sí.
8: ¿Sí, no?
9: Sí, en una pelota que parece no ser complicada, pero lo es. Y hoy se vio en varias intervenciones de Emiliano Martínez lo complicadas que fueron esas situaciones, que por poco no se le iba para adentro cuando su reacción era tapar y la pelota rebotaba.
8: Gran final de
9: sí, una pelota que fue probada por la NASA, toda la tecnología aplicada al deporte, sensor, para que tenga muchísima estabilidad, pero también complica esa velocidad casi perfecta del balón. Unai Simón decía el guante de oro. Cubarsí fue elegido el mejor futbolista joven de la Copa del Mundo. 19 años tiene el zaguero de la selección española, que se llevó todos los premios. Uh-huh. Mbappé terminó como el goleador del campeonato con 10 goles.
8: Y de todos los mundiales.
9: 769 minutos, 10 goles y 4 asistencias además. O sea, participación directa en 14 goles. Mbappé llega a 22 goles. Quedó atrás Klose, que era el máximo goleador cuando arrancó esta Copa del Mundo, y es el máximo anotador en la historia de los mundiales de 1930 a la fecha. Messi quedó un gol atrás con 21 goles, el futbolista argentino que marcó 8 goles en este campeonato. Vamos a repasar los goles de Mbappé en Copas del Mundo: 4 en 2018, 8 en 2022 y 10 en 2026. En 3 mundiales logró ser el máximo goleador en la historia del Mundial.
8: Le quedan por lo menos 2 mundiales.
9: Le quedan 2 mundiales por lo menos, lo que a Messi le llevó 5 mundiales. Un gol en 2006, 4 en 2014, 1 en el 2018, 7 en 2022 y 8 en 2026. No anotó ninguno en el Mundial de Sudáfrica 2010, y este es el momento más hermoso para cualquier futbolista, en el que Trump también quería protagonismo, como lo hizo cuando el Chelsea fue campeón en el Mundial de Clubes. Se quedó allí mientras se entregaba la Copa del Mundo, esta copa que España y Argentina han ganado, este trofeo, las veces que fueron campeones del mundo, instaurada desde 1974, esta bañada en oro.
8: Sí.
9: Antes la Jules Rimet, hasta 1970, se la quedó Brasil en propiedad, porque así lo decía el reglamento, quien la ganara 3 veces se quedaba con ese trofeo. Está en disputa este. Este es el original que se entrega para festejar durante esta ceremonia, y los jugadores españoles se irán a Europa, a territorio español, con una réplica de la original que será bien guardada por la FIFA.
8: Marcelo, ¿te parece si para cerrar este gran mundial, diga, repasamos el partido tan polémico, se podría decir, en la previa, porque nadie lo quiere jugar, el partido por el tercer y cuarto puesto, pero que terminó siendo un partidazo?
9: Terminó siendo un partidazo, y vuelta, ¿eh?
8: Sí.
9: Ataque contra ataque, ¿no? Golpe a golpe.
8: Sí, ¿por qué no?
9: Se diría en la jerga del boxeo. Aquí comenzamos a repasar los goles de este encuentro. El primero, Declan Rice, apenas 3 minutos de partido.
8: Golazo.
9: Lindo. Ponía el 1-0, sorprendente, rápido, en Copas del Mundo.
8: Sí.
9: Es el mismo Rice quien levanta el centro. Y Eric Conza para marcar el segundo, inglés, que sorprendía. Aquí, desde esta incidencia, va a comenzar la acción de el tercer gol.
8: Era una sorpresa, ¿no? Por la cantidad de goles que se estaban haciendo. No fue titular ni Harry Kane
9: ni
8: Bellingham. Y en el primer tiempo ya le estaba haciendo.
9: Tampoco.
8: Y una lluvia de goles lo de Inglaterra. En lo que fue el partido de despedida de Didier Deschamps al frente de la selección.
9: Así es, asumirá Zinedine Zidane en pocos meses nada más. Bukayo Saka allí marcaba el tercero y el cuarto. Cuando se terminaba el primer tiempo, minuto 46, repite Bukayo Saka el segundo de los 3 que anotó en el día de ayer en el estadio de la ciudad de Miami. Y aquí comienza la reacción en la segunda parte de la selección francesa, con Kylian Mbappé anotando en el minuto 48, sumando uno más para terminar como goleador.
8: Sí, tremendo.
9: Fue doblete en el día de ayer. Bradley Barcola es quien anotará el siguiente descuento, el 4-2. Para los franceses, en el 66 va a repetir el general Kylian Mbappé.
8: Se ponía lindo.
9: Sí, estaba precioso el partido.
8: Un partido liquidado, una remontada épica. La única
9: parte que te vas en el primer tiempo, 4-0, ¿qué va a pasar?
8: Claro, por un tercer puesto de un mundial, pero no, estuvo
9: precioso.
8: Se justificó el partido. Penal.
9: Aquí la falta pitada por el árbitro venezolano, increíble que le hayan dado este partido. Bukayo Saka, le dieron el penal, había fallado, en la Eurocopa que había perdido la selección inglesa, le dieron la oportunidad de tirar en esta Copa del Mundo, acertó, era el quinto, aparece Ousmane Dembélé para descontar otra vez.
8: Tiene selección para rato, Francia. Tiene selección para rato, Francia. Todo sí, sí, gente sí. Joven.
9: Si sigue el mismo proceso que ha seguido la selección española,
8: sí, no,
9: van a estar protagonizando por largo tiempo las copas del mundo.
8: La mejor,
9: esto es un golazo. Jude Bellingham ingresó para hacer esto, rematar su mundial y levantar un año impresionante para el jugador de Real Madrid, que cambió muchísimo su rendimiento en el club a lo que fue en la selección.
8: Es el mejor mundial de Inglaterra, terminando tercero desde que se consagró campeón.
9: En 1966 fue la primera vez y la única que pudo levantar la Copa del Mundo. En esa Copa del Mundo llegó a semifinales y en esta luego no ha podido avanzar más allá de los cuartos de final la selección inglesa, que pase lo que pase aseguran que Tuchel seguirá al mando de este proyecto en Inglaterra.
8: Muy cuestionado por el partido con Argentina, como lo planteó, cómo se le escapó ese partido.
9: Sí, cómo echó el equipo hacia atrás, cómo defendió cuando tenía apenas un gol de ventaja y no recurrió a los cambios que sí realizó en el día de ayer, como para tratar de buscar mejor el partido, de sentenciarlo y no de esperar a la Argentina, que se le vino arriba y se lo dio vuelta.
8: Se terminó el Mundial. Una reflexión de Marcelo Escabia para darle un cierre final. Nos están pidiendo desde la FIFA, nos está pidiendo Donald Trump.
9: Estoy cansadísimo.
8: No te da algo, decinos algo.
9: No, un Mundial para mí, desde lo futbolístico, precioso de ver, en la intensidad que se dio, sobre todo en los primeros juegos, aquello que marcó Marruecos ante la selección de Brasil, también lo que propuso Estados Unidos ante Paraguay, marcando una tendencia de lo que iba a ser la Copa del Mundo. Después le tocó jugar a Uruguay, bajó esa intensidad, fue una decepción, una frustración para todos nosotros lo sucedido en la Copa del Mundo. La reflexión es aprender a partir de los errores que se hayan cometido en esta gestión, en este proceso de Uruguay, y que se recomponga toda la situación de la selección uruguaya, que se encuentre un entrenador y que se vuelva a un proceso en el que se contemple desde abajo hacia arriba, como lo hizo España desde hace años con su entrenador De La Fuente, que llegó en 2013 a la selección por un aviso en el diario de la Real Federación Española en la que pedían entrenador para las juveniles. Hizo todo el proceso de juveniles, muchos de estos futbolistas que están en primera fueron campeones con De La Fuente en diferentes categorías de las juveniles de España. Que suceda lo mismo aquí en nuestro país, y fue disfrutable también por esas selecciones que se posicionaron mundialmente.
8: Cabo Verde,
9: creo que es lo que queda más marcado también en la memoria, ese épico partido de la selección paraguaya. Hay dos de Paraguay, contra Turquía con un futbolista menos por la expulsión de Almirón por
8: taparse la boca.
9: Y también el de Paraguay ante la selección de Alemania. Hay mucho para recorrer de este mundial, lo vamos a estar haciendo seguramente de aquí en adelante. Fútbol uruguayo en pausa por situaciones extra deportivas, y será tiempo de seguir hablando de la Copa del Mundo sin dejar de lado lo que pasa por acá, que ha estado mal, muy mal ayer en el complejo de Rentistas.
8: Sí, ya vamos a estar con eso, porque nos va a estar esperando en unos minutos nada más Martín Abreu para hablar sobre este tema. Pero antes vamos a retomar información del medio local. Nos vamos a poner en contacto con Martín Corujo desde el departamento de Maldonado, con novedades que llegan desde allí. Buenas noches, Martín, ¿cómo estás?
10: Sí, ¿cómo estás? El saludo para Marcelo, los estaba escuchando en ese análisis muy profundo del Mundial, pero Maxi te hacía por Estados Unidos y sin embargo estás en el estudio de Canal 10. El saludo para ambos. Les cuento que la temperatura ha descendido de manera significativa a esta hora en Maldonado y está lloviendo. Así está la noche dominical, con novedades que surgen de la esfera policial con otro estafador que fue
11: condenado. 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
1: Con la señal de la Santa Cruz, de nuestros enemigos, líbranos, Señor Dios nuestro. En el nombre del Padre, del Hijo y del Espíritu Santo. Amén. Señor mío Jesucristo, Dios y hombre verdadero, Creador, Padre y Redentor mío, bondad infinita. Por ser vos quien sois y porque os amo sobre todas las cosas, me pesa de todo corazón haberos ofendido. Ayudado de vuestra divina gracia, propongo firmemente nunca más pecar, confesarme y cumplir la penitencia que me fuere impuesta. Amén. Señor, abre mis labios y mi boca proclamará tu alabanza. Dios mío, ven en mi auxilio. Señor, date prisa en socorrerme. Gloria al Padre, y al Hijo y al Espíritu Santo, como era en el principio, ahora y siempre, por los siglos de los siglos. Amén. Primer misterio luminoso. El bautismo de nuestro Señor en el Jordán. Padre nuestro que estás en el cielo, santificado sea tu nombre. Venga a nosotros tu reino. Hágase tu voluntad en la tierra como en el cielo. Danos hoy nuestro pan de cada día. Perdona nuestras ofensas como también nosotros perdonamos a los que nos ofenden. No nos dejes caer en la tentación y líbranos del mal. Dios te salve María, llena eres de gracia. El Señor es contigo. Bendita tú eres entre todas las mujeres. Y bendito es el fruto de tu vientre, Jesús. Santa María, Madre de Dios, ruega por nosotros pecadores, ahora y en la hora de nuestra muerte. Amén. Dios te salve María, llena eres de gracia, el Señor es contigo. Bendita tú eres entre todas las mujeres, y bendito es el fruto de tu vientre, Jesús. Santa María, Madre de Dios, ruega por nosotros pecadores, ahora y en la hora de nuestra muerte. Amén. Dios te salve María, llena eres de gracia, el Señor es contigo. Bendita tú eres entre todas las mujeres, y bendito es el fruto de tu vientre, Jesús. Santa María, Madre de Dios, ruega por nosotros pecadores, ahora y en la hora de nuestra muerte. Amén. Dios te salve María, llena eres de gracia, el Señor es contigo. Bendita tú eres entre todas las mujeres, y bendito es el fruto de tu vientre, Jesús. Santa María, Madre de Dios, ruega por nosotros pecadores, ahora y en la hora de nuestra muerte. Amén. Dios te salve María, llena eres de gracia, el Señor es contigo. Bendita tú eres entre todas las mujeres, y bendito es el fruto de tu vientre, Jesús. Santa María, Madre de Dios, ruega por nosotros pecadores, ahora y en la hora de nuestra muerte. Amén. Dios te salve María, llena eres de gracia, el Señor es contigo. Bendita tú eres entre todas las mujeres, y bendito es el fruto de tu vientre, Jesús. Santa María, Madre de Dios, ruega por nosotros pecadores, ahora y en la hora de nuestra muerte. Amén. Dios te salve María, llena eres de gracia, el Señor es contigo. Bendita tú eres entre todas las mujeres, y bendito es el fruto de tu vientre, Jesús. Santa María, Madre de Dios, ruega por nosotros pecadores, ahora y en la hora de nuestra muerte. Amén. Dios te salve María, llena eres de gracia, el Señor es contigo. Bendita tú eres entre todas las mujeres, y bendito es el fruto de tu vientre, Jesús. Santa María, Madre de Dios, ruega por nosotros pecadores, ahora y en la hora de nuestra muerte. Amén. Dios te salve María, llena eres de gracia, el Señor es contigo. Bendita tú eres entre todas las mujeres, y bendito es el fruto de tu vientre, Jesús. Santa María, Madre de Dios, ruega por nosotros pecadores, ahora y en la hora de nuestra muerte. Amén. Dios te salve María, llena eres de gracia, el Señor es contigo. Bendita tú eres entre todas las mujeres, y bendito es el fruto de tu vientre, Jesús. Santa María, Madre de Dios, ruega por nosotros pecadores, ahora y en la hora de nuestra muerte. Amén. Gloria al Padre, al Hijo y al Espíritu Santo, como era en el principio, ahora y siempre, por los siglos de los siglos. Amén. María, Madre de Gracia, Madre de Misericordia, defiéndenos de nuestros enemigos y ampáranos ahora y en la hora de nuestra muerte. Amén. Segundo misterio luminoso: la autorrevelación en las bodas de Caná. Padre nuestro que estás en el cielo, santificado sea tu nombre. Venga a nosotros tu reino. Hágase tu voluntad en la tierra como en el cielo. Danos hoy nuestro pan de cada día. Perdona nuestras ofensas, como también nosotros perdonamos a los que nos ofenden. No nos dejes caer en la tentación y líbranos del mal. Dios te salve María, llena eres de gracia, el Señor es contigo. Bendita tú eres entre todas las mujeres y bendito es el fruto de tu vientre, Jesús. Santa María, Madre de Dios, ruega por nosotros pecadores, ahora y en la hora de nuestra muerte. Amén. Dios te salve María, llena eres de gracia, el Señor es contigo. Bendita tú eres entre todas las mujeres y bendito es el fruto de tu vientre, Jesús. Santa María, Madre de Dios, ruega por nosotros pecadores, ahora y en la hora de nuestra muerte. Amén. Dios te salve María, llena eres de gracia, el Señor es contigo. Bendita tú eres entre todas las mujeres, y bendito es el fruto de tu vientre, Jesús. Santa María, Madre de Dios, ruega por nosotros pecadores, ahora y en la hora de nuestra muerte. Amén. Dios te salve María, llena eres de gracia, el Señor es contigo. Bendita tú eres entre todas las mujeres, y bendito es el fruto de tu vientre, Jesús. Santa María, Madre de Dios, ruega por nosotros pecadores, ahora y en la hora de nuestra muerte. Amén. Dios te salve María, llena eres de gracia, el Señor es contigo. Bendita tú eres entre todas las mujeres, y bendito es el fruto de tu vientre, Jesús. Santa María, Madre de Dios, ruega por nosotros pecadores, ahora y en la hora de nuestra muerte. Amén. Dios te salve María, llena eres de gracia, el Señor es contigo. Bendita tú eres entre todas las mujeres, y bendito es el fruto de tu vientre, Jesús. Santa María, Madre de Dios, ruega por nosotros pecadores, ahora y en la hora de nuestra muerte. Amén. Dios te salve María, llena eres de gracia, el Señor es contigo. Bendita tú eres entre todas las mujeres, y bendito es el fruto de tu vientre, Jesús. Santa María, Madre de Dios, ruega por nosotros pecadores, ahora y en la hora de nuestra muerte. Amén. Dios te salve María, llena eres de gracia, el Señor es contigo. Bendita tú eres entre todas las mujeres, y bendito es el fruto de tu vientre, Jesús. Santa María, Madre de Dios, ruega por nosotros pecadores, ahora y en la hora de nuestra muerte. Amén. Dios te salve María, llena eres de gracia, el Señor es contigo. Bendita tú eres entre todas las mujeres, y bendito es el fruto de tu vientre, Jesús. Santa María, Madre de Dios, ruega por nosotros pecadores, ahora y en la hora de nuestra muerte. Amén. Dios te salve María, llena eres de gracia, el Señor es contigo. Bendita tú eres entre todas las mujeres, y bendito es el fruto de tu vientre, Jesús. Santa María, Madre de Dios, ruega por nosotros pecadores, ahora y en la hora de nuestra muerte. Amén. Gloria al Padre, al Hijo y al Espíritu Santo, como era en el principio, ahora y siempre, por los siglos de los siglos. Amén. María, Madre de Gracia, Madre de Misericordia, defiéndenos de nuestros enemigos y ampáranos ahora y en la hora de nuestra muerte. Amén. Tercer misterio luminoso. El anuncio del reino de Dios invitando a la conversión. Padre nuestro que estás en el cielo, santificado sea tu nombre. Venga a nosotros tu reino. Hágase tu voluntad en la tierra como en el cielo. Danos hoy nuestro pan de cada día. Perdona nuestras ofensas, como también nosotros perdonamos a los que nos ofenden. No nos dejes caer en la tentación y líbranos del mal. Dios te salve María, llena eres de gracia. El Señor es contigo. Bendita tú eres entre todas las mujeres y bendito es el fruto de tu vientre, Jesús. Santa María, Madre de Dios, ruega por nosotros pecadores, ahora y en la hora de nuestra muerte. Amén. Dios te salve María, llena eres de gracia, el Señor es contigo. Bendita tú eres entre todas las mujeres, y bendito es el fruto de tu vientre, Jesús. Santa María, Madre de Dios, ruega por nosotros pecadores, ahora y en la hora de nuestra muerte. Amén. Dios te salve María, llena eres de gracia, el Señor es contigo. Bendita tú eres entre todas las mujeres, y bendito es el fruto de tu vientre, Jesús. Santa María, Madre de Dios, ruega por nosotros pecadores, ahora y en la hora de nuestra muerte. Amén. Dios te salve María, llena eres de gracia, el Señor es contigo. Bendita tú eres entre todas las mujeres, y bendito es el fruto de tu vientre, Jesús. Santa María, Madre de Dios, ruega por nosotros pecadores, ahora y en la hora de nuestra muerte. Amén. Dios te salve María, llena eres de gracia, el Señor es contigo. Bendita tú eres entre todas las mujeres, y bendito es el fruto de tu vientre, Jesús. Santa María, Madre de Dios, ruega por nosotros pecadores, ahora y en la hora de nuestra muerte. Amén. Dios te salve María, llena eres de gracia, el Señor es contigo. Bendita tú eres entre todas las mujeres, y bendito es el fruto de tu vientre, Jesús. Santa María, Madre de Dios, ruega por nosotros pecadores, ahora y en la hora de nuestra muerte. Amén. Dios te salve María, llena eres de gracia, el Señor es contigo. Bendita tú eres entre todas las mujeres, y bendito es el fruto de tu vientre, Jesús. Santa María, Madre de Dios, ruega por nosotros pecadores, ahora y en la hora de nuestra muerte. Amén. Dios te salve María, llena eres de gracia, el Señor es contigo. Bendita tú eres entre todas las mujeres, y bendito es el fruto de tu vientre, Jesús. Santa María, Madre de Dios, ruega por nosotros pecadores, ahora y en la hora de nuestra muerte. Amén. Dios te salve María, llena eres de gracia, el Señor es contigo. Bendita tú eres entre todas las mujeres, y bendito es el fruto de tu vientre, Jesús. Santa María, Madre de Dios, ruega por nosotros pecadores, ahora y en la hora de nuestra muerte. Amén. Dios te salve María, llena eres de gracia, el Señor es contigo. Bendita tú eres entre todas las mujeres, y bendito es el fruto de tu vientre, Jesús. Santa María, Madre de Dios, ruega por nosotros pecadores, ahora y en la hora de nuestra muerte. Amén. Gloria al Padre, al Hijo y al Espíritu Santo, como era en el principio, ahora y siempre, por los siglos de los siglos. Amén. María, Madre de Gracia, Madre de Misericordia, defiéndenos de nuestros enemigos y ampáranos ahora y en la hora de nuestra muerte. Amén. Cuarto misterio luminoso, la transfiguración. Padre nuestro que estás en el cielo, santificado sea tu nombre. Venga a nosotros tu reino. Hágase tu voluntad en la tierra como en el cielo. Danos hoy nuestro pan de cada día. Perdona nuestras ofensas, como también nosotros perdonamos a los que nos ofenden. No nos dejes caer en la tentación y líbranos del mal. Dios te salve María, llena eres de gracia, el Señor es contigo. Bendita tú eres entre todas las mujeres y bendito es el fruto de tu vientre, Jesús. Santa María, Madre de Dios, ruega por nosotros pecadores, ahora y en la hora de nuestra muerte. Amén. Dios te salve María, llena eres de gracia, el Señor es contigo. Bendita tú eres entre todas las mujeres, y bendito es el fruto de tu vientre, Jesús. Santa María, Madre de Dios, ruega por nosotros pecadores, ahora y en la hora de nuestra muerte. Amén.

vientre, Jesús. Santa María, Madre de Dios, ruega por nosotros pecadores, ahora y en la hora de nuestra muerte. Amén. Dios te salve María, llena eres de gracia, el Señor es contigo. Bendita tú eres entre todas las mujeres, y bendito es el fruto de tu vientre, Jesús. Santa María, Madre de Dios, ruega por nosotros pecadores, ahora y en la hora de nuestra muerte. Amén. Dios te salve María, llena eres de gracia, el Señor es contigo. Bendita tú eres entre todas las mujeres, y bendito es el fruto de tu vientre, Jesús. Santa María, Madre de Dios, ruega por nosotros pecadores, ahora y en la hora de nuestra muerte. Amén. Dios te salve María, llena eres de gracia, el Señor es contigo. Bendita tú eres entre todas las mujeres, y bendito es el fruto de tu vientre, Jesús. Santa María, Madre de Dios, ruega por nosotros pecadores, ahora y en la hora de nuestra muerte. Amén. Dios te salve María, llena eres de gracia, el Señor es contigo. Bendita tú eres entre todas las mujeres, y bendito es el fruto de tu vientre, Jesús. Santa María, Madre de Dios, ruega por nosotros pecadores, ahora y en la hora de nuestra muerte. Amén. Dios te salve María, llena eres de gracia, el Señor es contigo. Bendita tú eres entre todas las mujeres, y bendito es el fruto de tu vientre, Jesús. Santa María, Madre de Dios, ruega por nosotros pecadores, ahora y en la hora de nuestra muerte. Amén. Dios te salve María, llena eres de gracia, el Señor es contigo. Bendita tú eres entre todas las mujeres, y bendito es el fruto de tu vientre, Jesús. Santa María, Madre de Dios, ruega por nosotros pecadores, ahora y en la hora de nuestra muerte. Amén. Gloria al Padre, al Hijo y al Espíritu Santo, como era en el principio, ahora y siempre, por los siglos de los siglos. Amén. María, Madre de Gracia, Madre de Misericordia, defiéndenos de nuestros enemigos y ampáranos ahora y en la hora de nuestra muerte. Amén. Quinto misterio luminoso, la institución de la Eucaristía. Padre nuestro que estás en el cielo, santificado sea tu nombre. Venga a nosotros tu reino. Hágase tu voluntad en la tierra como en el cielo. Danos hoy nuestro pan de cada día. Perdona nuestras ofensas, como también nosotros perdonamos a los que nos ofenden. No nos dejes caer en la tentación y líbranos del mal. Dios te salve María, llena eres de gracia, el Señor es contigo. Bendita tú eres entre todas las mujeres, y bendito es el fruto de tu vientre, Jesús. Santa María, Madre de Dios, ruega por nosotros pecadores, ahora y en la hora de nuestra muerte. Amén. Dios te salve María, llena eres de gracia, el Señor es contigo. Bendita tú eres entre todas las mujeres, y bendito es el fruto de tu vientre, Jesús. Santa María, Madre de Dios, ruega por nosotros pecadores, ahora y en la hora de nuestra muerte. Amén. Dios te salve María, llena eres de gracia, el Señor es contigo. Bendita tú eres entre todas las mujeres, y bendito es el fruto de tu vientre, Jesús. Santa María, Madre de Dios, ruega por nosotros pecadores, ahora y en la hora de nuestra muerte. Amén. Dios te salve María, llena eres de gracia, el Señor es contigo. Bendita tú eres entre todas las mujeres, y bendito es el fruto de tu vientre, Jesús. Santa María, Madre de Dios,

ruega por nosotros pecadores, ahora y en la hora de nuestra muerte. Amén. Dios te salve María, llena eres de gracia, el Señor es contigo. Bendita tú eres entre todas las mujeres, y bendito es el fruto de tu vientre, Jesús. Santa María, Madre de Dios, ruega por nosotros pecadores, ahora y en la hora de nuestra muerte. Amén. Dios te salve María, llena eres de gracia, el Señor es contigo. Bendita tú eres entre todas las mujeres, y bendito es el fruto de tu vientre, Jesús. Santa María, Madre de Dios, ruega por nosotros pecadores, ahora y en la hora de nuestra muerte. Amén. Dios te salve María, llena eres de gracia, el Señor es contigo. Bendita tú eres entre todas las mujeres, y bendito es el fruto de tu vientre, Jesús. Santa María, Madre de Dios, ruega por nosotros pecadores, ahora y en la hora de nuestra muerte. Amén. Dios te salve María, llena eres de gracia, el Señor es contigo. Bendita tú eres entre todas las mujeres, y bendito es el fruto de tu vientre, Jesús. Santa María, Madre de Dios, ruega por nosotros pecadores, ahora y en la hora de nuestra muerte. Amén. Dios te salve María, llena eres de gracia, el Señor es contigo. Bendita tú eres entre todas las mujeres, y bendito es el fruto de tu vientre, Jesús. Santa María, Madre de Dios, ruega por nosotros pecadores, ahora y en la hora de nuestra muerte. Amén. Dios te salve María, llena eres de gracia, el Señor es contigo. Bendita tú eres entre todas las mujeres, y bendito es el fruto de tu vientre, Jesús. Santa María, Madre de Dios, ruega por nosotros pecadores, ahora y en la hora de nuestra muerte. Amén. Gloria al Padre, al Hijo y al Espíritu Santo, como era en el principio, ahora y siempre, por los siglos de los siglos. Amén. María, Madre de Gracia, Madre de Misericordia, defiéndenos de nuestros enemigos y ampárenos ahora y en la hora de nuestra muerte. Amén. Dios te salve María, hija de Dios Padre, llena eres de gracia, el Señor es contigo. Bendita tú eres entre todas las mujeres y bendito es el fruto de tu vientre, Jesús. Santa María, Madre de Dios, ruega por nosotros pecadores, ahora y en la hora de nuestra muerte. Amén. Dios te salve María, Madre de Dios Hijo, llena eres de gracia, el Señor es contigo. Bendita tú eres entre todas las mujeres y bendito es el fruto de tu vientre, Jesús. Santa María, Madre de Dios, ruega por nosotros pecadores, ahora y en la hora de nuestra muerte. Amén. Dios te salve María, Esposa de Dios Espíritu Santo, llena eres de gracia, el Señor es contigo. Bendita tú eres entre todas las mujeres y bendito es el fruto de tu vientre, Jesús. Santa María, Madre de Dios, ruega por nosotros pecadores, ahora y en la hora de nuestra muerte. Amén. Letanías de la Santísima Virgen María. Señor, ten piedad. Cristo, ten piedad. Señor, ten piedad. Cristo, óyenos. Cristo, escúchanos. Dios Padre Celestial, ten misericordia de nosotros. Dios Hijo Redentor del mundo, ten misericordia de nosotros. Dios Espíritu Santo, ten misericordia de nosotros. Trinidad Santa, un solo Dios, ten misericordia de nosotros. Santa María, ruega por nosotros. Santa Madre de Dios, ruega por nosotros. Santa Virgen de las Vírgenes, ruega por nosotros. Madre de Cristo, ruega por nosotros. Madre de la Iglesia, ruega por nosotros.
Madre de la Divina Gracia, ruega por nosotras. Madre Purísima, ruega por nosotras. Madre Castísima, ruega por nosotras. Madre Siempre Virgen, ruega por nosotras. Madre Incorrupta, ruega por nosotras. Madre Inmaculada, ruega por nosotras. Madre Amable, ruega por nosotras. Madre Admirable, ruega por nosotras. Madre del Buen Consejo, ruega por nosotras. Madre del Creador, ruega por nosotras. Madre del Salvador, ruega por nosotras. Virgen Prudentísima, ruega por nosotras. Virgen digna de veneración, ruega por nosotras. Virgen digna de alabanza, ruega por nosotras. Virgen poderosa, ruega por nosotras. Virgen clemente, ruega por nosotras. Virgen fiel, ruega por nosotras. Espejo de justicia, ruega por nosotras. Trono de sabiduría, ruega por nosotras. Causa de nuestra alegría, ruega por nosotras. Vaso espiritual, ruega por nosotras. Vaso honorable, ruega por nosotras. Vaso insigne de devoción, ruega por nosotras. Rosa mística, ruega por nosotras. Torre de David, ruega por nosotras. Torre de marfil, ruega por nosotras. Casa de oro, ruega por nosotras. Arca de la Alianza, ruega por nosotras. Puerta del Cielo, ruega por nosotras. Estrella de la Mañana, ruega por nosotras. Salud de los enfermos, ruega por nosotras. Refugio de los pecadores, ruega por nosotras. Consoladora de los afligidos, ruega por nosotras. Auxilio de los cristianos, ruega por nosotras. Reina de los ángeles, ruega por nosotras. Reina de los patriarcas, ruega por nosotras. Reina de los profetas, ruega por nosotras. Reina de los apóstoles, ruega por nosotras. Reina de los mártires, ruega por nosotras. Reina de los confesores, ruega por nosotras. Reina de las vírgenes, ruega por nosotras. Reina de todos los santos, ruega por nosotras. Reina concebida sin pecado original, ruega por nosotras. Reina asunta al cielo, ruega por nosotras. Reina del Santísimo Rosario, ruega por nosotras. Reina de la familia, ruega por nosotras. Reina de la paz, ruega por nosotras. Cordero de Dios que quitas el pecado del mundo, perdónanos, Señor. Cordero de Dios que quitas el pecado del mundo, escúchanos, Señor. Cordero de Dios que quitas el pecado del mundo, ten misericordia de nosotras. Bajo tu amparo nos acogemos, Santa Madre de Dios. No deseches las súplicas que te dirigimos en nuestra necesidad. Antes bien, líbranos siempre de todos los peligros, Virgen gloriosa y bendita. Ruega por nosotros, Santa Madre de Dios, para que seamos dignos de alcanzar las promesas de nuestro Señor Jesucristo. Amén. Concédenos, Señor, a nosotros tus siervos, gozar de perpetua salud de alma y cuerpo, y por la gloriosa intercesión de la bienaventurada siempre Virgen María, vernos libres de las tristezas de esta vida y gozar de las alegrías eternas. Por Jesucristo nuestro Señor. Amén. En el nombre del Padre, del Hijo y del Espíritu Santo. Amén.

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